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3: En este mensaje tratamos el caso de una mujer que descargó su conciencia en nuestro sitio conciencia.net. Lo hizo de manera anónima, como pedimos que se haga. Así que a pesar de que nunca se lo había contado a nadie, nos autorizó a que la citáramos como sigue.
4: Estoy pasando por un momento bastante difícil y triste. Tengo una hija de 7 meses y mi novio me dejó cuando nació. Él sigue viendo a mi hija, pero conmigo no quiere estar más. La verdad, es una situación muy difícil y dolorosa. Rezo mucho para que pase rápido todo, pero hay días que me siento muy mal y ya no sé qué hacer.
3: Este es el consejo que...

0: 18 horas, 30 minutos.
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2: 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Salmos capítulo 34 versículo 1.
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0: 19 horas, 33 minutos.
1: El que habita el abrigo del Altísimo morará bajo la sombra del Omnipotente. Diré yo a Jehová, esperanza mía y castillo mío, mi Dios en quien confiaré. Él te librará del lazo del cazador, de la peste destructora. Con sus plumas te cubrirá y debajo de sus alas estarás seguro. Escudo y adarga es su verdad, no temerás el terror nocturno, ni saeta que vuele de día, ni pestilencia que ande en oscuridad, ni mortandad que en medio del día destruya. Caerán a tu lado 1,000 y 10,000 a tu diestra, mas a ti no llegará. Ciertamente con tus ojos mirarás y verás la recompensa de los impíos. Que has puesto a Jehová, que es mi esperanza, al Altísimo por tu habitación. No te sobrevendrá mal ni plaga tocará tu morada, pues a sus ángeles mandará acerca de ti, que te guarden en todos tus caminos. En las manos te llevará para que tu pie no tropiece en piedra. Sobre el león y el áspid pisarás, hollarás al cachorro de león y al dragón. Por cuanto en mí ha puesto su amor, yo también lo libraré. Le pondré en alto por cuanto ha reconocido mi nombre. Me invocará y yo le responderé. Con él estaré yo en la angustia. Lo libraré y le glorificaré. O sea, se hará larga vida y le mostraré mi salvación.

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0: 20 horas, 33 minutos.
1: 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Oye, Israel, Jehová nuestro Dios, Jehová uno es. Y amarás a Jehová tu Dios de todo tu corazón y de toda tu alma y con todas tus fuerzas. Y estas palabras que yo te mando hoy estarán sobre tu corazón y las repetirás a tus hijos y hablarás de ellas estando en tu casa y andando por el camino y al acostarte y cuando te levantes. Deuteronomio capítulo 6, versículo 4, 5 y 6. 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

0: ¿Sabía usted que una serpiente de cascabel puede morder aunque le hayan cortado la cabeza? Según datos, 5 de cada 34 mordidas de serpiente fueron ocasionadas por serpientes que se suponía estaban muertas. Esta es una buena ilustración de Satanás. Él ha sido ya vencido y su cabeza ha sido cortada en el Calvario. Sin embargo, sigue mordiendo víctimas con su diabólico poder.
1: Realmente sería una locura enviar a personas que no conocen absolutamente nada de la vida militar a una guerra. ¿No le parece? Pues lo mismo sucede con el creyente cuando no se ha preparado para enfrentar la guerra espiritual que se presenta a diario. Por eso es necesario que usted estudie la palabra. Allí encontramos todo lo que debemos hacer y la forma como nos debemos ejercitar para defendernos de los ataques del maligno. Bienvenido a El Amor que Vale, con el Dr. Adrián Rogers. Seguimos compartiendo con usted la serie Cómo enfrentar las tormentas de la vida. El Dr. Rogers inicia hoy la primera parte del tema Guerra Espiritual. Le hago una invitación especial para que nos acompañe durante este y el siguiente programa, porque es necesario que usted sepa que es un guerrero o guerrera de Cristo, y que además aprenda a ejercitarse, fortalecerse y defenderse de las acechanzas del enemigo. Enseguida damos una cordial bienvenida al Dr. Adrián Rogers, en la voz del Pastor Lenín de Llanón, con el tema Guerra Espiritual.
0: Le extiendo una cordial bienvenida a nuestro programa El Amor que Vale. Por favor, busque en su Biblia la Epístola a los Efesios, capítulo 6. Vamos a hablar de una guerra espiritual, porque hoy se está peleando en el mundo una guerra oscura, sucia, diabólica, mortal. Es una forma de guerrilla con sabotajes, subversiones, secuestros y francotiradores. Es una guerra mortal. Es una guerra entre la luz y las tinieblas. Lo bueno y lo malo, el cielo y el infierno, Cristo y Satanás. Y aunque a usted le guste o no, usted es parte de esa guerra. No puede permitirse el ser ignorante en este asunto y menos aún ser neutral. Si trata de ser neutral, se encontrará bajo fuego cruzado y en el lugar más peligroso de todos. Lo repito, no puede permitirse el ser ignorante en esto. No debe tratar de permanecer neutral. Leamos acerca de esta guerra, Efesios capítulo 6, empezando en el versículo 10. Por lo demás, hermanos míos, fortaleceos en el Señor y en el poder de su fuerza. Vestíos de toda la armadura de Dios para que podáis estar firmes contra las acechanzas del diablo, porque no tenemos lucha contra sangre y carne, sino contra principados, contra potestades, contra los gobernadores de las tinieblas de este siglo, contra las huestes espirituales de maldad de las regiones celestes. Por tanto, tomad toda la armadura de Dios para que podáis resistir en el día malo, y habiendo acabado todo, estar firmes. Estad pues firmes, ceñidos vuestros lomos con la verdad, y vestidos con la coraza de justicia, y calzados los pies con el apresto del Evangelio de la paz. Sobre todo, tomad el escudo de la fe, con que podáis apagar todos los dardos de fuego del maligno. Y tomad el yelmo de la salvación y la espada del Espíritu, que es la palabra de Dios, orando en todo tiempo con toda oración y súplica en el Espíritu, y velando en ello con toda perseverancia y súplica por todos los santos, y por mí, a fin de que al abrir mi boca me sea dado palabra para dar a conocer con denuedo el misterio del Evangelio, por lo cual soy embajador en cadenas, que con denuedo hable de él como debo hablar. Mi amigo, la iglesia no es un crucero de placer, es un barco de batalla. Estamos en guerra. Este mensaje es una advertencia, es un llamado a las armas, pero también es una declaración de victoria. Cuando usted nació de nuevo, nació de arriba. Y siendo nacido del cielo, usted está rumbo al cielo, pero también nació para la batalla. Pero cuando usted nació de nuevo, nació para ganar. Esto es algo que debe comprenderlo. Y este es un hermoso pasaje de las Escrituras que habla acerca del guerrero creyente. No está hablando meramente acerca del pastor, del evangelista o del misionero. Está hablando acerca de hombres y mujeres creyentes. Está hablando de usted, mi amigo. está hablando de usted, mi amiga. Así que aprendamos qué es lo que la palabra de Dios está diciendo, no solo en forma general, sino específicamente. ¿Estamos de acuerdo? Bien. Ahora escúcheme con atención. Deseo que note varias cosas. Primero, el guerrero creyente y su adversario. Nosotros debemos conocer a nuestro enemigo. Por favor, leamos el versículo 11. Dice, vestíos de toda la armadura de Dios para que podáis estar firmes contra las acechanzas del diablo. Ese es su adversario. Usted debe conocer a su enemigo. Se llama el diablo. En nuestros días, el diablo es un personaje que da risa. Pensamos de él como una superstición medieval. Lo tomamos muy a la ligera. Hay equipos deportivos que se llaman los Diablos Rojos o los Demonios Azules, y así por el estilo. Aún algunos alimentos se los identifica como el jamón del diablo, o algo es diabólicamente delicioso. Pensamos que el diablo es un tipo que viste completamente de rojo y que tiene un tridente con el cual espera ensartar a los descuidados. Esa es la idea, esa es la caricatura que hemos hecho del diablo. En el mundo sofisticado en el cual vivimos, la idea de un demonio real y personal es poco menos que risible. Pero usted tiene un enemigo que es muy real. La Biblia no habla de él como si fuera un figmento de la imaginación. El propósito del diablo siempre ha sido el poner un velo de oscuridad sobre su reino y hasta que su existencia sea negada. Pero lo que él en verdad desea es adoración y usará su disfraz por un tiempo hasta el momento en que se quite el velo y diga, arrodíllense y adórenme. Es muy importante que entendamos quién es el diablo en esta guerra. Porque si pensamos que no hay enemigo, no nos prepararemos para la batalla. Hay una canción que dice, Él vive, hoy vive el Salvador, conmigo está y me guardará mi amante Redentor. ¿Sabe que usted podría decir lo mismo acerca de Satanás? Él vive, hoy vive Satanás, guerra me hará y me molestará. Usted tiene un enemigo. Y debe entender esto. Ahora, ¿cómo se describe a este enemigo? Veamos primero que él es una realidad identificada en el versículo 11 como el diablo. Espero que usted crea que el diablo existe, porque si usted no cree que existe, usted está en una situación muy peligrosa. No solo él es una realidad, sino también un adversario destructivo. Note cómo se lo describe en el versículo 11. Para que podáis estar firmes contra las acechanzas del diablo. ¿Sabía que la palabra acechanza proviene del griego metodia? De ahí se derivan las palabras método, metódico, metodología, etc. Satanás es muy metódico. En la guerra, Satanás es muy estratégico. Él aún podrá retroceder dos pasos con el propósito de avanzar tres pasos. Él le puede dejar pensar que usted no sufrirá las consecuencias de su pecado y él puede aparentemente hasta bendecirle y ayudarle. Él es muy metódico, estratégico. Él tiene un plan para sabotear sus planes y su hogar. La dinamita está en el lugar apropiado, la mecha está lista, el fósforo encendido y Satanás está trabajando en usted. Él es muy astuto y sutil. Y si no fuera por la guía del Espíritu Santo, Satanás podría engañar aún a los elegidos. Satanás no solo es metódico y estratégico, sino también espiritual. Leamos el versículo 12. Porque no tenemos lucha contra sangre y carne, sino contra principados, contra potestades, contra los gobernadores de las tinieblas de este siglo. Y ahora note la siguiente frase. Contra huestes espirituales de maldad en las regiones celestes. En nuestro mundo hoy en día vemos mucha maldad espiritual. A veces la gente cree que porque algo es espiritual es bueno. No necesariamente. Hay bondad espiritual y hay maldad espiritual. La Biblia dice, no creáis a todo espíritu, sino probad a todo espíritu si son de Dios. A veces la gente se involucra en sesiones de espiritismo, necromancia, el juego de la Ouija, horóscopos, clarividencia, visiones, viajes astrales o misticismo hindú y dicen, ahí verdaderamente hay algo. Por supuesto que ahí hay algo. Eso es lo que estoy tratando de que usted entienda. Ahí hay algo. Hay maldad espiritual. Su enemigo es metódico, estratégico y espiritual. Pero además, es sumamente fuerte. Miremos nuevamente el versículo 12. Habla de principados y potestades. Usted en su carne no es coteja para su adversario. Usted es insignificante y débil si pretende enfrentarse a Satanás con su fuerza. Él es poderoso. No tenemos lucha contra sangre y carne, sino contra principados, contra potestades, contra huestes espirituales de maldad. Satanás también es un personaje siniestro. En el versículo 12 la Biblia habla de tinieblas y de maldad. Satanás tiene un poder oscuro, diabólico, tirano, y él está en una lucha a muerte. Y no hay nada que ese sucio diablo no hará a fin de destrozar, de destruir, de arruinar su vida. Y como él sabe que le queda solo un poco de tiempo, actúa como una bestia acorralada y pelea sin barreras que lo detengan. Él es una realidad. Él es una fuerza destructiva. Pero él es, y escuche bien esto, él es un enemigo derrotado. Veamos nuevamente el versículo 10, en donde Pablo dice, por lo demás, hermanos míos, fortaleceos en el Señor y en el poder de su fuerza. Nuestro Dios ya ha derrotado a Satanás. No es que Satanás será derrotado, él ya está derrotado. Enfrentando la realidad de la cruz, Jesús dijo, ahora el príncipe de este mundo será echado fuera. Por favor, anote al margen 1 Juan 4:4. Hijitos, vosotros sois de Dios, y los habéis vencido, porque mayor es el que está en vosotros que el que está en el mundo. Mayor es el Espíritu Santo que está en nosotros que el diablo que está en el mundo. Satanás es fuerte, es siniestro, es metódico, es estratégico, es espiritual, pero Dios es todopoderoso. Mayor es el que está en nosotros que el que está en el mundo. Amigos, si usted nunca entiende estas verdades, usted no va a tener ni a comprender la victoria. Ahora alguien podrá decir, pastor, si Satanás es un enemigo derrotado, ¿por qué tengo que ser advertido? Porque mientras la espalda de Satanás fue rota en el Calvario, Dios todavía permite que Satanás tenga poder en esta tierra. Es un poder limitado. Un poder que nosotros como creyentes lo venceremos en el Señor Jesucristo. Pero es parte del plan de Dios para hacernos vencedores y para traer mayor gloria para Él mismo. ¿Sabía usted que una serpiente de cascabel puede morder aunque le hayan cortado la cabeza? 5 de 34 mordidas de serpiente, según el informe del Centro Médico Regional de Phoenix, en Arizona, fueron ocasionadas por serpientes que se pensó estaban muertas, y algunas de ellas cortadas las cabezas. Esta es una buena ilustración de Satanás. Él ha sido ya vencido, y por así decirlo, su cabeza ha sido cortada en el Calvario. Sin embargo, él sigue mordiendo víctimas con su diabólico poder. Esa es la primera cosa que usted necesita comprender, o sea, el guerrero creyente y su adversario el diablo. Ahora, es muy importante que usted entienda bien la segunda cosa. Segundo, el guerrero creyente y su armadura. No solo necesitamos reconocer a nuestro enemigo, sino que también debemos prepararnos para la batalla, porque si usted no se prepara para la batalla, mi amigo, pues va a perderla. Tiene que ponerse toda la armadura de Dios, y esa es una armadura santa. Note lo que dice el versículo 13, por tanto, tomad toda la armadura de Dios. Esto es tan importante, que tome toda la armadura, que no se olvide de ninguna pieza. Miremos esa armadura y cómo Dios la describe. Estad pues firmes, ceñidos vuestros lomos con la verdad. Así que primero, usted se pone el cinturón de la verdad, que es la integridad del creyente. Verdad significa integridad. Verá, en esos tiempos un soldado se ponía una túnica y tenía un cinturón de cuero. Algunas veces usted puede ver a nuestros modernos motociclistas luciendo un cinturón de cuero. También los levantadores de pesas usan grandes y fuertes cinturones con el propósito de sostener en forma firme y fuerte sus lomos, centrando así su fortaleza. Un soldado tendría en ese cinturón sus armas de guerra. Su daga y su espada estarían ahí. Por lo tanto, ese cinturón era muy importante y mantenía a la larga y flotante túnica en su lugar para que no le fuera un obstáculo o no se enredara. Ese cinturón, mi amigo, es la integridad. Es la integridad que mantiene todo lo demás junto. Verdad e integridad son sinónimos. Usted debe creer la verdad, debe saber la verdad, debe amar la verdad, debe decir la verdad, debe vivir la verdad, debe predicar la verdad, porque si no lo hace, su vida se hará pedazos. Usted no puede entrar en esta batalla a menos que tenga el cinturón de la verdad. Satanás es un mentiroso y vendrá contra usted diciéndole mentiras. Jesús es la verdad. El ataque de Satanás no es cierto, él está mintiendo. Cuando le ataca, él trae una falta de integridad en su vida. ¿Está usted puesto este momento el cinturón de la verdad o está viviendo una mentira? Si usted no está revestido de la verdad, si usted carece de integridad en su vida, tanto en las cosas grandes como en las pequeñas, usted perderá la batalla. Es la verdad lo que sostiene unido todo, y sin la verdad, todas las cosas se desbaratan. La segunda pieza de la armadura es la coraza de justicia. Ahora justicia es la pureza del creyente. Usted no solo necesita integridad y verdad, pero también pureza. Eso quiere decir que no debe haber en su vida ningún pecado no confesado o del cual no se haya arrepentido. Un guerrero en esos tiempos tenía una coraza fabricada con cadenas entretejidas. La coraza cubría su corazón, los pulmones, el estómago y sus órganos vitales. Estar en la batalla sin coraza era exponerse a ser vulnerable a cualquier espada o a cualquier flecha. La coraza era necesaria, la coraza de la justicia. ¿Y qué es justicia? Justicia es pureza. Jesús dijo: bienaventurados los de limpio corazón, porque ellos verán a Dios. Lo que el enemigo quiere hacer es atacar no solo con mentiras, sino también con impurezas. Él quiere que usted lea revistas sucias masculinas. Él quiere que usted mire los sábados por la noche detestables películas pornográficas y que el domingo por la mañana asista a la iglesia. Él quiere que usted tenga esas cosas en su corazón, en su mente. Él quiere que usted se involucre en algunos negocios deshonestos. Algunos podrán decir, pero eso no es un pecado tan grande. Tal vez. Pero ya pone una fisura en la armadura. Y Satanás sabe exactamente dónde está esa grieta en la armadura. Alguien escribió la siguiente frase: ¿quién golpea tan fuerte? Es un pequeño y solitario pecado. Yo contesté: entre, entre. Y de pronto, todo el infierno estuvo adentro. Hay que estar revestido no solo de integridad, sino también de pureza. Bienaventurados los de limpio corazón, porque ellos verán a Dios. Permítame hacerle una pregunta personal y contéstela en su propia intimidad. ¿Tiene usted un corazón puro? Quiero decir, ¿es su corazón puro delante de Dios? Si no lo tiene, usted no puede ganar la guerra espiritual. Y no se olvide que Satanás tiene temor de un creyente santo. Tercero, se pone el calzado de la paz. Miremos lo que nos dice el versículo 15. Y calzados los pies con el apresto del evangelio de la paz. La integridad del creyente, la pureza del creyente y la tranquilidad del creyente. póngase el calzado de la paz. Tenga sus pies listos con la preparación del Evangelio de la paz. Un soldado romano necesitaba buen calzado para poder pelear. Ese calzado tenía en la suela varias protuberancias, como los modernos zapatos de fútbol, porque cuando se está en la batalla se necesita estar bien parado. Y Pablo nos dice en este pasaje que debemos estar de pie. Por lo tanto, nuestros pies necesitan estar cubiertos con la preparación del Evangelio de paz. Eso, mi amigo, es tranquilidad. Y él habla acerca de la paz con Dios, y de la paz de los unos con los otros, y de la paz de Dios en nuestro corazón. Verá, Jesús proporciona la paz, y a menos que usted tenga paz, usted nunca podrá hacer la guerra. Esto suena contradictorio, ¿no le parece? Usted debe tener la paz de Dios en su corazón. ¿Cómo es que Satanás ataca? Él viene contra usted con mentiras, contra su integridad. Él vendrá con lujurias, contra su pureza. Pero, ¿cómo él ataca su tranquilidad? Él pone piedras y espinos y dudas y desánimo en su camino. Él hará todo lo que pueda hacer para destruir su paz. ¿Tiene usted paz ahora mismo? ¿O hay en su interior una vorágine? Escúcheme. Si usted no tiene paz ahora mismo, le voy a decir por qué no la tiene. No es debido a las circunstancias. Paz en la Biblia no es la eliminación de los problemas de la vida. Paz en la Biblia es el aumento del poder para enfrentar esos problemas. La Biblia dice, mucha paz tienen los que aman tu ley y no hay para ellos tropiezo. Ahora, la única forma de vivir de esa manera es teniendo puesto el calzado de la paz. Eso es, la preparación de las buenas nuevas de paz. Jesús hizo la paz con su sangre derramada en la cruz, y si usted no tiene esto, resbalará y caerá en la batalla. Mi amigo, he visto caer a mucha gente, no necesariamente por falta de integridad o de pureza, sino por falta de tranquilidad. Algo puede suceder, una enfermedad, alguna desilusión, un revés financiero, un hijo descarriado. Y usted pierde su paz. Póngase el calzado de la paz a fin de que pueda estar firmemente de pie, porque si no lo hace, usted puede resbalar y caer.
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3: No hay literatura en toda la Sagrada Escritura que revele una sensibilidad más profunda que nos permita ver con claridad el alma de un hombre de Dios que suspira por Dios como el ciervo anhela las corrientes de agua, como vemos en los poemas de David.
2: Bienvenido una vez más a Renovando tu Mente con el Dr. R.C. 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Hoy presentamos el 15º capítulo de nuestra serie titulada Del Polvo a la Gloria. David es el rey más famoso de Israel. Era un guerrero valiente, un vigilante intrépido, un poeta apasionado, un músico reconfortante y un rey brillante. Sin embargo, este poderoso hombre de Dios fue también un luchador despiadado, un adúltero lujurioso, un asesino egoísta y un padre distante. David es uno de los muchos personajes del Antiguo Testamento que están llenos de pasiones que los llevan tanto a las alturas de la gloria como a las profundidades de la corrupción. En esta lección analizaremos la dramática vida de David. Pasemos de nuevo al salón de clases a escuchar al Dr. R.C. Sproul en la voz de Pepe Mendoza.
3: Nunca olvidaré la primera vez que tuve la oportunidad de visitar Tierra Santa. Habían estado tras de mí por años para ir a ese viaje diciéndome que me ayudaría mucho y que lo disfrutaría. Yo decía, no, yo no quiero ir, no quiero. Finalmente fui y nunca lo olvidaré. Nos quedamos en un hotel en el Monte de los Olivos, con vistas al Valle del Cedrón, mirando justo de frente a la ciudad vieja de Jerusalén. Y recuerdo una noche, saliendo al patio detrás del hotel, allí de pie, tarde en la noche, mirando las paredes iluminadas por los reflectores, y luego a la izquierda de las paredes que quedaban de Jerusalén, esa pequeña parcela de tierra que era la ciudad vieja, la ciudad donde David estableció la capital. Y allí, en la penumbra y la oscuridad, solo cerré mis ojos y me imaginé a David huyendo de su palacio con su familia debido al avance de la horda rebelde que marchaba contra él bajo el liderazgo de su propio hijo Absalón. Y la Biblia nos dice que esa noche, cuando David huyó, se dirigió hacia el valle de Cedrón, lamentándose mientras él iba. Y cuando me paré allí en ese lugar, imaginando a David, me invadió una sensación única de la historia. Porque han pasado poco más de 3,000 años desde que David fue ungido rey de Israel. Recuerdo otra ocasión, muchos años después, que alguien me dijo, R.C., cuando vayas al cielo, aparte de tus familiares y seres queridos fallecidos, ¿cuáles son las 5 personas que más te gustaría ver en el cielo de la historia de la iglesia? No puedo recordar ahora mismo cuáles 5 enumeré en esa ocasión, pero sé que uno de los 5 era David. Simplemente no puedo pasar por alto a David. Si alguna vez hubo un hombre renacentista antes del Renacimiento, sería David. Herbert Marcuse, un filósofo que revolucionó en el siglo XX, cuyo libro más famoso se tituló El hombre unidimensional. Nunca este título se aplicaría a David, porque este era un hombre que tenía múltiples facetas, extremadamente complejo. Él era un conjunto desenfrenado de contradicciones que demostró el adagio de los que dicen que cuando era bueno era muy, muy bueno y cuando era malo era terrible. Entonces vemos la grandeza de la humanidad manifestada en la vida de este hombre, así como las profundidades de la corrupción. Y esa es una de las razones, supongo, por la que me gusta David, porque es tan real. Recuerdo que Kierkegaard una vez hizo la observación: mi queja no es que mi edad sea mala, sino que es insignificante, que carece de pasión. Él dijo, cada vez que me deprimo, dijo, vuelvo a las páginas del Antiguo Testamento, porque cuando leo la Biblia allí, dijo, encuentro gente que miente, que mata, que engaña, que roba y comete adulterio. Él dijo, en una palabra, se trata de gente con pasiones igual que nosotros, no santos de papel o héroes de cartón. Y precisamente así era David. Nos quedamos la última vez con la aparición de la monarquía y el primer rey, que fue Saúl, y vimos cómo Saúl empezó con un ascenso meteórico de esplendor, pero pronto degeneró en corrupción de todo tipo, donde no solo fue invadido por la locura, por los celos y por la rabia contra David, sino que recurrió a la consulta de hechiceros, visitando a la divina de Endor y cosas así. Y Saúl, quien había sido muy distinguido como guerrero, finalmente murió en batalla, y tenemos el registro de eso en el primer capítulo de Segunda de Samuel. Y leemos del mensaje que le traen a David, que este hombre que había tratado de matarlo una y otra vez había sido herido en batalla. Y leemos estas palabras en el versículo 17 del capítulo 1 de Segunda de Samuel. David entonó esta elegía por Saúl y por su hijo Jonatán, y ordenó que enseñaran a los hijos de Judá el cántico del arco. He aquí está escrito en el libro de Jaser: tu hermosura, oh Israel, ha perecido sobre tus montes. ¿Cómo han caído los valientes? No lo anunciéis en Gat, no lo proclaméis en las calles de Ascalón, para que no se regocijen las hijas de los filisteos, para que no se alegren las hijas de los incircuncisos. Oh montes de Gilboa, no haya sobre vosotros rocío, ni lluvia, ni campos de ofrendas, porque allí fue deshonrado el escudo de los valientes, el escudo de Saúl, no ungido con aceite. De la sangre de los muertos, de la grosura de los poderosos, el arco de Jonatán no volvía atrás, y la espada de Saúl no volvía vacía. Saúl y Jonatán, amados y amables en su vida y en su muerte, no fueron separados. Más ligeros eran que las águilas, más fuertes que los leones. ¡Oh, cómo han caído los valientes y perecido las armas de guerra! Esto de un hombre que lo había perseguido sin descanso, que lo había tratado de matar. Incluso David, quien había tenido más de una oportunidad para matar a Saúl, se negó a poner su mano sobre él, porque Saúl era el rey y Saúl era el ungido del Señor. Ahora David escribe una elegía por la muerte del rey. Bueno, como dije, la historia de David es una historia llena de contradicciones y complejidades. David era muchas cosas. En primer lugar, era un niño prodigio. Siempre me han fascinado las historias de los grandes músicos como Mozart y otros que a una edad muy temprana alcanzaron niveles de logro tan notables en su campo y en su arte. Pero David era solo un muchacho que había cuidado de las ovejas de su padre en los campos y las había defendido de leones y de osos. Cuando lo vemos aparecer en la escena donde el pueblo de Israel ha sido acorralado por el campeón de los filisteos, Goliat. Los ejércitos de Israel acampaban a un lado de un barranco y los ejércitos de los filisteos al otro, y cada día de la semana, semana tras semana, el campeón de los filisteos llegaba al valle y este gigante Goliat desafiaba a los ejércitos de Israel a que enviaran un campeón para que pudieran resolver su conflicto en un combate de hombre a hombre. Pero no se encontró a nadie en todos los ejércitos de Israel que asumiera el desafío. Y el rey se sentó en su tienda y tembló. hasta que Isaí envió a su hijo menor David al campamento para llevar algo de comida a sus hermanos mayores y asegurarse de que estuvieran alimentados. Y este muchacho llega y ve a este gigante desafiando a Israel para que presente un luchador que pelee contra él, y él en su idealismo juvenil está completamente confundido por esto. Ustedes saben, él mira a su alrededor, ¿dónde están sus hermanos? ¿Dónde está el rey? ¿Por qué no se presenta alguien? ¿No se supone que los soldados están para luchar por el honor y la defensa de su pueblo? Y David no puede soportar que este filisteo no solo avergüence al pueblo de Israel, sino que se atreva a hacerlo con la arrogancia de burlarse del Dios de Israel. Él va donde el rey y le dice, déjame ir. El rey dijo, eres un muchacho, no puedo dejarte ir. David dijo, ¿por qué? Yo puedo contra este gigante. Él dijo, Dios me ha librado del león, él me ha librado del oso, déjame ir a la batalla. Finalmente, ya que nadie más aceptaba el desafío, y Saúl estaba harto de escuchar estas burlas día tras día y semana tras semana, finalmente llamó al que llevaba su armadura y le pusieron a David esta enorme armadura, pero David no podía ni moverse con todo eso. Y dijo, quítenme estas cosas. No necesito armadura. Tomaré mi honda y mis 5 piedras lisas. Y el Señor Dios de los ejércitos entregará a este hombre mis manos. Y David caminó hacia el valle de la muerte, solo. Como un joven. No un joven contra un hombre, sino un joven contra un gigante. Y cuando Goliat vio que venía este muchacho, se enfureció. Él se sintió insultado y dijo, ¿qué? ¿Me tratas como un perro? David dijo, vengo en el nombre del Señor Dios de Israel. Con la honda. Y la piedra golpeó al gigante en su sien y el gigante cayó muerto. Y en ese momento David corrió hasta allá y tomó la espada de Goliat y le cortó la cabeza y la sostuvo en alto la cabeza de Goliat. Esto es material de los cuentos de hadas, pero está registrado aquí en la escritura como historia seria. No es de extrañar que este joven se convirtiera de inmediato en un héroe para el pueblo de Israel. Este fue solo el inicio de las hazañas militares de David. Podríamos discutir sobre quién fue el guerrero más grande en la historia del Antiguo Testamento. Algunos podrían votar por Josué, pero ciertamente en términos de leyendas militares y hazañas, nunca.

enfrenta a ellos es como un Robin Hood. Él mismo es un fugitivo de la ira de Saúl y tiene a su alrededor un puñado de soldados improvisados y se convierte en un guerrillero merodeador que saquea y asalta sanguinario, cruel, despiadado. Si leemos solo esta porción de la vida de David, uno se pregunta cómo la Biblia podría afirmar que este era un hombre conforme al corazón de Dios. Sin embargo, además de ser un guerrero y un bandido, descubrimos que también era un hombre extremadamente sensible, que tenía el espíritu y el corazón de un poeta y de un músico. David tendría que ser el poeta con laureles de Israel. Y el fruto de su producción literaria llega hasta nosotros en los Salmos. No hay literatura en toda la Sagrada Escritura que revele una sensibilidad más profunda que nos permita ver con claridad el alma de un hombre de Dios que suspira por Dios como el ciervo anhela las corrientes de agua, como vemos en los poemas de David. Y no solo tenía este don literario de la creatividad, sino que se distingue como un músico. De hecho, es tan competente como músico que este es el único lugar donde fue recibido en el palacio por el trastornado rey Saúl. Porque cuando Saúl tenía sus ataques de depresión, melancolía y delirio, enviaría por David y David vendría a tocar su lira. Y mientras tocaba, la música era tan hermosa que tranquilizaba al demonio enfurecido dentro de Saúl. David compuso canciones para la música de la vida religiosa de su época. Pero además de ser un prodigio, un guerrero, un bandido, un poeta y un músico, quizás David es más recordado por ser el rey. De hecho, el símbolo supremo de la realeza en el Antiguo Testamento, y qué rey que era él. A pesar de que su ascenso al trono fue a través de una ruta tortuosa y hubo una fuerte resistencia por parte de las personas que seguían a Saúl y que buscaban que el reinado de Saúl fuese una dinastía a través de la herencia biológica. Sin embargo, Dios había hablado a través de la obra de la unción de Samuel, que Samuel había ungido a David como rey, de modo que David era la elección de Dios para ser rey en Israel. Y finalmente, cuando pudo acabar con la guerra civil y llevar al pueblo a la unidad, su monarquía empezó a prosperar. Recuerdo que cuando estaba haciendo un doctorado en Holanda en los años 60 y vivía a las afueras de Ámsterdam e iba a la escuela en la ciudad allí, a los holandeses les gustaba hablar sobre el siglo XVII. Quiero decir que parecía que nunca dejaban de hablar del siglo XVII. Y tenían a todos los guías turísticos de la casa de Rembrandt y contaban las historias de la magnífica producción de arte que salió de ese pequeño país. En un breve periodo de tiempo, en el siglo XVII, este pequeño país, que siempre era amenazado con ser cubierto por el mar, gobernó el mundo con comercio y con la fuerza del transporte marítimo. Por eso los holandeses llaman a ese periodo su edad de oro. Hubo una edad de oro en Grecia, una edad de oro en Roma, una edad de oro en Holanda, pero también hubo una edad de oro en esta pequeñísima nación que era una franja de tierra uniendo los tres continentes en el Medio Oriente. La edad de oro en Israel fue durante la monarquía davídica. Pues David, cuando llegó al poder, conquistó todas las naciones alrededor de Israel que amenazaban su seguridad. Él extendió las fronteras por primera vez desde Dan hasta Berseba. Instituyó el periodo de mayor prosperidad en su historia. Y no solo fue un rey fuerte y un rey benévolo,
sino que fue un administrador excelente.

0: extremadamente capaz, lo cual es muy inusual cuando tienes a estos luchadores poéticos y carismáticos. Era un diplomático maestro. En realidad fue una idea genial tomar esta ciudad recién conquistada, que había pertenecido a los jebuseos y que después de haberla conquistado, en lugar de mover su capital al norte o al sur para satisfacer las partes que rivalizaban, el Real Madrid y el Barcelona de Israel, decidió situar su capital en un lugar nuevo y estableció la sede de su gobierno, la sede de su monarquía, en Jerusalén. Jerusalén, Jerusalén, la ciudad de la paz, así la llamó. Había sido llamada la ciudad de pan, y ahora esta ciudad se convierte en el símbolo de la presencia de Dios. En esta ciudad que se establecerá el templo. Es en esta ciudad a la que el Redentor vendrá y será crucificado. Este es el monte de Sion. Esta es la ciudad que los judíos todavía dicen todo el tiempo, el otro año, en Jerusalén. Esta es la ciudad que es el pedazo de tierra más disputado en el mundo de hoy. Y llegó a tal lugar prominente bajo la monarquía de David. Me refiero a que él sería famoso en la historia secular por sus logros como rey en el mundo antiguo, incluso si no fuera tan importante en las escrituras. Pero creo que quizás lo que más recordamos de David fueron sus extraordinarias hazañas como pecador. Lo que sea que David hizo, lo hizo a lo grande. Él no bromeaba cuando se involucró con esta mujer, Betsabé. Se enamoró locamente. Fue cegado por su deseo, rebajándose no solo al adulterio, sino que rebasa los límites y usa su poder del rey para colocar a uno de sus fieles soldados en el frente de batalla para asegurarse que quede expuesto al fuego enemigo y lo maten. Eso es lo que hace con el marido de Betsabé. Y toma a Betsabé para sí mismo y la embaraza. Pero Dios envió a David el profeta Natán. Y Natán le contó una parábola inolvidable. Él le dijo a David, había un hombre que en el reino era leal al rey. Era pobre y desamparado, pero tenía una oveja pequeña, una corderita que era una oveja hembra. Y él amaba a esta oveja. Permitió que la oveja viviera en su casa y comiera de su mesa. Su vida estaba dedicada a esta pequeña oveja. Y había otro agricultor en la tierra que tenía enormes rebaños de ovejas. Y vio la belleza de esta pequeña corderita que pertenecía al hombre pobre. Y en su arrogancia, él entró y robó la pequeña corderita del hombre pobre. Cuando David escuchó esa historia, dijo, no en mi reino. Encuentra quién es ese hombre, y añadió, y haré caer toda la ira de mi reino sobre él, y se hará justicia al respecto. En ese momento, Natán pronuncia la declaración inmortal, tú eres ese hombre. Verás que la caída de David fue más violenta que la caída de Goliat, porque la suya era una caída espiritual. En muchos sentidos parecía que él estaba a punto de repetir la degeneración y corrupción que había manifestado el reinado de su predecesor Saúl. Pero la gran diferencia entre Saúl y David se encuentra en el arrepentimiento de David. David se convierte en el Antiguo Testamento en el modelo supremo del despertar piadoso a la propia bancarrota espiritual y moral y la absoluta necesidad de confiar en la gracia de Dios y nada más para la salvación. En esta ocasión, la profundidad del arrepentimiento de David se manifiesta en el Salmo 51. Cada estudiante del Antiguo Testamento debe leer el Salmo 51 con mucho cuidado para tener una idea de lo que realmente significa estar desnudo ante un Dios santo y justo. y confiar en su misericordia y solo en su misericordia. Por eso, en ese sentido, David era un hombre conforme al corazón de Dios.
1: El rey David, un hombre conforme al corazón de Dios, fue el símbolo supremo de la realeza en el Antiguo Testamento, pero al mismo tiempo fue un pecador extraordinario. A pesar de sus complejidades y contradicciones, David nunca pierde su inclinación por el arrepentimiento. Él estaba profundamente consciente de su bancarrota espiritual y de la necesidad de la gracia de Dios. El reino de Israel y la casa de David alcanzaron sus mayores alturas durante el reinado de Salomón. Sin embargo, en la cúspide de su sabiduría y poder, Salomón permitió que su corazón se alejara del Señor. En la siguiente entrega de esta serie, el Dr. Sproul hablará sobre el ascenso y la caída del rey Salomón. Escuchemos un avance del próximo programa.
0: Y lo más terrible de esto es que Salomón esclavizó una parte de su propio pueblo como algo esencial para completar la construcción de sus proyectos de obras públicas.
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0: 22 horas, 2 minutos.
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Ya van 13 años de aquel día cuando me salvó el Señor Jesucristo. Y son 13 años bien lindos que por nada cambiaré. Y ahora estoy bien agradecido con mi Padre Celestial por lo que hizo hace 8 años de salvar a mis hermanos al conjunto Bernal. ¿Cómo se lo pagaré, Señor? Por eso, Padre Santo, le pido un palacio bien hermoso y me lo pone en la mera calle de oro, Señor. Sí, Padre Santo, un palacio.

0: 22 horas 31 minutos.
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2: 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Salmos, capítulo 34, versículo 1.
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0: 23 horas, 1 minuto.
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0: 23 horas 32 minutos.
1: El que habita el abrigo del Altísimo morará bajo la sombra del Omnipotente. Diré yo a Jehová,

0: esperanza mía y castillo mío, mi Dios en quien confiaré. Él te librará del lazo del cazador, de la peste destructora. Con sus plumas te cubrirá y debajo de sus alas estarás seguro. Escudo y adarga es su verdad, no temerás el terror nocturno, ni saeta que vuele de día, ni pestilencia que ande en oscuridad, ni mortandad que en medio del día destruya. Caerán a tu lado 1,000 y 10,000 a tu diestra, mas a ti no llegará. Ciertamente con tus ojos mirarás y verás la recompensa de los impíos, que has puesto a Jehová, que es mi esperanza, al Altísimo por tu habitación. No te sobrevendrá mal ni plaga tocará tu morada, pues a sus ángeles mandará acerca de ti, que te guarden en todos tus caminos. En las manos te llevará para que tu pie no tropiece en piedra. Sobre el león y el áspid pisarás, hollarás al cachorro de león y al dragón. Por cuanto en mí ha puesto su amor, yo también lo libraré. Le pondré en alto por cuanto ha reconocido mi nombre. Me invocará y yo le responderé. Con él estaré yo en la angustia. Lo libraré y le glorificaré. O sea, saciaré larga vida y le mostraré mi salvación.
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0: 0:33.
1: 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Oye, Israel, Jehová nuestro Dios, Jehová uno.

No es. Y amarás a Jehová tu Dios de todo tu corazón y de toda tu alma y con todas tus fuerzas. Y estas palabras que yo te mando hoy estarán sobre tu corazón y las repetirás a tus hijos y hablarás de ellas estando en tu casa y andando por el camino y al acostarte y cuando te levantes. Deuteronomio capítulo 6, versículos 4, 5 y 6. 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

0: 1 de la madrugada. 2 minutos.
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0: 1 de la madrugada, 32 minutos.
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2: 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Isaías, capítulo 40, verso 29, 30, 31.
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0: 2 de la madrugada, 32 minutos.
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2: 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Salmos capítulo 34 versículo 1.
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1: ¿Cuánto se han multiplicado mis adversarios? Muchos son los que se levantan contra mí. Muchos son los que dicen de mí: no hay para él salvación. Mas tú, Jehová, eres escudo alrededor de mí, mi gloria y el que levanta mi cabeza.
2: Sí, Señor.
1: Con mi voz clamé a Jehová y él me respondió desde su monte santo. Jehová es mi luz y mi salvación. ¿De quién temeré? Jehová es la fortaleza de mi vida. ¿De quién he de atemorizarme?
2: Oh, Señor.
1: Cuando se juntaron contra mí los malignos, mis angustiadores y mis enemigos para comer mis carnes, ellos tropezaron y cayeron.
2: ¡Aleluya!
1: Aunque un ejército acampe contra mí, no temerá mi corazón. Aunque contra mí se levante guerra, yo estaré

oído en los cielos.

0: abren sobre esta nación. Declaramos que los cielos se abren sobre esta nación. En el nombre de Jesús, yo quiero que tú declares conmigo. Padre Celestial, yo creo en el poder de la sangre de Jesús, en el poder del Espíritu Santo y en el poder de tu gracia. Y yo te pido, abre los cielos sobre esta nación. Muestra tu gloria, muestra tu poder una vez más.
1: 3 de la madrugada, sí, 3 minutos.
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cielos. Nuestro clamor es oído en los cielos. El clamor de los redimidos.

0: los cielos se abren sobre esta nación. Declaramos que los cielos se abren sobre esta nación. En el nombre de Jesús, yo quiero que tú declares conmigo: Padre Celestial, yo creo en el poder de la sangre de Jesús, en el poder del Espíritu Santo y en el poder de tu gracia. Y yo te pido, abre los cielos sobre esta nación. Muestra tu gloria, muestra tu poder una vez más.
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1: ¿Qué tal, querido amigo o amiga del programa Cruzada con Luis Palau? De esta forma damos comienzo a una nueva presentación de este nuestro espacio y punto de encuentro en la radio, en donde estudiamos diariamente la Biblia, la Palabra de Dios, de la mano, como siempre, del conferencista internacional Luis Palau. Mi nombre es Jorge Escopazo. Y en este día, continuando en la serie Prácticas Fundamentales del Cristianismo, le presento el mensaje titulado En las Oraciones.
2: ¿Es usted, mi estimado amigo oyente, una de esas personas que se asemeja mucho a los cristianos de la iglesia primitiva del siglo I? Usted me dice, ¿qué quiere decir, señor Palau? ¿A qué se refiere? Me refiero a la práctica fundamental que tenían aquellos primeros cristianos. ¿Recuerda usted cuáles eran sus prácticas fundamentales? En el libro de los Hechos, capítulo 2 y versículo 42, vuelvo a repetir, como lo he hecho en días pasados, que los primeros cristianos perseveraban en la doctrina de los apóstoles y en la comunión y en el partimiento del pan y en las oraciones. ¿Usted persevera en la doctrina de los apóstoles? Ahí está escrita en la Biblia. ¿Usted persevera en ella? Segundo, en la comunión, o sea, en la íntima amistad cariñosa, amante con los demás cristianos. ¿Usted se caracteriza como uno de esos cristianos que practica la comunión unos con otros? Y luego el partimiento del pan, o sea, participar del pan y la copa en la cena del Señor. ¿Usted practica la cena del Señor siempre que se practique en su congregación? Y luego, en último lugar, dice, doctrina de los apóstoles, la comunión unos con otros, el partimiento del pan, cuarto, en las oraciones. Las oraciones en conjunto del pueblo de Dios son uno de los pilares fundamentales de la iglesia primitiva y de toda iglesia que está en estado de avivamiento. He viajado en todo el continente de habla hispana, gracias a Dios por el privilegio. He tenido oportunidad de predicar en la mayoría de los países europeos también. Y le aseguro que donde quiera que hay un toque del Espíritu Santo de Dios, donde quiera que hay lo que llamamos comúnmente un espíritu de avivamiento, donde quiera que hay cosecha de almas que vienen a Cristo, donde quiera hay genuino amor, comunión verdadera, no formal, también hay oraciones en conjunto. Las oraciones en conjunto, las oraciones en común del pueblo de Dios, siempre han sido una marca característica de una iglesia que está en fuego espiritual. Los primeros discípulos, recuerda usted, fueron muy maltratados. Poco tiempo después de recibir el Espíritu Santo y formarse la iglesia en Hechos capítulo 2, en el capítulo 4 nos encontramos con que los llevaron presos porque los apóstoles proclamaban abiertamente en Jerusalén la resurrección de Jesucristo. ¿Usted recuerda eso? Los encarcelaron, los golpearon, los trataron mal. Y luego que fueron puestos en libertad, nos dice en Hechos capítulo 4, vinieron a los suyos, o sea, fueron corriendo a donde estaban sus hermanos en la fe, y recordemos que eran ya varios millares. Y les contaron todo lo que los principales sacerdotes y los ancianos les habían hecho. Y luego dice Hechos 4, 24 al 31, voy a leer todo el pasaje, dice así, y ellos, habiéndolo oído, alzaron unánimes la voz a Dios y dijeron, antes de leer la oración, quiero que notemos esto. Cuando ellos, o sea la iglesia, el pueblo de Dios, que eran por lo menos 8 o 10 mil, cuando oyeron lo que los apóstoles les contaron de los azotes que recibieron, los golpes, las acusaciones, las amenazas, alzaron unánime la voz a Dios, o sea, como un solo hombre. Eran oraciones en conjunto. Todos estaban unidos en espíritu. Oraban a Dios. Y esto es lo que dijeron. Miren qué oración. Soberano Señor, Tú eres el Dios que hiciste el cielo y la tierra, el mar y todo lo que en ellos hay. Que por boca de David tu siervo dijiste, ¿por qué se amotinan las gentes y los pueblos piensan cosas vanas? Se reunieron los reyes de la tierra y los príncipes se juntaron en uno contra el Señor y contra su Cristo. Porque verdaderamente, Señor, se unieron en esta ciudad contra tu santo Hijo Jesús, a quien ungiste, Herodes y Poncio Pilato con los gentiles y el pueblo de Israel, para hacer cuanto tu mano y tu consejo habían antes determinado que sucediera. Y ahora, Señor, mira sus amenazas y concede a tus siervos que con todo valor hablen tu palabra, mientras extiendas tu mano para que se hagan sanidades y señales y prodigios mediante el nombre de tu santo Hijo Jesús. Ahí terminó la oración. Y el versículo 31 de Hechos 4 dice, cuando hubieron orado, el lugar en que estaban congregados tembló, y todos fueron llenos del Espíritu Santo y hablaban con valor la palabra de Dios. Las oraciones. Mi estimado hermano, hermana, sea usted un adolescente joven o ya una persona mayor, que ha recibido a Jesucristo recientemente como Salvador, quizás leyendo la Biblia o en alguna reunión pública. Una de las prácticas básicas para desarrollar la vida espiritual, para crecer en valor, para desarrollar la fe en el poder de Dios, es practicar las oraciones, plural, no la oración, sino las oraciones junto con el resto del pueblo de Dios. Aquí se nos dice, Hechos 4:31, que cuando hubieron orado, o sea, después de haber pasado tiempo en oración, todos juntos, unánimes, alzando la voz a Dios, orando al Señor poderosamente, pidiéndole a Dios que haga cosas grandes para su gloria mediante el nombre del Señor Jesús, dice que cuando hubieron orado, el lugar en que estaban congregados primero tembló. ¡Qué sacudimiento tremendo tiene que haber sido aquel! Tanto para el pueblo de Dios como para los inconversos que rodeaban el aposento alto. Segundo, todos fueron llenos del Espíritu Santo. ¡Qué hermoso debe haber sido aquello, ¿verdad? ¿Usted ha estado en alguna reunión en que después de haber hecho oraciones, todos unánimes, juntos, alzando la voz a Dios, el grupo fue lleno del Espíritu Santo y se sentía la presencia de Dios con poder en la habitación o en el templo? Yo he estado en esas situaciones y le aseguro que esos son los recuerdos más bellos que tengo en mi vida. Son los recuerdos de esas oraciones hechas con el pueblo de Dios, no yo solo, aunque me encanta orar solo y lo practico y lo disfruto, pero con el pueblo de Dios, y luego dice que hablaban con valor. La palabra denuedo quiere decir valor, intrepidez, seguridad, eso es lo que quiere decir. Hablaban con denuedo, con valor, con intrepidez, con seguridad, la palabra de Dios. Usted me dice, mi estimado hermano, que se siente cobarde de compartir a Cristo con sus parientes, vecinos o compañeros de trabajo, o de escuela o de universidad. Usted me dice que le falta poder, le falta valor, intrepidez y seguridad. Aquí está el secreto de obtener todo eso. Es practicar como la Biblia lo enseña y los primeros cristianos lo practicaban, practicar las oraciones con el pueblo de Dios. Y usted va a conseguir de esa manera toda la intrepidez y todo el valor y toda la seguridad que necesita. Cuando yo estoy por empezar una cruzada y me siento cansado o por alguna causa falto de poder, me arrodillo a orar con un grupo de hermanos en la pre-campaña y le aseguro que me levanto, que me siento un tigre en el nombre del Señor. ¿Por qué? Porque el Espíritu Santo lo llena a uno y en la comunión y en la unanimidad con los hermanos que le aman a uno, porque somos hermanos en la fe, uno se levanta hecho un tigre en el nombre del Señor. La Biblia dice en Filipenses 4:6, y con esto termino, por nada estéis afanosos, sino sean conocidas vuestras peticiones delante de Dios en toda oración y ruego, con acción de gracias.
1: para ponerse en contacto con Luis Palau y hacerle llegar sus comentarios o sus preguntas, escríbale a la dirección de correo electrónico consejos@luispalau.net. consejos@luispalau.net. Si prefiere hacerlo a través del correo postal, escríbale a Luis Palau, apartado 15, Ciudad de Guatemala, Guatemala. Y llegamos hacia el segmento de la música. Hoy nos acompaña Pablo Olivares con la canción Yo Quiero Amarte Más.
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0: Y así nos acompañaba Pablo Olivares por el segmento de la música con esta preciosa melodía titulada Yo quiero amarte más. Lamentablemente nuestro tiempo se terminó, pero si el Señor lo permite nos vamos a estar reencontrando en una próxima presentación. Mi nombre es Jorge Escopazo, fue un placer acompañarle en este día, que Dios le bendiga ricamente.
1: Amigos oyentes, muchas gracias por su fina sintonía al programa de este día. Les estaremos esperando muy pronto para el próximo programa Cruzada con Luis Palau. Hasta entonces, recuerden las palabras de nuestro Señor Jesús. Felices los de corazón limpio, pues ellos verán a Dios.
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Esta conferencia se titula La religión barata y está basada en las palabras bíblicas de 1 Corintios 14, versículo 20. No seáis niños en el modo de pensar, sino sed niños en la malicia, pero maduros en el modo de pensar. Hay mucha religión barata en nuestro mundo.

El hombre es un ser religioso. Es muy difícil, si no imposible, encontrarse con algún grupo de gente que no profese alguna religión. Hasta los que viven sin religión son religiosos, porque han hecho de su falta de religión la religión de sus corazones. Es que el hombre es religioso. Es precisamente por esta necesidad fundamental del hombre que surgen los religiosos baratos. Explotan una necesidad imperiosa del hombre. Es precisamente por esa razón también que la religión barata resulta relativamente fácil de vender. Este es un fenómeno que afecta a la humanidad en todas las edades. Los cristianos primitivos, por ejemplo, que en muchas cosas son ejemplo para todos los siglos, cayeron en el mismo mal de la religión barata. En la iglesia de Corinto sucedieron muchas cosas raras. Si usted lee las dos epístolas del apóstol Pablo a esa gente de Corinto, se dará cuenta que difícilmente hay hoy en día en las iglesias algún problema que no afectó o surgió ya entre aquellos creyentes. Toda clase de problemas. Hubo excesos vergonzosos, aunque también fervor envidiable. ¿Sabe cuál era uno de los problemas básicos de la gente cristiana de Corinto? Pues la cosa es muy simple. Se dejaron llevar por sentimientos humanos, por costumbres regionales, por deseos de la carne. Estaban tergiversando el Evangelio, dándole contornos humanos en vez de hacer las cosas como Dios quiere que se hagan. Así les escribe el apóstol. No seáis niños en el modo de pensar, sino sed niños en la malicia, pero sed maduros en el modo de pensar. Esas palabras deben dirigirse también a los promotores y practicantes de la religión barata de nuestro siglo. No seáis niños en el modo de pensar, sino sed maduros. Es como si el Señor les dijese, si queréis ser niños, pueriles, superficiales, sin cuidado, hacedlo en cuanto a malicia se refiere. Pero en cosas de la religión, no seáis como niños, sino maduros en el modo de pensar. Hay tres o cuatro tipos de religión barata en nuestros tiempos que hay que empezar a combatir porque son manifiestamente cosa de niños. No es la intención ofender, sino despertar. No se quiere herir, sino curar. Elevar el nivel religioso de lo barato a lo genuino, del nivel infantil al de los adultos. Una primera aberración del Evangelio bíblico es el exceso emocional. Hay mucha actividad religiosa que solo es práctica de psicología. Se le dan a estas actividades toda clase de nombres y se defienden como si fuesen la sustancia misma de las Escrituras. Se habla de dones del Espíritu Santo, pero con muy poco espíritu. Se hacen ruidos religiosos que más bien parecen vendavales de destrucción. Se toca música que viene derecho de las pocilgas del mundo y frecuentemente acompañada por los mismos movimientos rítmicos del cuerpo que invitan a pensar en otra cosa que en el Dios sublime. A veces da la impresión de que estamos volviendo a las costumbres paganísimas de pueblos primitivos con fórmulas de magia y pociones de salud y gestos y danzas y todo lo demás. Bien cuadran las palabras del apóstol que recomienda no ser niños sino maduros en el modo de pensar. ¿No habla repetidamente la palabra de Dios de hacer las cosas decentemente y con orden? ¿Por qué una religión barata? Bueno, es que resulta mucho más fácil para el hombre aceptar un producto así que las verdades completas y preciosas de la Escritura. Se prefiere una religión barata. Religión sí, pero barata. Otra deformación lamentable del maravilloso Evangelio de Jesucristo es la práctica de imponer ese Evangelio casi por la fuerza. Usted ha visto quizá esas reuniones donde se predica, sí, un segmento de la palabra de Dios. Pero lo importante no resulta ser la predicación, sino lo que viene después. Una vez terminado el sermón, parece como que el oficiante se ve librado de restricciones y empieza a ofrecer salvación a los oyentes como si fuese alguna mercancía de enorme valor.
Jesucristo es el don más precioso de Dios a los hombres, pero no

0: No es mercancía que se ofrece al público como se hace en una pública subasta. No hay un solo ejemplo de tales prácticas en toda la Escritura y uno se pregunta asombrado de dónde ha surgido semejante costumbre. Se ha hecho parte tan importante de mucha religión moderna que la gente ya ni piensa siquiera si es correcto o no. ¿Sabía usted que ese esfuerzo casi sobrehumano de obligar a la gente a aceptar a Jesucristo es algo netamente norteamericano? Tal cosa se inventó en los Estados Unidos durante un período de la historia en que un predicador muy inspirado, pero que no le daba mucha importancia a las verdades de la Biblia, creyó que era necesario hacer con el Evangelio lo que se hace en el arte de vender. Hay que hacer que el cliente firme y que firme enseguida, antes de que tenga tiempo de recapacitar y enfriarse nuevamente. ¿Cómo puede un hombre que ha nacido en pecado y que ha vivido su vida entera en pecado tener la capacidad suficiente como para aceptar a Jesucristo así nomás? ¿No es acaso la obra del Espíritu Santo la que lleva a un hombre a entregarse a Jesucristo? Cierto es que no puede ser jamás la influencia de un hombre elocuente o estrategias influyentes. Esto baratiza la religión estupenda que costó a Jesucristo su misma sangre. Es religión ciertamente, pero con frecuencia desciende a los niveles de la religión barata. Cada 2 por 3 recibimos alguna carta de algún amable admirador que informa haber tomado un voto. Se encuentra enfermo, por ejemplo. Ha vivido malísimamente por muchos años. Ahora está enfermo. Luego de reflexionar sobre el asunto, resuelve que servirá a Dios y se entregará a Jesucristo si consigue librarse de su dolencia. Tal vez las intenciones de tal persona son de lo mejor, pero su actitud demuestra una tercera clase de religión barata. ¿Es que Dios tiene por obligación concederle a alguien lo que quiere antes de que ese alguien le conceda a Dios lo que le debe? ¿Es Dios y sus virtudes algo que puede comprarse con conducta humana o experiencias cotidianas? ¿Qué pasa si el deseo de tal persona jamás se cumple? ¿Quiere decir eso que Dios no existe, que no le importan sus criaturas? Es de temer que quien hace votos de esa naturaleza tiene muy poco interés en servir al Señor y silenciosamente espera que lo solicitado no se cumpla y verse así libre de responsabilidad según lo estima. Mejor sería que escuchen los tales las palabras pertinentes de la Escritura. No seáis niños en el modo de pensar, sino sed niños en la malicia, pero maduros en el modo de pensar. Hay otra manifestación de la religión barata. Podría llamarse la idolatría pagana. Se ve con frecuencia. Dios es espíritu, dice la Escritura, y los que le adoran en espíritu y en verdad es necesario que le adoren. Pero mucha gente no quiere tomarse tal molestia. Prefieren diosesitos de creación humana con formas humanas, aunque elevados por sus mentes a niveles sobrehumanos. Esto es una forma sofisticada del paganismo primitivo que puede observarse en todas las civilizaciones jamás influenciadas por el mensaje de Jesucristo. ¿Qué puede esperarse de una estatua, cualquier estatua, ante la cual uno se arrodilla y a quien se le dirigen oraciones? ¿Es que no tiene Dios suficiente poder para responder a las oraciones de sus criaturas? ¿O es más bien que se quiere elevar al hombre al nivel de los dioses? Esto es ciertamente religión, pero lo es de calidad muy inferior. Es cosa de niños, francamente, que no han llegado a conocer todavía las riquezas del Evangelio bíblico, que es siempre contemporáneo. Tal vez cree usted mejor abandonar toda religión porque hay tanta barata. Pero, ¿no es eso cosa de niños también? Usted es responsable ante Dios y es pecador. Cristo vino a rescatarlo de su dilema. Eso sí que es cierto, porque es bíblico.
1: ¿Sabes quién es él?

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0: 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Oye, Israel, Jehová nuestro Dios, Jehová uno es. Y amarás a Jehová tu Dios de todo tu corazón y de toda tu alma y con todas tus fuerzas. Y estas palabras que yo te mando hoy estarán sobre tu corazón y las repetirás a tus hijos y hablarás de ellas estando en tu casa y andando por el camino y al acostarte y cuando te levantes. Deuteronomio capítulo 6, versículo 4, 5 y 6. 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
1: No solo debemos creer en Cristo intelectualmente, sino aceptar que realmente es el Salvador de la humanidad y que nos salva personalmente, y además, que los mandatos por Él entregados y las enseñanzas reveladas, porque somos hijos de Dios genuinos, esas verdades están siendo amadas y aplicadas. Estoy convencido que ese es un principio digno de ser recordado, porque después de aceptar todas las verdades que la Biblia revela sobre Jesucristo y su obra, todo creyente debe asegurarse que se apropia de aquellas verdades que Cristo enseñó y las hace parte de su vida. Recuerde que Juan dice, pero estas se han escrito para que creáis que Jesús es el Cristo, el Hijo de Dios, y para que creyendo tengáis vida en su nombre. Hablemos de la necesidad de creer en Cristo como el único Salvador. Ya estudiamos la primera parte, es decir, la necesidad de creer que Jesús es el Hijo de Dios. La segunda parte es que por creer en Él tenemos vida eterna. Juan el Bautista dice cosas extraordinarias. Nos indicó que nadie puede obtener la vida por creer en otro hombre, por sabio que sea, o porque ha sido enviado por Dios a un ministerio. Él dijo, yo no soy Cristo, sino que soy enviado delante de Él. Y luego declaró, ¿dónde podemos tener vida eterna? Él dijo, el que cree en el Hijo tiene vida eterna, pero el que rehúsa creer en el Hijo no verá la vida, sino que la ira de Dios está sobre él. Jesús afirmó lo mismo cuando dijo, de cierto os digo, que el que oye mi palabra y cree al que me envió tiene vida eterna, y no vendrá condenación, mas ha pasado de muerte a vida. Hablemos ahora de la falacia de una salvación basada en obras. La Biblia enseña que no podemos tener buenas obras para obtener la vida eterna. La razón de la revelación de Cristo en la Biblia es para que entendamos que las obras no salvan, que solo Cristo salva. Santiago, capítulo 2, versículo 10, dice, porque cualquiera que guardare toda la ley, pero ofendiere en un punto, se hace culpable de todo. Las buenas obras de ninguna manera pueden compensar las malas acciones y declararnos justos delante de Dios. Dios nos muestra que Él pagó por nuestros pecados y el pago es tan grande que ninguna cantidad de buenas obras que nosotros hagamos pueden pagar el precio requerido para redimirnos de la sanción que merece nuestro pecado. Las Escrituras nos revelan que la salvación proviene de Cristo solamente. Y la razón de su revelación en la Biblia es que entendamos que Cristo es el Salvador y que cualquier acción de justicia realizada como un intento por complacer a Dios no es más que un trapo de inmundicia, algo totalmente inservible ante los ojos de Dios. Note lo que la palabra de Dios revela. Isaías 64:6. Si bien todos nosotros somos suciedad y todas nuestras injusticias como trapo de inmundicia y caímos todos nosotros como la hoja y nuestras maldades nos llevaron como viento. Efesios 2, 8 y 9. Porque por gracia sois salvos, por medio de la fe, y esto no de vosotros, pues es don de Dios, no por obras, para que nadie se gloríe. Romanos 11, 6. Y si por gracia ya no es por obras, de otra manera la gracia ya no es gracia, y si por obras ya no es gracia, de otra manera la obra ya no es obra. Ahora note la hermosa conclusión de Pablo. Habla de lo sobrenatural de la justificación por la fe. Romanos 3, 28. Concluimos, pues, que el hombre es justificado por la fe sin las obras de la ley. La fe elimina el orgullo del ser humano porque la fe no es algo que nosotros podemos hacer o crear. Más bien, la fe exalta lo que Dios ha hecho y lo que los seres humanos, pecadores, no pueden hacer a pesar de su mejor intención. La fe reconoce que nosotros no podemos cumplir la ley y que más bien necesitamos la ayuda de Dios. Por ello, nuestra fe depende de nuestra relación con el autor y consumador de nuestra fe. Los seres humanos no podemos hacer nada para ganar nuestra salvación. La Biblia enseña que toda persona es pecadora y que todos sin Cristo estamos condenados, aunque seamos las personas más santas que pisamos el mundo. La razón de la revelación bíblica es que creamos que Cristo es el único Salvador. Todo ser humano está condenado, eso lo revela la Biblia. Por cuanto todos pecaron, están destituidos de la gloria de Dios. Romanos 3:23. Cualquier pecado nos convierte en pecadores destituidos de la gloria de Dios y no existe ser humano que no peque. Pero Pablo agrega cuál fue la solución. Siendo justificados gratuitamente por su gracia, mediante la redención que es en Cristo Jesús, a quien Dios puso como propiciación por medio de la fe en su sangre para manifestar su justicia a causa de haber pasado por alto en su paciencia los pecados pasados, con la mira de manifestar en este tiempo su justicia a fin de que Él sea el justo y el que justifica al que es de la fe de Jesús. Cristo tomó nuestro lugar. Él tomó el lugar en el castigo que debíamos recibir nosotros. Fuimos justificados, declarados no culpables. Así como en la corte el juez declara inocente al acusado, se eliminan todos los cargos del acta porque el acusado cumplió con la condena, así Cristo tomó nuestro lugar. Él cumplió la condena, Él recibió el castigo y nosotros por Él fuimos declarados justos. La redención es el acto por medio del cual Cristo libra a los pecadores de la esclavitud del pecado. Recuerde que en los tiempos antiguos a una persona con deudas podían venderla. La vendían como esclava y luego un pariente cercano también podía redimirla comprando su libertad. Eso fue lo que Cristo hizo por nosotros. Compró nuestra libertad, pagó el más alto precio, pagó con su vida, dio su vida por nosotros. Que Cristo sea nuestro sacrificio expiatorio significa que Él murió en nuestro lugar, por nuestros pecados. La ira de Dios con los pecadores es legítima y la muerte es el pago del pecado. Todos nos rebelamos contra Dios, pero el sacrificio de Cristo cumplió y satisfizo todas las demandas divinas. Por su sacrificio, por su pago justo, nosotros tenemos perdón, hemos sido redimidos y tenemos libertad para presentarnos y relacionarnos con Dios. Lo esencial de un Salvador único, como solo Jesucristo puede ser, es lo que quiero compartir ahora. Nosotros sin Cristo estamos en nuestros pecados. Pablo, escribiendo a los romanos, dice, porque la paga del pecado es muerte, mas la dádiva de Dios es vida eterna en Cristo Jesús, Señor nuestro. Aunque muchos no lo acepten, en realidad todos sabemos que no somos como los animales y que nuestra vida no termina cuando nuestro cuerpo muere. La recepción de la seguridad de que tendremos vida eterna se obtiene al establecer una relación personal con Jesucristo. Él lo dijo así, y esta es la vida eterna, que te conozcan a ti, el único Dios verdadero, y a Jesucristo, a quien has enviado, Juan 17:3. Jesús también dice, mis ovejas oyen mi voz, yo las conozco, me siguen, yo les doy vida eterna y no perecerán jamás, ni nadie las arrebatará de mi mano. Debido a que creemos, disfrutamos de la nueva vida que tenemos. La vida eterna no comienza cuando morimos, sino cuando a Cristo lo aceptamos, y debemos comenzar a vivir la vida eterna desde aquí, esta vida nueva, esta vida que Cristo vino a traer y a permitir que disfrutemos. Él dice, el ladrón no viene sino para matar, hurtar y destruir. Yo he venido para que tengan vida y para que la tengan en abundancia. Esta vida eterna que comenzamos a disfrutar en este mundo es una vida preciosa, muy diferente de la que hemos vivido sin Cristo. No es abundante por la abundancia de dinero que Dios nos dará o por los bienes que podemos acumular. También nos puede dar, pero no es por eso. Tampoco porque tendremos menos enfermedades o menos problemas, sino porque esta Escritura que nos ha revelado que Cristo es el único Salvador, también nos entrega los principios y verdades que son necesarias para vivir como salvados y vivir la vida abundante que resulta de vivir conforme a la voluntad divina. Y si vivimos conforme a su voluntad y en los planes soberanos de Dios está que tengamos dinero, o que vivamos con alguna enfermedad, o que no tengamos muchos recursos, eso es plan divino. No es creer en Cristo solo intelectualmente, así no podemos vivir fructíferamente. Jesucristo no fue un mero hombre, no fue un mero siervo, no fue solamente el rey de los judíos, el auténtico Mesías, sino también el Hijo de Dios, y para toda la humanidad, que se arrepiente y cree en Él, el Salvador. ¿Recuerda usted cuándo Jesucristo fue rodeado por sus discípulos y qué ocurrió? Él les hizo una pregunta que significaba mucho y que era esencial que ellos tengan la respuesta. La pregunta que Él realizó no fue, ¿qué es lo que la gente piensa de mis enseñanzas? Tampoco les preguntó qué es lo que la gente piensa de los milagros que realizo. No, Él nunca preguntó eso. La pregunta tal vez fue, ¿qué pensaba la gente acerca de mi último milagro? Jesucristo estaba preguntando algo mucho más importante. Él les preguntó, ¿quién dice la gente que yo soy? ¿Quién cree la gente que yo soy cuando hago un milagro, cuando doy estas enseñanzas, cuando me ven, cuando examinan mis costumbres? Eso es lo que Jesucristo buscaba y lo que sigue buscando. Él quiere que la gente entienda lo que Él es, no lo que Él hace. El mensaje de Juan es el mensaje de Jesús. Jesucristo quería que entiendan eso. Juan quiere que todos los demás también lo entiendan. Lo que Jesucristo quería que entiendan es que Él era el Dios encarnado, no un simple hombre. Es lo mismo que anhela Juan, que nosotros entendamos que Jesucristo no solo se ha visto como un gran maestro, como un gran ejemplo a seguir, como un gran siervo, como un gran ser humano, como un gran obrador de milagros, como el que demanda ser visto como lo que es y lo que es esencial, que Él es el Hijo de Dios. Todo lo demás, Él es, pero no es esencial. Lo fundamental es que la gente sepa que Él es el Hijo de Dios, que Él es Dios, que es el único que puede salvar. Hablemos ahora de entender la revelación. No es una tarea sencilla. La razón de la revelación de su vida, sus obras, sus enseñanzas, fue para que la gente de su tiempo entendiera que Él era el Mesías, el Salvador del mundo. No olvide que esta plática tiene que ver con la razón de su revelación en la Biblia. La gente tenía que entender aquello. Eso fue lo que enseñó Jesús. Eso fue lo que trató de que sus discípulos comprendan. Pero como tenían expectaciones equivocadas con respecto a la identidad y la forma en que actuaría el Mesías, ellos no entendieron al inicio. Y luego, cuando comenzaron a comprobarlo por medio de las maravillosas obras que hacía, los milagros, y debido a que hablaba con autoridad que no habían visto, comenzaron a creer. Pero cuando se acercaba la muerte y comenzó a anticiparles que debía sufrir como un hombre cualquiera, que sería humillado, maltratado, golpeado, insultado y que moriría, la duda nuevamente les invadió y pensaron que un Mesías de esa naturaleza, que no les libertara del yugo romano, que no utilizara su fuerza, no era el que los escritos sagrados anunciaban. Le digo la verdad, tenían razón. Lo que pasa es que ellos estaban mirando a las profecías sobre la segunda venida de Cristo, no su primera. ¿Pero qué de sus enseñanzas? ¿Qué no entendían? ¿No dijo Cristo claramente lo siguiente? Escuche, mi reino no es de este mundo. Si mi reino fuera de este mundo, mis servidores pelearían para que yo no fuera entregado a los judíos. Pero mi reino no es de aquí. ¿Qué no entiende de allí usted? Explíqueme. ¿Qué no entendieron los discípulos? Cuando uno de sus discípulos le quitó la oreja a uno de los siervos del sumo sacerdote, Jesús le dijo, «Vuelve tu espada a su lugar, porque todos los que tomen espada a espada perecerán. ¿Acaso piensas que no puedo ahora orar a mi Padre y que Él no me daría más de 12 legiones de ángeles? Pero ¿cómo entonces se cumplirán las Escrituras de que es necesario que así se haga?» Usted nota que ellos no entendían que la razón de la revelación de las Escrituras era para que crean que realmente era el Hijo de Dios que tenía que dar su vida por nosotros. Ellos esperaban que venga con poder y majestad, con ejércitos para destruir a sus enemigos, tal como lo hará, pero en su segunda venida. Pero ahora, su Mesías, su libertador, muerto. Eso era decepcionante. Al resucitar Jesús y después de una serie de apariciones y de explicaciones de lo que las Escrituras anticipaban de Él y demostrarles que todo había ocurrido como había sido predicho, ellos volvieron a tener confianza y después de que pasaron 40 días enseñándoles, pasó 40 días enseñándoles sobre el reino de Dios, después de su resurrección, ellos comprendieron la revelación que Cristo realizaba sobre su persona y que las Escrituras revelaban al Cristo Salvador, y que obviamente eran las mismas, porque las Escrituras revelan al Hijo de Dios, y la razón de la revelación es que todos comprendan, incluyendo nosotros, que todos comprendamos lo que Él hizo y cómo obtener la salvación para que tengamos vida eterna junto a Él. Los primeros en entender que Cristo era quien realmente decía ser, debían haber sido sus discípulos. Ellos habían declarado que la gente decía que Él era Elías o alguno de los profetas, pero que ellos creían que era el Señor. Sin embargo, sus acciones demostraron que no estaban plenamente convencidos. Después de que Cristo pasó tiempo con ellos, apareciéndose en su estado de cuerpo transformado, les enseñó profundamente hasta que entendieron. Y eso se ve en su reacción, la nueva reacción que tienen. La prueba de que no habían entendido antes la vemos en su reacción después de la muerte de Cristo, cuando estaban confundidos porque, dice la Escritura, aún no habían entendido la Escritura, que era necesario que Él resucitase de los muertos, y volvieron los discípulos a los suyos. Juan 20, versículos 9 y 10. Ellos sabían que este no era un plan de última hora, sino un plan anunciado, revelado. En el sentido más profundo, la muerte de Cristo no fue producto de las ideas humanas. Dios no estaba confundido, ni para Él era una sorpresa todo lo que ocurría. No se quede con la falsa impresión de que Jesucristo fue una víctima indefensa de un plan destructor de su vida. Jesucristo ofreció su vida voluntariamente y como cordero fue al matadero, manso y humilde, no abrió su boca porque ese era su plan. ¿No lo habían entendido? ¿Cuáles de estas declaraciones de Cristo no habían entendido? Escuche lo que dice Juan en Juan 10, versículos 17 y 18. Por eso me ama el Padre, porque yo pongo mi vida para volverla a tomar. Nadie me la quita, sino que yo de mí mismo la pongo. Tengo poder para ponerla y tengo poder para volverla a tomar. Este mandamiento recibí de mi Padre. Jesucristo revelando la verdad. Así como la razón de su revelación y la Biblia es para que creamos lo mismo que Él tanto intentaba que crean sus discípulos. En Marcos 10:33, Jesucristo anuncia lo que viene, y quiero que observe la respuesta de los discípulos y la respuesta de Cristo, pues nos ayuda a entender la necesidad de que la ira de Dios caiga sobre los pecadores. Les dijo Jesús: "He aquí subimos a Jerusalén, y el Hijo del Hombre será entregado a los principales sacerdotes y a los escribas, y le condenarán a muerte, y le entregarán a los gentiles, y le escarnecerán, le azotarán, y escupirán en él, y le matarán, mas al tercer día resucitará". ¿Usted cree que los discípulos no habían entendido aquello? Claro que entendieron las palabras. No habían entendido la verdad. Esta era la tercera vez que Jesús predecía lo que le sucedería, y los detalles son claros a la vez, increíbles. Estas declaraciones de Cristo no deberían haber dado confianza en vez de temor, pero ellos no entendían la revelación del propio Jesús como muchos no entienden la revelación divina hoy, revelación que tiene como propósito lo que dice Juan, que conozcamos que Cristo es el Hijo de Dios y para que creyendo tengamos vida en Él. Después entendieron la revelación divina. Note lo que entendió Pedro y los demás discípulos y lo que predicaron, Hechos 3, versículo 18. Pero Dios ha cumplido así lo que había antes anunciado por boca de todos sus profetas. Está convencido ahora. Por boca de todos sus profetas, Jesucristo había de padecer. Note lo que dice a su audiencia ahora, después de haber entendido la revelación de Cristo y las Escrituras. Varones israelitas, oíd estas palabras. Jesús Nazareno, varón aprobado por Dios entre vosotros, con las maravillas, prodigios y señales que Dios hizo entre vosotros por medio de él, como vosotros mismos sabéis, a este, entregado por el determinado consejo y anticipado conocimiento de Dios. Note, a este, a Cristo, entregado por el determinado consejo y anticipado conocimiento de Dios, prendisteis y matasteis por manos de inicuos crucificándole. Ellos estaban creyendo que se había acabado su empleo celestial de seguir con la misión de salvación de los pecadores cuando Cristo murió. Pero en realidad, allí se iniciaba su participación directa sin la presencia de Cristo, pero con la presencia de alguien que, según el mismo Jesús, les convenía, la presencia del Espíritu Santo. ¡Qué maravillosa enseñanza es esta! Si verdaderamente los propios discípulos tuvieron problemas para comprender la difícil verdad, ellos estaban pensando que las profecías todas apuntaban a que el Mesías vendría con poder, con gloria, con majestad, con ejércitos, para liberarle de todo lo que estaban sufriendo y reinarían con él. Pero ellos no sabían, no entendían que primero vendría como un niño a nacer en este mundo, en un humilde pesebre, manso y humilde, un pequeño cordero, que de allí en adelante iba camino al matadero. Ellos no entendían que Jesucristo iba a morir. Ellos no entendían que Muy pronto todo terminaría, pero terminaría porque Dios tenía una misión que ellos debían cumplir y que no podían cumplirla con Cristo presente. Ellos se hubieran reunido alrededor de Cristo y nunca hubieran llegado a donde llegamos hoy. Jesucristo hubiera sido el máximo, la atracción máxima. Andaría la gente detrás de él. Jesucristo dijo, os conviene que yo me vaya porque voy a enviar al Espíritu Santo, el cual estará en vuestros corazones. Y por eso luego entendieron, y luego el apóstol Pedro podría decir, no como antes, recuerda cuando llamó a Jesucristo a un lado y le dijo, ni que se te ocurra que vayas a morir. Jesús le dijo, estás pensando como Satanás. Pero ahora Pedro, después de todo y entender, dice, Cristo fue entregado por el determinado consejo y anticipado conocimiento de Dios, aunque yo quise oponerme. La revelación por medio de las palabras y enseñanzas del Cristo resucitado, que pasó 40 días después de su resurrección y hasta su ascensión, la ayuda, la guía y revelación del Espíritu Santo, provocó que los discípulos finalmente entiendan a plenitud la revelación acerca de Jesucristo, el Mesías, el único Salvador del mundo. La razón de la revelación del Antiguo Testamento en las palabras de Cristo y luego en el Nuevo Testamento por medio de los convencidos discípulos es lo que dice Juan. Y por eso, esta serie de estudios para usted. ¿Por qué quiero presentarla? Por lo mismo que Juan quiere, por lo mismo que Cristo quiso, por lo mismo que existe la Biblia. Escuche, ¿para qué? Estas cosas se han escrito para que creáis que Jesús es el Cristo, el Hijo de Dios, y para que creyendo tengáis vida en su nombre. Dios reveló todo su plan, querido, todo su plan. Y al ejecutar tal plan, hizo todo lo posible para que nosotros le conozcamos, le reconozcamos como Cristo, el Hijo de Dios, para que creyendo en Él tengamos vida eterna en su nombre. Pregunta, ¿ya lo conoció usted? ¿Ya es salvo?
2: El apóstol Juan, explicando la razón de la revelación de Jesucristo en la Biblia, dice, pero estas se han escrito para que creáis que Jesús es el Cristo, el Hijo de Dios, y para que creyendo tengáis vida en su nombre. Eso es precisamente lo que intentamos al presentar estos estudios en forma regular. Nuestro deseo no es que usted conozca más versículos bíblicos, sino que crea que Jesús es el Hijo de Dios. Dios reveló todo su plan y nos muestra claramente al ejecutor del plan para que lo conozcamos y seamos salvos. ¿Ya lo conoció usted? ¿Ya es salvo? Si usted nos ha acompañado durante los 91 programas anteriores, usted tiene una visión panorámica de la vida de Jesús como no la tenía. 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Y ahora le invitamos a terminar este programa con las siguientes palabras.
1: Los ejemplos presentados por el apóstol Juan nos muestran a individuos que finalmente entendieron lo que Cristo les revelaba, o lo que el Espíritu Santo les revelaba sobre Jesucristo y su misión de salvación. La intención de Juan es que los testimonios de estas personas motive a creer a quienes aún no han creído y que ayuden a animar y fortalecer la fe de aquellos que son creyentes genuinos. Recuerde que Juan dice que todo lo que está escrito, todo lo revelado, todos los milagros presentados, todas las enseñanzas ofrecidas por Jesús, todo fue revelado, como dice Juan, para que creáis que Jesús es el Cristo y para que creyendo en Él tengáis vida eterna. Eso es lo que quiero que ocurra con usted si aún no ha creído. Que usted acepte a Cristo como su Salvador y además que estos estudios sobre la vida y obra de Cristo fortalezca su fe si es un creyente genuino. Si necesita ayuda, estamos listos a ayudarle para que acepte que Jesús es el camino, la verdad y la vida y para que creyendo en Él, como dice Juan, tenga vida eterna en su nombre.
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que lo perdí todo. El mundo me ofreció mil caminos, pero ninguno me daba paz. Fue entonces cuando levanté los ojos al cielo y pregunté: ¿a quién iré, Señor?

0: Hoy no te pido que seas perfecto, solo te pido que vengas tal como estás. Porque el que llamó a Pedro, a María, a Zaqueo, también te llama a ti esta noche. ¿A quién irás? Ven a Jesús.
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De esta manera le damos la bienvenida a nuestra programación de esta preciosa hora de la mañana, mis hermanos y mis hermanas. Qué bendición el poderle acompañar en este día lunes 3 de agosto del año 2026. Qué maravilloso el poder acompañarle a cada uno de ustedes y poder llevarles esta bendición de lo alto. El poder de su Espíritu Santo, hermano, en este inicio de semana, inicio de mes. Hoy estamos iniciando el mes de agosto y qué bendición, mis hermanos, el poderles acompañar a cada uno de ustedes a través del Ministerio de Radio Felicidad. Qué maravilloso, mis hermanos, qué maravilloso el poder estar acompañándoles a ustedes a través de la frecuencia 104.5, a través de nuestra aplicación de Radio Felicidad en este nuevo amanecer que Dios nos está dando, en esta nueva oportunidad de vida que Dios nos está permitiendo. Hoy invito a que juntos nos acerquemos al Señor. Hemos iniciado cantándole a nuestro Dios, escuchando música de bendición. Y hermano y hermana, le invito para que juntos podamos orarle al Señor con todo nuestro corazón. Bendito Dios, te damos gracias, Padre Santo, por la bendición que nos has dado, Señor, en esta preciosa hora de la mañana, Padre. El poder abrir nuestros ojos, Señor, y poder ver la luz de un nuevo día. Gracias, mi Dios, porque tú siempre obras, porque tú siempre, Señor, llenas nuestra vida con el poder de tu Espíritu Santo. Y puedes obrar de una manera muy especial en los corazones. Gracias por este nuevo día de vida que tú nos estás permitiendo. Esta nueva oportunidad, Señor. Esta nueva, Señor, bendición que tú nos estás dando en esta preciosa hora de la mañana. Hoy recibimos este día con gratitud, Señor. Recibimos este día con bendición. Que el poder de tu Espíritu Santo, Dios de la gloria, pueda llenar nuestros corazones. Que el poder de tu Espíritu Santo, Señor, pueda cambiar, Padre Santo, nuestro diario caminar. Bendito Dios, te pedimos que seas tú el que puedas obrar de una manera muy especial. Que seas tú el que puedas obrar, Señor, de una manera muy grande. Padre, te damos gracias porque tú siempre obras, porque tú siempre llenas nuestros corazones de bendición, Señor, y que cada uno, Padre, podamos, Señor, siempre llenar nuestros corazones de bendición espiritual, Señor. Gracias te damos, Padre, por la bendición, Señor, de cada día y especialmente de este día que tú nos estás dando, Padre de la gloria. Te damos gracias, Señor. Pedimos que el poder de tu Espíritu Santo pueda gobernar nuestra vida. Que el Espíritu Santo, Señor, pueda guiar nuestros corazones. Y que la gloria tuya se pueda manifestar, Señor, en nuestras vidas. Te damos gracias, Señor, y te pedimos que seas tú el que puedas llenar nuestros corazones. Que puedas llenar nuestras vidas, Señor. Y que todo sea siempre para la honra y gloria de tu nombre. Bendito Dios, que en tu nombre, Padre, podamos dar siempre esa bendición de lo alto. Que en tu nombre nuestros corazones puedan tener, Señor, ese gozo, esa paz, Señor, y podamos ser guiados en todo, Padre, con ese poder maravilloso de tu Espíritu Santo. Te pido, Señor, que seas tú el que puedas obrar, que seas tú el que puedas llenar los corazones y que el poder de tu Espíritu Santo, Señor, pueda llenar nuestras vidas. Bendice la vida, Señor, de cada uno de mis hermanos oyentes de Radio Felicidad. Que este inicio de mes, que este inicio de semana sea de bendición en la vida de cada uno de mis hermanos.
y que el poder de tu Espíritu Santo, Señor, pueda fortalecer en todo tiempo. Bendice el trabajo, bendice el negocio, bendice, Señor, esa tierra donde mi hermano y mi hermana ha sembrado, Señor, para su cosecha. Bendice esos patios, Señor, de crianza, Señor, de toda especie, Señor, de la gloria. Que tu bendición pueda derramarse en la vida de nuestros hermanos. Gracias te damos por este ministerio de radio, Señor. Iniciamos un nuevo mes, Padre Santo, donde creemos y estamos confiados que la bendición tuya llegará a cada hogar, Señor, a través del ministerio de Radio Felicidad. Ponemos en tus manos este ministerio, Señor, para que tú puedas obrar, para que tú puedas llenar los corazones, Padre Santo, y que todo sea siempre para la honra y gloria de tu nombre, bendito Salvador. Hoy te damos gracias, Padre Santo. Oramos, Señor, por cada hermano y hermana locutor de Radio Felicidad, que tú los uses. Que tú, Señor, uses a cada uno de mis hermanos a través del poder de tu Espíritu Santo. Quita todo estorbo, Señor, que el enemigo quiera poner, Padre. Toda persona que maquina malos pensamientos, Señor. Bendito Dios, que sea el poder de tu Espíritu Santo, Señor.

0: y que tú seas el que traigas toda bendición a nuestro hogar, Señor, este mes, Padre. En el nombre de Cristo Jesús. Amén, Señor, y amén.
1: Esa calle. 5 de la madrugada, 32 minutos.
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Con la bendición del Señor, mis hermanos, iniciamos acompañándole esta preciosa hora de la mañana, llevándole a usted esa bendición espiritual.

Qué maravilloso, mis hermanos, acompañarles en esta preciosa hora de la mañana. Dios bendiga la vida del hermano Ubaldo Morales allá en Barrio Ixobel, en sintonía de la radio. También nuestra hermana Catalina allá en San Luis. Dios le bendiga, mi hermana. Que la bendición del Señor pueda estar con usted en esta preciosa hora de la mañana. También queremos enviar saludos especiales allá Barrio La Amistad, hermana Josefa Bin. Dios le bendiga, mi hermana. Saludos para usted y para toda su familia. Que el Señor pueda estar siempre bendiciéndole y que cada día la victoria en Cristo Jesús esté siempre con cada uno de ustedes. ¡Qué bendición el saludar a nuestros hermanos y saber que Dios les está fortaleciendo a través de los cantos, a través del ministerio de Radio Felicidad! Estamos iniciando el mes de agosto, el mes de la Biblia. Gracias al Señor, el día sábado se celebró el Día Nacional de la Biblia. Allá en la plaza central de la ciudad capital se realizaron diferentes actividades dándole gracias al Dios Todopoderoso por tener su palabra escrita en nuestras manos. Gracias a nuestro Dios, mis hermanos, y que la bendición del Señor pueda siempre estar con nosotros a través de su palabra y también, hermano, del consejo de Dios para nuestra vida. Hoy estamos ya al día 3 de agosto, iniciando semana, iniciando mes, y también recuerde que estamos en el mes de la Biblia. Gloria al Señor, mis hermanos. Cantamos a nuestro Dios Todopoderoso. Usted levante sus manos y cante esta mañana. Un buen provecho para los hermanos que ya están en la hora del desayuno. Que Dios les bendiga grandemente.

0: 6:02.
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1: Gracias, Señor. Hoy venimos rendido ante ti para adorar tu nombre, Señor. Estamos ansiosos de tu presencia, Padre. Hoy recibe la adoración de tu pueblo, Señor.

recibe nuestra alabanza, Señor. Recibe nuestra alabanza, Padre. Aleluya, Señor.

0: qué alegría la
1: hermosas alabanzas que escuchamos en esta preciosa hora de la mañana, complaciendo a cada uno de nuestros hermanos que se comunican al 45 52 66 33. Gracias a Dios, mis hermanos, por la bendición de poder llevarle a usted música que bendice su vida, música que alegra su corazón y sobre todo, hermano, con un mensaje especial cada día de la palabra del Señor en nuestras vidas, en nuestros corazones, y podemos ver que Dios siempre obra en medio de todo tiempo y en toda circunstancia. Hoy estamos al día 3 de agosto y qué bendición, mis hermanos, qué bendición de parte de nuestro Dios el poder compartir con cada uno de ustedes la palabra del Señor. Hoy tenemos nuestro versículo de la Biblia, la primera carta de Pedro, capítulo 2, versículo 9, nos dice: mas vosotros sois linaje escogido, real sacerdocio, nación santa, pueblo adquirido por Dios, para que anunciéis las virtudes de aquel que os llamó de las tinieblas a la luz admirable. Hermoso versículo de la palabra del Señor que nos enseña que somos un linaje escogido, real sacerdocio, nación santa, pueblo adquirido por Dios, para que anunciemos las virtudes de aquel que nos llamó de las tinieblas a la luz admirable. Hermoso versículo de la palabra de Dios que nos da y nos muestra una identidad, hermano, en Cristo Jesús. Nuestra identidad no estaba definida en el pasado, sino por el propósito eterno de Dios. Ahora tenemos una verdadera identidad en Cristo Jesús. Hemos sido llamados para reflejar la gloria de Dios y vivir una vida en santidad y anunciar con valentía el amor de Cristo Jesús al mundo, mis hermanos. Cuando hablamos de un linaje escogido, hemos sido llamados a poder brillar con la luz de Cristo donde quiera que vayamos. Caminar con la certeza de que Dios, hermano, apartó para nosotros propósitos especiales y que Dios, hermano, nos da vida y nos ayuda y nos fortalece para poder seguir adelante. ¡Qué maravilloso! Somos linaje escogido, real sacerdocio, nación santa, pueblo adquirido por Dios. Que usted tome este versículo este día lunes y que nuestra vida, hermano, pueda siempre agradar el nombre de nuestro Señor Jesucristo. Que nuestra vida pueda siempre dar un buen testimonio de que Cristo Jesús está siempre con nosotros. Que el poder de Dios siempre está con nosotros. Que el poder del Espíritu Santo siempre, hermano, está en nuestra vida. Y que juntos podamos ver la gloria de Dios manifestada en cada uno de nosotros. Que iniciemos esta semana dándole gracias al Señor y que el poder del Espíritu Santo de Dios llene nuestros corazones de una manera muy especial. Así que ánimo, mis hermanos, sigamos siempre adelante buscando del Señor, buscando de nuestro Dios Todopoderoso, y veremos la gloria de Dios. Así que adelante, adelante en este día. Que usted empiece esta semana, que empiece este día dándole siempre la honra y la gloria a nuestro Señor Jesucristo. Seguimos escuchando más música de bendición hoy a través de la frecuencia 104.5 de Felicidad Estéreo. y que podamos traer esa bendición tan grande a nuestra vida y que el poder de Dios pueda manifestarse en nuestros corazones, mis hermanos. Recuerde, 45 52 66 33, usted puede comunicarse y darle la honra y la gloria al Señor con todo su corazón. Seguimos cantando, mis hermanos.

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pues agradeciendo la comunicación de cada uno de ustedes, mis queridos oyentes, en esta hora de la mañana, al 45 52 66 33, y qué especial que iniciemos cantando al Señor con todo nuestro corazón. Queremos enviar saludos especiales a la familia Turcios en Telemán. Dios les bendiga, mis hermanos. Ha dicho, le dicho, acué, hermano, Dios os obtecín, heré. Familia Turcios en Telemán. Dios bendiga la vida de nuestros hermanos, que la bendición del Señor pueda estar con ustedes en esta hora de la mañana. También queremos enviar saludos especiales a hermano Wilfredo Pineda allá en San Lucas Dolores. Gracias al Señor que nuestros hermanos están en sintonía de Radio Felicidad, recibiendo la bendición del Señor, recibiendo la fortaleza del poder de su Espíritu Santo. Enviamos saludos especiales también a su esposa, hermana Carla, y a su hijo Melvin, que se encuentra en Dolores. Bendiciones del Señor. Y que la bendición del Señor pueda estar con ustedes en cada momento, mis hermanos, en cada tiempo. Y que nuestro Señor Jesucristo pueda siempre fortalecer su vida espiritual. Seguimos cantando y complaciendo a cada uno de nuestros hermanos. Ya nos faltan 9 minutos para las 7 de la mañana.

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1: Y a nosotros dándole gracias al Señor, hermano y hermana, por la bendición que nos ha dado de poderle acompañar en este inicio de semana, en este inicio de mes. Estamos en el mes de la Biblia, hermano, el mes de agosto es el mes de la Biblia. Y le invitamos a que usted siga leyendo la palabra del Señor y aprendiendo de la misericordia de nuestro Dios. Para mí ha sido un privilegio muy especial el poderle acompañar. Queremos enviar saludos también a nuestros hermanos en Finca La Bendición. Dios bendiga la vida de nuestros hermanos, de toda la familia Sandoval. Bendiciones, hermanos, que Dios les pueda guardar y proteger cada momento. Y qué bendición el poderles saludar a esta hora de la mañana. Quiero invitarle que juntos le oremos al Señor y que le demos gracias a nuestro Dios por este momento que hemos podido acompañarle, llevándole cantos de bendición y agradecidos con nuestro Dios, porque Dios siempre ha sido grande y maravilloso en cada uno de nuestros corazones. Y ver la gracia de Dios en nuestra vida, mi hermano, podemos ver que Dios siempre ha obrado en nosotros. Bendito Dios, te damos gracias en esta preciosa hora de la mañana. Gracias porque tú siempre, Señor, has tenido la bendición de la vida sobre cada uno de nosotros. Gracias porque iniciamos este día con bendición espiritual. Padre Santo, y pedimos que tu Espíritu Santo sea nuestra fortaleza en cada momento, en cada día, Señor. Hoy estamos agradecidos contigo por todas las bendiciones que recibimos de tu presencia. Y sabemos que el poder de tu Espíritu Santo obrará en nuestros corazones cada momento. Gracias. Gracias te damos, Señor, gracias te damos, Padre, por la vida de cada uno de mis hermanos que están escuchando Radio Felicidad, Señor. Te pido que toda bendición de lo alto pueda llegar a sus vidas y que el poder de su Espíritu Santo pueda llenar los corazones, Señor. Oh, mi Dios de la gloria, pongo esto de este día en tus manos. Que sea de mucha bendición, Señor, en nuestra vida y en el hogar de tu pueblo, y que todos podamos ser siempre bendecidos en el nombre poderoso de tu Hijo amado Jesucristo. Damos gracias, Señor, por la vida de cada uno de nuestros hermanos que nos sintonizan, Señor, en los diferentes lugares. Que tú puedas bendecir la vida de cada uno de mis hermanos, Señor. Y hoy te pedimos que cada programación sea de bendición en la vida de tu pueblo, Señor. Gracias te damos, Padre. Gracias te damos, Hijo y Espíritu Santo de Dios. Gracias, mi Señor, en el nombre poderoso de tu Hijo amado Jesucristo. Amén, Señor. Dios me les bendiga, mis hermanos. Les invitamos a seguir siempre en la sintonía de Radio Felicidad en las diferentes programaciones y que todo sea de bendición en su vida espiritual. Será hasta una próxima oportunidad. Que Dios me les bendiga.

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0: 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Ahora vamos a orar. Padre Celestial, nos presentamos delante de ti en este momento para estudiar tu palabra. Bendice este tiempo en el nombre de Jesús. Amén. Ahora iniciamos nuestro recorrido bíblico de hoy con las enseñanzas del Dr. McGee en la voz de nuestro hermano Samuel Montoya.
2: Continuamos hoy estudiando el capítulo 14 del Evangelio según San Juan. Y en nuestro programa anterior estábamos considerando lo que significa pedir u orar en el nombre de Cristo. Y decíamos que orar en su persona significa pararse en su lugar, significa estar completamente identificado con Él y significa estar unidos a Cristo. Significa que usted y yo, amigo oyente, cuando nos paramos delante de Dios, imploramos los méritos de su bendito Hijo. Nosotros no tenemos ningún mérito ni ninguna posición propia ante Dios. Él oye nuestras oraciones cuando se elevan en el nombre de Cristo. Esta no es simplemente una frasecita que añadimos al final de la oración, terminando con las palabras «en el nombre de Jesús». Orar en su nombre es presentar la oración en los méritos de Jesús y para su gloria. «Lo haré», dice el Señor, «para que el Padre sea glorificado en el Hijo». Una oración que permita que Dios sea glorificado en el Hijo es una oración que con toda seguridad Él contestará. Ahora es necesario que sea para su honra y su gloria, y no para nuestros fines egoístas. Cuando oramos en el nombre de Jesús y para la gloria de Dios, no estamos orando por egoísmo para nosotros mismos. Estamos orando para Él. Oramos para que el Padre sea glorificado en el Hijo. Ahora esta promesa es dada a aquellos que le aman y dan evidencia de su amor cuando guardan sus mandamientos. El amor será demostrado mediante la obediencia a Cristo. Un cristiano indisciplinado no puede decir que ama al Señor Jesús. ¿Cómo le está yendo a usted en este punto, amigo oyente? ¿Le ama a usted? ¿Está usted guardando sus mandamientos porque le ama? Una noche el doctor Harry Ironside estaba sentado en una plataforma con un pastor joven durante una serie de reuniones. Una señorita entró al templo y el pastor le informó al doctor Ironside que ella había sido muy activa en la iglesia, pero que ahora se estaba asociando con el mundo y viviendo con el mundo, y que esta era la primera vez en mucho tiempo que él la había visto venir a la iglesia. Aquella noche, el doctor Ironside predicó sobre este texto de las Escrituras. Pues bien, esta señorita se puso muy irritada, y después del culto vino a hablar con el doctor Ironside y le dijo, «¿Cómo se atreve usted a decirle a esta gente que todo lo que pidan en el nombre de Jesús lo hará?» El doctor Ironside le contestó, «¿Por qué no se sienta para contármelo todo?» Ella accedió y le contó que desde hacía algunos meses su padre estaba gravemente enfermo y que mientras el médico estaba en su cuarto, ella se había arrodillado en la sala para orar y pidió por la mejoría de su padre. Cuando el médico bajó del cuarto, le informó que su padre había fallecido. El doctor Ironside le preguntó a la señorita, ¿qué pasaría si ella, encontrando un cheque que fuese designado para otra persona, tratara de cobrarlo firmando el nombre de esa persona? Ella dijo que sería una falsificadora. El predicador le mostró entonces este versículo, «Si me amáis, guardad mis mandamientos». Luego le preguntó si ella había estado haciendo eso, y ella se enrojeció. Entonces el doctor Ironside le explicó que lo que ella trataba de hacer era lo mismo que tratar de cobrar un cheque que era designado para otra persona. Todos nosotros, amigo oyente, necesitamos reconocer que la obediencia a Él es la evidencia de nuestro amor y que esta promesa es dada a aquellos que le aman. El Señor hace ahora la promesa del Espíritu Santo. Leamos los versículos 16 y 17 de este capítulo 14 de San Juan. «Y yo rogaré al Padre, y os dará otro Consolador, para que esté con vosotros para siempre, el Espíritu de verdad, al cual el mundo no puede recibir porque no le ve ni le conoce. Pero vosotros le conocéis porque mora con vosotros y estará en vosotros». Esta es una verdad única de esta edad en que vivimos. El Espíritu Santo estaba en el mundo antes de Pentecostés, pero en el día de Pentecostés vino para morar en los creyentes. Eso fue lo nuevo. El Consolador ha venido para fortalecernos. Jesús se va, pero enviará a este que nos puede fortalecer. No dice que el mundo no recibiría el Espíritu de verdad. Dice que el mundo no puede recibirle. Si solo pudiéramos aprender eso, amigo oyente. Un hombre tiene que creer primero. El Espíritu de Dios toma la palabra de Dios y la enseña y se la abre al creyente. El inconverso tiene que creer primero en Jesucristo como su Salvador. Entonces el Espíritu Santo morará en él. El hombre del mundo no puede verlo porque Dios solo puede ser visto y adorado en espíritu y en verdad. Es visto con el ojo espiritual. El evangelista Billy Graham usa la expresión «los ojos y los oídos del alma». Es solo mediante el Espíritu de Dios que estos ojos y oídos pueden ser abiertos para entender la palabra de Dios. El Espíritu Santo es el Maestro que nos guía a toda verdad. Sin él, la Biblia puede llegar a ser solo un libro de historia, un libro de hechos. El Espíritu Santo nos enseña las verdades de la Biblia. Había estado pues en el mundo, pero Jesús dice que ahora Él estará en vosotros. Continuemos leyendo el versículo 18 ahora. «No os dejaré huérfanos, vendré a vosotros». Jesús dice que no nos dejará huérfanos, sino que vendrá en la persona del Espíritu Santo. Ahora los versículos 19 y 20 dicen: «Todavía un poco, y el mundo no me verá más, pero vosotros me veréis, porque yo vivo, vosotros también viviréis. En aquel día, vosotros conoceréis que yo estoy en mi Padre, y vosotros en mí, y yo en vosotros». Ahora, ¿cuál es aquel día? Bueno, en aquel día es el día en que usted y yo vivimos, amigo oyente. Es el día que comenzó con Pentecostés. «Vosotros en mí», dice el Señor, «y yo en vosotros». Esta es la declaración más profunda en todo el Evangelio de Juan o en toda la Biblia. Aún a un pequeñito le es posible comprenderla, y sin embargo, ningún filósofo puede sondear las profundidades de su significado. «Vosotros en mí». Esta es la salvación. Ser salvo significa estar en Cristo. Es por eso que el apóstol Pedro dice que somos salvos mediante el bautismo. Y el bautismo significa identificación, y significa ser identificado con Cristo. Dios ve a todos, o bien en Cristo, o bien fuera de Cristo. O estamos en Él por la fe, o estamos fuera de Él, todavía con los pecados. Si usted, amigo oyente, está en Cristo, entonces Dios le ve en Cristo, y su justicia es la justicia suya, porque estamos completos en Él. Ahora, yo en vosotros, esa es la segunda parte de esta declaración, y esta es la santificación. Es el vivir cristiano aquí en el mundo. ¿Vive Cristo en usted, amigo oyente? El apóstol Pablo dice en su carta a los Gálatas, capítulo 2, versículo 20, «Con Cristo estoy juntamente crucificado, y ya no vivo yo, mas vive Cristo en mí, y lo que ahora vivo en la carne, lo vivo en la fe del Hijo de Dios, el cual me amó y se entregó a sí mismo por mí». Continuemos ahora con el versículo 21 de este capítulo 14 de Juan. «El que tiene mis mandamientos y los guarda, ese es el que me ama, y el que me ama será amado por mi Padre, y yo le amaré y me manifestaré a él». No diga que usted ama a Cristo, amigo oyente, si no le está obedeciendo. Aquí Jesús lo expresa muy claro. Jesús se manifestará a aquel que le ama. No crea que esta es una manifestación mediante alguna visión. Más adelante, Él dice que es el Espíritu Santo quien tomará las cosas de Jesús y se las revelará. ¿Dónde hace esto? En la palabra de Dios. Allí es donde Jesús es manifestado. Leamos ahora el versículo 22 del capítulo 14 de Juan. Le dijo Judas, no el Iscariote, «Señor, ¿cómo es que te manifestarás a nosotros y no al mundo?». Judas oye todo esto y cree que es maravilloso, pero pregunta si no sería maravilloso que todo el mundo también lo oyera. y pregunta a Jesús si es que se ha olvidado del mundo. A propósito, aquí está el primer misionero. El Señor Jesús le contesta, y su contestación forma el resto de este capítulo 14 de San Juan. Le asegura que no se ha olvidado del mundo, sino que está pensando en el mundo. Leamos los versículos 23 y 24. Respondió Jesús y le dijo, «El que me ama, mi palabra guardará, y mi Padre le amará, y vendremos a él, y haremos morada en él. El que no me ama, no guarda mis palabras, y la palabra que habéis oído no es mía, sino del Padre que me envió». La manera en que el mundo se va a enterar del Señor Jesús no es mediante los tratados que distribuimos, sino por nuestra obediencia. Sí, se trata de la obediencia, amigo oyente. La profesión realmente no vale nada. Ser miembro de una iglesia en verdad no vale nada. Nuestro amor tiene que ser evidenciado por nuestra obediencia. ¿Qué le parece el amor suyo, amigo oyente? ¿Le disciplina? Estas cosas son verdaderamente importantes. Continuemos con los versículos 25 y 26 de este capítulo 14 de Juan. «Os he dicho estas cosas estando con vosotros, mas el Consolador, el Espíritu Santo, a quien el Padre enviará en mi nombre, Él os enseñará todas las cosas y os recordará todo lo que yo os he dicho». Jesús les está diciendo que Él no se ha olvidado del mundo. El hecho es que Él está pensando en el mundo. Se ha reunido con estos apóstoles en el aposento alto y les ha dado la verdad para que la puedan llevar al mundo en el poder del Espíritu Santo. La única manera en que la verdad puede ser dada al mundo es mediante estos hombres. Juan estaba en aquel aposento alto, y Juan ha escrito estas verdades para nosotros. Jesús les asegura que el Espíritu Santo les enseñará todas las cosas y que les recordará todo lo que Él ha hablado. Leamos ahora el versículo 27. «La paz os dejo, mi paz os doy. Yo no os la doy como el mundo la da. No se turbe vuestro corazón, ni tenga miedo». Este versículo nos lleva al primer versículo. Es su última palabra de consuelo. La paz de la cual habla aquí no es la paz que resulta de tener perdonados los pecados. Esta es la gloriosa y maravillosa paz que viene al corazón de aquellos que se han entregado completamente al Señor Jesús. Es la paz del corazón y de la mente de aquellos que se hallan en la voluntad de Dios. Leamos ahora los versículos 28 al 31 de este capítulo 14 de Juan. «Habéis oído que yo os he dicho, voy y vengo a vosotros. Si me amarais, os habríais regocijado porque he dicho que voy al Padre, porque el Padre mayor es que yo. Y ahora os lo he dicho antes que suceda, para que cuando suceda, creáis. No hablaré ya mucho con vosotros, porque viene el príncipe de este mundo, y él nada tiene en mí. Mas para que el mundo conozca que amo al Padre, y como el Padre me mandó, así hago. Levantaos, vamos de aquí». Jesús les dice que ellos deben de regocijarse porque Él se va, debido a las maravillosas bendiciones que vendrán sobre ellos. Jesucristo volvería al Padre y luego les enviaría al Consolador. Les dice que no puede caminar ni hablar mucho con ellos, y la verdad es que así fue. El príncipe de este mundo venía. Jesucristo tendría entonces otro encuentro con Satanás, y creemos que tuvo lugar allá en el huerto de Getsemaní. Después iría a la cruz por los pecados del mundo, y luego de su ascensión, el Consolador vendría a los creyentes. Y esperamos que ahora mismo el Espíritu Santo le esté revelando a usted, amigo oyente, las cosas de Cristo. Y así dejamos el capítulo 14 del Evangelio según San Juan. Y llegamos al capítulo 15. Este 15 capítulo de Juan es una continuación del mismo discurso del aposento alto, pero nuestro Señor en verdad no pronunció esta porción en el aposento alto. Por lo menos, la suposición es que no lo habló allí, porque la última declaración del capítulo 14 es, «Levantaos, vamos de aquí». En alguna parte, entre el aposento alto y el huerto de Getsemaní, nuestro Señor habló las palabras del capítulo 15 y del capítulo 16, y luego hizo la oración del capítulo 17. Probablemente elevó esta oración en camino hacia el huerto de Getsemaní. Ha sido la creencia de muchos expositores de la Biblia que nuestro Señor Jesucristo dijo las palabras de este capítulo 15 en un discurso en el Valle de Cedrón, o en la ladera del Monte de los Olivos, porque sabemos que en aquel entonces había una viña en aquella región que cubría aquel valle. También sabemos que era noche de luna llena porque era el tiempo de la Pascua, y bien pudo haber sucedido así, y creemos que este habría sido un lugar bastante apropiado para hablar las palabras de este capítulo. Ahora, algunos expositores ingleses han ofrecido otra sugerencia que nos inclinamos a aceptar. Creen ellos que Jesús habló estas palabras la noche en que pasó por el templo cumpliendo la ley, ya que la cumplió tan escrupulosamente. Las puertas habrían estado abiertas toda la noche, durante las noches de la Pascua. Aquellas hermosas puertas del templo en verdad atraían a muchos turistas. Habían sido forjadas en Grecia y habían sido llevadas a flote al otro lado del Helesponte y luego traídas a Jerusalén y puestas allí en el templo de Herodes. Eran hechas de bronce y entrelazada con el oro en las puertas había una vid de oro. La vid era símbolo de la nación de Israel. Hay varias citas bíblicas que nos demuestran que el olivo y la vid son símbolos de Israel. En el Salmo 80, por ejemplo, versículos 8 y 9 leemos: «Hiciste venir una vid de Egipto, echaste las naciones y la plantaste, limpiaste sitio delante de ella e hiciste arraigar sus raíces y llenó la tierra». El profeta Isaías también se refiere a esta vid en el capítulo 5 de su profecía y dice: «Ahora cantaré por mi amado el cantar de mi amado a su viña. Tenía mi amado una viña en una ladera fértil. Ciertamente la viña de Jehová de los ejércitos es la casa de Israel, y los hombres de Judá, planta deliciosa suya. Esperaba juicio, y he aquí vileza; justicia, y he aquí clamor». El profeta Jeremías, por su parte, en el capítulo 2 de su profecía, versículo 21, dice: «Te planté de vid escogida, simiente verdadera toda ella. ¿Cómo, pues, te me has vuelto sarmiento de vid extraña?». Y el profeta Oseas, en el capítulo 10, versículo 1, dice: «Israel es una frondosa viña que da abundante fruto para sí mismo. Conforme a la abundancia de su fruto multiplicó también los altares. Conforme a la bondad de su tierra aumentaron sus ídolos». Creemos, pues, que es muy evidente que la vid es una descripción de la nación de Israel. Ahora, amigo oyente, nuestro Señor está diciendo una de las cosas más revolucionarias que aquellos hombres jamás hubieran escuchado. Esto nos parece algo muy conocido para nosotros hoy en día, pero era algo muy extraño para ellos. ¿Quiere escuchar sus palabras? Comencemos, pues, leyendo el primer versículo de este capítulo 15 del Evangelio según San Juan. Dice Jesús: «Yo soy la vid verdadera y mi Padre es el labrador». La palabra para verdadera en este versículo es aletinos, que significa genuina. Ahora, una cosa puede ser verdadera comparada con el error y la falsedad, o una cosa puede ser verdadera comparada con lo que sea una falsificación. Este último es el sentido en que es usada aquí. Ya hemos visto esta palabra usada de la misma manera en el Evangelio de Juan. Juan era una luz reflectora, pero Jesucristo es la luz verdadera. Moisés dio pan en el desierto, pero Jesucristo es el verdadero pan. Por tanto, Jesús está diciendo: «Yo soy la vid genuina». Estos discípulos pensaban según su mentalidad judía, y su modo de pensar había sido gobernado por el Antiguo Testamento. Jesús les está diciendo ahora que la nación de Israel no es la vid genuina. Su identificación con la nación judía y con la religión judía no es lo esencial. «Yo soy la vid genuina», dice él. Lo importante ahora es que los discípulos estén relacionados con Jesucristo. Nuestro Señor usó aquí una maravillosa figura y la expresó con toda claridad. Era revolucionaria en aquel entonces y hoy en día todavía esto es cierto. No es su identificación con una religión o ceremonia u organización lo que es esencial, amigo oyente. Usted tiene que estar identificado con Cristo mismo. Usted está en Cristo por medio del bautismo del Espíritu Santo el momento en que confía en Cristo como su Salvador personal y es renacido como Hijo de Dios. «Mi Padre», dice el Señor, «es el labrador». Esta también es una palabra de suma importancia. En los pasajes del Antiguo Testamento y en las parábolas, Dios es el dueño de la vid. Aquí, Él es el labrador, el que cuida de la viña. Jesús es la vid genuina y el Padre cuida de Él. Se nos dice en el Antiguo Testamento que el Señor Jesús subirá cual renuevo delante de Él y como raíz de tierra seca. Piense usted cuántas veces el Padre intervino para salvar a Jesús del diablo, de aquel que quiso matarle. El Padre es quien cuida de la vid y cuidará también de los pámpanos. Los pámpanos o pequeñas ramas tienen que estar unidas a la vid. ¿Para qué? Para llevar fruto, amigo oyente. Hay tres palabras o frases que son muy importantes y las estudiaremos al seguir leyendo el capítulo. Leamos ahora el versículo 2 de este capítulo 15 de Juan. «Todo pámpano que en mí no lleva fruto, lo quitará, y todo aquel que lleva fruto, lo limpiará para que lleve más fruto». En mí, dice aquí, es decir, en Cristo. Esto es lo que significa ser salvado. Hay grandes palabras como propiciación, reconciliación, salvación, pero estas abarcan aspectos particulares de la salvación. Todo el espectro de la salvación se halla en la frase «en Cristo». Hay solo dos grupos de personas, los que están en Cristo y aquellos que no están en Cristo. Ya hemos mencionado que uno llega a estar en Cristo al confiar en Él como Salvador personal, y así llega a ser hijo de Dios por la fe. Un creyente es renacido por el Espíritu de Dios y luego el Espíritu mora en el creyente. El Espíritu Santo hace otra cosa, también bautiza a cada creyente en el cuerpo de Cristo. Todo pámpano en mí. Este pasaje fue dirigido a creyentes, amigo oyente. Jesús no está hablando en cuanto a cómo una persona se salva. La verdad es que en este pasaje no habla en cuanto a la salvación. Está hablando en cuanto a llevar fruto. Y esta es la próxima frase que queremos señalar. La palabra «fruto» se menciona 6 veces en los primeros 10 versículos de este capítulo 15. Al seguir nuestro estudio, notaremos que hay 3 grados de llevar fruto. Fruto, más fruto y mucho fruto. Todo el tema aquí es el de llevar fruto. El Señor dice, «Todo pámpano que en mí no lleva fruto, lo quitará». Ahora, ¿de dónde lo quita? Lo quita del lugar o de la posibilidad de llevar fruto. Escuche usted cómo Él describe esto en el versículo 6 de este capítulo 15 de Juan. «El que en mí no permanece será echado fuera como pámpano y se secará, y los recogen y los echan en el fuego y arden». Alguien dirá, «Pues esto me suena como si le fuera posible a uno perder la salvación». Pero recuerde, amigo oyente, este pasaje no está hablando en cuanto a la salvación, sino en cuanto a la producción de fruto. Habla en cuanto al resultado de la salvación. Ahora, en primer lugar, ¿qué es el fruto? No creemos que el fruto aquí sea el ganar almas, como lo creen tantas personas. Creemos que eso es más bien un subproducto, pero que no es el fruto mismo, es el fruto del Espíritu. El apóstol Pablo habla de esto en Gálatas capítulo 5, versículos 22 y 23, diciendo, «Mas el fruto del Espíritu es amor, gozo, paz, paciencia, benignidad, bondad, fe, mansedumbre, templanza. Este es el fruto en la vida del creyente». 3 de estos son mencionados en este pasaje. Pasemos al versículo 7. «Si permanecéis en mí, y mis palabras permanecen en vosotros, pedid todo lo que queréis, y os será hecho». Esta es la oración eficaz. Ahora el versículo 8 dice, «En esto es glorificado mi Padre, en que llevéis mucho fruto y seáis así mis discípulos». Este es el fruto perpetuo. Y pasando ahora al versículo 11 de este capítulo 15 de Juan, leemos, «Estas cosas os he hablado para que mi gozo esté en vosotros y vuestro gozo sea cumplido». Y este fruto es el gozo celestial. Continuaremos, Dios mediante, en nuestro próximo estudio. Que Dios le bendiga ricamente.
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3: 7 de la mañana, 33 minutos.

ciertamente con tus ojos mirarás y verás la recompensa de los impíos, que has puesto a Jehová, que es mi esperanza, al Altísimo por tu habitación. No te sobrevendrá mal ni plaga tocará tu morada, pues a sus ángeles mandará acerca de ti, que te guarden en todos tus caminos. En las manos te llevará para que tu pie no tropiece en piedra. Sobre el león y el áspid pisarás, hollarás al cachorro de león y al dragón. Por cuanto en mí ha puesto su amor, yo también lo libraré. Te pondré en alto por cuanto ha reconocido mi nombre. Me invocará y yo le responderé. Con él estaré yo en la angustia. Lo libraré y le glorificaré. O sea, se hará larga vida y le mostraré mi salvación.

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Qué bendición poderles saludar en esta hermosa mañana de hoy día lunes. Ya estamos en fecha 3 de agosto del año 2026. Son las 7 de la mañana con 42 minutos. 7 de la mañana, 42 minutos. Y gracias damos a Dios por el privilegio que nos concede nuevamente de poder compartir con usted a través de la frecuencia 104.5 FM de Radio Felicidad Estéreo. Así que para nosotros, para mí, es un privilegio poderles saludar. Soy hermana Edith Monroy. Buenos días.

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1: Hemos pasado ya el primer fin de semana del mes de agosto y damos gracias a Dios porque dentro de nuestro país, Guatemala, este mes de agosto es un mes muy especial. Bueno, usted quizá escuchó por ahí en las noticias, logró ver usted que el día sábado 1 de agosto, bueno, está estipulado a través de decretos gubernativos

A través del decreto 5-2025, el primer sábado de cada mes de agosto es el Día Nacional de la Biblia. Y en este sábado, día sábado anterior, ¿qué pasó? Bueno, mucha gente, muchas personas, muchos creyentes se reunieron en la Plaza Central, allá en la ciudad capital, a adorar el nombre del Señor y a darle gracias a Dios por tener las Sagradas Escrituras y la libertad de poderlas leer, de poder aprender de Dios y de un libro que no es cualquier libro. La Biblia es palabra del Señor. La palabra de Dios es viva y es eficaz. Y sabe, es capaz de transformar nuestras vidas. Cuando vamos a la palabra del Señor, encontramos al escritor de la Biblia hablándonos a nosotros personalmente. Por eso es que la Biblia es capaz, la palabra de Dios es capaz de transformar nuestras vidas y nuestros corazones. Muchos hermanos, muchas iglesias, muchas denominaciones se reunieron a alabar al Señor en alabanza, a oír su palabra, evangelismo, en aquel lugar de la ciudad capital y en algunos otros departamentos, dándole gracias a Dios por la palabra de Dios. Salmo 119, 105 dice: lámpara es a mis pies tu palabra y lumbrera a mi camino. Igualmente, en diferentes congregaciones, en diferentes iglesias, estuvieron ya en celebraciones del Día de la Biblia. Sí, Fundación Emanuel en la ciudad capital tuvo la Olimpiada Bíblica durante este fin de semana, el día sábado. Buen grupo de jóvenes alabando al Señor, otras iglesias dentro de sus congregaciones, aprendiendo a conocer la palabra del Señor. Y aquí en Chimaltenango, bueno, ya usted ha escuchado, aquí en Poptún, ya el próximo 22 de agosto será el gran desfile del Día de la Biblia y usted está invitado a ser parte también. Radio Felicidad, por supuesto, que estará presente en esta magna celebración y estaremos gozándonos juntamente, no solo nosotros, la Radio Felicidad, no solo Fundación Emanuel, no solo Asambleas de Dios, no. Todas las congregaciones, todas las iglesias de Poptún estaremos participando allí en el desfile del Día de la Biblia. Y si usted, hermano, tiene ese gozo de participar, bueno, le invitamos a que lo haga. Ahí en el spot está sonando toda la información. Igualmente, las iglesias de Fundación Emanuel, el día domingo 30 de agosto estará realizando la Olimpiada Bíblica con la Juventud de Iglesias Emanuel. Así que, hermano, este mes es un mes muy especial, un mes para escudriñar la palabra del Señor, para aprender de las Sagradas Escrituras, para no solo aprenderla a oír, sino que hacer cumplir la palabra del Señor. Así que escudriñemos las escrituras, porque a vosotros os parece que en ellas tenéis la vida eterna. Amén. Esa palabra del Señor que es capaz de transformar nuestras vidas. Dice el Señor en su palabra que la escudriñemos. Y escudriñarla no significa solo conocer cuántos libros tiene la Biblia, quiénes escribieron o cuántos escritores, en qué idiomas, cuáles son las divisiones de la Biblia. Estamos conociendo la palabra del Señor. Escudriñar significa ir más allá, comprender lo que dice la palabra del Señor, entender qué me está diciendo el Señor ahí en las Escrituras y cambiar,
hacer lo que la palabra del Señor me invita a hacer. No es solo una lectura superficial, sino que significa que puedo meditar con paciencia y con profundidad en ese verso de la palabra del Señor. Escudriñad las Escrituras. Juan capítulo 5, versículo 39. Juan capítulo 5, versículo 39 dice: escudriñad las Escrituras porque a vosotros os parece que en ellas tenéis la vida eterna. Y ellas son las que dan testimonio de mí. ¿Quiere usted conocer al Señor? ¿Quiere usted conocer quién es Dios? Vaya a las Escrituras. ¿Quiere usted aprender cuáles son las promesas de Dios para su vida? Vamos a las Escrituras. Leamos la palabra del Señor. Leamos la palabra del Señor y llenemos nuestra vida con palabra que edifica. Y de esta manera, pues no seremos arrebatados como tamo que arrebata el viento. No, porque entonces usted podrá escudriñar, analizar y Dios le dará discernimiento en cada palabra que escuche, en cada palabra que usted oiga, que están enseñando de la Biblia y ver si es verdad. Por eso es importante escudriñar la palabra del Señor. Qué precioso, hermano, es saber que las Escrituras no solamente son una colección de libros inspirados por Dios a través de hombres que Dios usó para que escribieran las Sagradas Escrituras, sino que es la mismísima palabra de Dios. Es Dios hablando a nuestras vidas. Así que este mes de agosto, si en su iglesia harán alguna actividad, no lo use solamente para emocionarse, para poder celebrar un día y ya, sino que seamos hacedores de la palabra de Dios. Amén.

0: Lámpara es a mis pies tu palabra, dice este hermoso canto.
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Estamos viviendo en un mundo donde todo va deprisa, donde tristemente la prisa, la urgencia de vivir, la urgencia de tener el deseo de adquirir reconocimiento, de adquirir aplausos, de adquirir bienes, nos ha alejado de la realidad muchas veces, porque en lugar de caminar con paciencia, en lugar de tener esa confianza, en lugar de ir despacio y disfrutar cada etapa de nuestra vida que Dios nos da, vivimos a prisa, vivimos deprisa, vivimos en un mundo donde quizá estamos por vivir a prisa, por vivir deprisa, estamos dejando de disfrutar lo que Dios nos da. Y juntamente con eso, el ser humano puede llegar a perder la paz de su corazón. Vive tan deprisa, vive tan afanado el ser humano, vive tan estresado, vive tan saturado de mucha información, vive en un mundo donde ya no disfruta el caminar, sino que ha dejado de tener esa paz y esa tranquilidad en el corazón. Y definitivamente cuando eso pasa en el corazón del ser humano, pierde la paz para descansar. Y quiero llevarle al libro de Salmos, capítulo 4, en su versículo 1 y su versículo 8. Este versículo de la palabra de Dios dice: respóndeme cuando clamo, oh Dios de mi justicia. Cuando estaba en angustia, tú me hiciste ensanchar. Ten misericordia de mí y oye mi oración. El versículo 8 dice: en paz me acostaré y asimismo dormiré, porque solo tú, escuché, porque solo tú, Jehová, me haces vivir confiado. Respóndeme cuando clamo. Usted, cuando habla con alguien, ¿le gusta que le presten atención? ¿Le gusta saber que está siendo escuchado? ¿Le gusta saber que si habla con esa persona y usted está contándole algo, puede establecer una comunicación, una plática, y obtener respuesta de esa plática que se está teniendo? El Salmo 4 nos habla de esos momentos en los que el cuerpo está cansado, pero la mente no descansa. Usted puede acostarse por la noche, ora al Señor y se acuesta y tratar de descansar. Pero entonces viene un desfile de pensamientos a nuestra mente y empezamos a pensar y a sobrepensar muchas cosas. Y no tenemos paz. En esos momentos en que el cuerpo está cansado físicamente y la mente está afligida, pensando y sobrepensando situaciones que pueden generar preocupación, angustia,
incertidumbre, pensamientos que nos roban la paz. Incluso cuando estamos acostados, ya listos para descansar. ¿Le ha pasado eso a usted alguna vez? Si a usted esto le ha pasado, usted comprende de lo que le estoy hablando. Eso de estar acostado y pensando, no descansa bien físicamente, no descansa bien. Se le va el sueño repentinamente. Usted quisiera descansar porque físicamente está cansado, pero como estamos sobrepensando cosas, situaciones que vivimos, esos son cosas o son pensamientos que nos roban la paz. Y David comienza este salmo recordando algo importante. Dios ya lo había ayudado antes. Y en medio de la angustia, reconoce que no está hablando con un Dios que está lejos. En medio de la angustia reconoce que no está hablando con un Dios que es indiferente a lo que él está viviendo. David comienza este salmo recordando que Dios ya lo ha ayudado antes. Recordando que Dios, en otras ocasiones donde se ha sentido afligido, acusado por sus enemigos, acorralado o incluso en peligro de muerte, él sabe que en esas situaciones Dios ha estado ahí y lo ha ayudado. Y eso no lo olvidó David. Y en medio de la angustia, él reconoce que estaba hablando con un Dios que conocía cuál era su situación. Él reconocía que estaba hablando con un Dios que conocía su pasado. Que desde que fue ungido por el profeta Samuel, empezó a ser perseguido. Dios lo sacó de su comodidad, lo llevó al palacio, incluso corriendo el peligro de muerte. Ahí David estaba cumpliendo el propósito por el cual Dios le había llamado. Y que había pasado muchísimas situaciones difíciles. Y que este momento en que David estaba diciendo, respóndeme cuando clamo, oh Dios de mi justicia. Porque cuando yo estaba en mi angustia, tú me hiciste ensanchar. Cuando yo estaba angustiado y afligido, tú me diste victoria. Ten misericordia de mí y oye. Escucha mi oración. En el versículo 1 del Salmo 4, este Salmo nos enseña que la verdadera paz no depende de que todo esté resuelto. La verdadera paz no depende de que todo esté resuelto, sino de la confianza en que Dios escucha. Gloria al Señor. La verdadera paz, la paz que Dios nos da, la paz que David reconocía que el Señor le daba, no era que ya le iba a dar la victoria o que David fue sacado de su comodidad para ponerlo de una vez en el trono como rey sin,
sin pasar ninguna dificultad. No, él pasó muchísimas dificultades antes de poder llegar a ese trono que estaba, a ese lugar que había sido apartado para él, porque Dios lo había escogido a él para eso. Pero antes de llegar al trono, tuvo que pasar muchas situaciones. No todo estaba resuelto, pero David sabía que si Dios escuchaba su oración, como lo había hecho antes, él iba a tener la victoria. Cuando entregamos nuestras cargas en oración al Señor, nuestro corazón puede descansar, aun cuando las circunstancias no hayan cambiado. Y usted ha sido testigo fiel de eso. ¿Por qué está afligido ahora entonces? Si en otras ocasiones Dios también le ha ayudado. ¿Por qué está preocupado entonces? Si en otras ocasiones Dios ha salido a su encuentro. Cuando entregamos nuestras cargas en oración, el corazón puede descansar. Aun cuando las circunstancias no hayan cambiado. Porque la paz que Dios ofrece no es superficial. La paz que Dios ofrece no depende de las situaciones externas para usted ni para mí. Es una paz que permite cerrar los ojos con confianza, sabiendo que no estamos solos, sino que el Señor está ahí. Y quizá alguien dirá, hermana Edith, yo quisiera sentir esa paz, porque yo no tengo paz en mi corazón. Estoy viviendo un problema. Estoy siendo azotada o azotado por una enfermedad. Tengo problemas con mis hijos, con mi esposo. Ya no tengo ganas de buscar a Dios. Yo quisiera sentir esa paz. ¿Sentimos que la carga es ya muy pesada? Y quizá cuando llega la noche empieza a pensar en todos esos problemas. Y eso le roba la paz. Hermana, hermano, en medio de la angustia, reconozcamos que así como Dios nos ha ayudado en otras situaciones, así como Dios ha venido a nuestro auxilio en otras ocasiones, lo hará otra vez. Dios no desconoce lo que pasamos. Dios no lo desconoce, pero si usted viene a Dios y usted le cuenta a Dios cada una de las situaciones que afligen su corazón, usted podrá cerrar los ojos con la confianza de saber que no está sola, sino que el Señor está ahí. Hoy nos hemos levantado por la fidelidad de Dios. Y quizá andamos cargando
las mismas preocupaciones que teníamos ayer y que quizá anoche también nos quitaron el sueño. ¿Qué preocupaciones está cargando usted que no debe llevarlas? Tal vez no debe llevar esa preocupación, pero ahí la andamos llevando. Ha llevado eso que ha afligido su corazón tanto, lo ha llevado a Dios en oración.

La última pregunta, hermana, sería, hermano, eso que no le ha dejado descansar, esa carga que usted ha estado llevando, ¿será lo que necesitamos soltar el día de hoy y entregársela al Señor para poder descansar en el Señor? Recordemos que la paz no llega cuando todo está perfecto.

Aún en la aflicción, David decía, tú diste alegría a mi corazón. Por eso me puedo descansar. Y el Salmo 4 termina con esta segunda parte del versículo 8 que dice, porque solo tú, Jehová, me haces vivir confiado. No todo está resuelto, pero si el Señor está con nosotros, podemos estar tranquilos. Podemos estar tranquilas. Descansar y tener la paz de Dios no es ignorar los problemas. Es confiar en que Dios permanece despierto. Dios permanece atento, cuidando de mí. Porque el que cuida de mí no descansa. ¿Le parece a usted si oramos al Señor? Y si esta palabra hoy ha tocado su corazón y ha hablado a su vida, pueda llevar eso, esas inquietudes, esas cargas, al Señor en oración hoy. Y dígale al Señor, Señor, lléname de tu paz. No todo está resuelto. Lléname de tu paz. Te entrego a ti el control. ¿Qué tal si oramos al Señor? Si esta palabra hoy ha tocado su corazón. ¿Qué tal si deja la escoba por ahí? O ahí en el local. Se sienta, o se arrodilla, o alza las manos y le dice, Señor, aquí está. Y si está en el campo, y puede postrarse al Señor y decirle, Señor, lléname de tu paz, créame. Que el Señor nos dará de esa paz que sobrepasa todo entendimiento. Le invito a que hoy le oremos al Señor.

Señor Jesús. Hoy venimos ante ti con todo lo que inquieta nuestros corazones, con todas las cargas de pensamiento que han robado la paz en nuestro corazón y que ahora nos ha llevado a vivir turbados, angustiados, preocupados, afligidos. Venimos ante ti con esa carga. Sabemos que tú conoces nuestras preocupaciones, que tú conoces, Señor, nuestros miedos, y que también conoces nuestros pensamientos. Y hoy venimos a contarte a ti todo aquello que ha robado nuestra paz. Hoy, Señor, decidimos confiar en ti, descansar en ti, descansar en que tú cuidarás de nosotros. Que ya hemos visto tu mano obrar en otras ocasiones. Si en otras ocasiones has venido a nuestro pronto auxilio y has mostrado que has estado ahí, en esta ocasión nuevamente lo harás. Nuevamente lo harás. Hoy, Señor, nos quitamos esta maleta de cargas emocionales, de cargas espirituales que están quitando nuestra paz, que están quitando, Señor, el gozo de nuestro corazón. Y las ponemos delante de ti, Señor, y te las entregamos a ti. Porque hoy, Señor, decidimos confiar en ti. Hoy decidimos descansar en tu cuidado. Hoy decidimos, Señor, entregar todo aquello que nos aflige y entregarnos en tus manos para que cumplas tu voluntad en nuestras vidas, para que cumplas tu voluntad en aquello que has puesto, Señor, en nuestras manos. Señor Jesús, gracias por tus cuidados. Gracias porque estás aquí. Estás aquí hoy. Estás aquí conmigo, Señor. Y estás allá con nuestra hermana, con el hermano que está clamando a ti con un corazón genuino, postrado delante de tu presencia, pidiendo, Señor, ser lleno de tu paz. Tú le conoces por nombre. Tú conoces el lugar donde está. Y ahí donde Él está, que sea lleno de tu presencia. Que derrame, Señor, de tu presencia en su corazón.
que quites toda amargura, que quites toda tristeza, que quites toda aflicción y que llenes su corazón de paz. Hay cosas que no dependen de nosotros. Tú tienes el control, Señor. Tú tienes el control. Hoy decidimos, Señor, confiar en ti. Danos y llénanos de tu paz. Entregamos todo aquello que no podemos controlar, que no depende de nuestras fuerzas. Llénanos de paciencia, de gozo y de paz. Y entregamos a ti todo aquello que no depende de nosotros. Y ayúdanos a descansar seguros en tu presencia. Quita la tristeza de nuestro corazón y pon en nosotros de tu gozo. Gracias, Señor, por tu palabra. Gracias porque fiel eres tú, Señor, hablando nuestras vidas cada día. Te alabamos, Jesús, y glorificamos tu santo nombre, Señor.

0: 8 de la mañana, 32 minutos.
1: 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Oye, Israel, Jehová nuestro Dios, Jehová uno es. Y amarás a Jehová tu Dios de todo tu corazón y de toda tu alma y con todas tus fuerzas. Y estas palabras que yo te mando hoy estarán sobre tu corazón y las repetirás a tus hijos y hablarás de ellas estando en tu casa y andando por el camino y al acostarte y cuando te levantes. Deuteronomio capítulo 6, versículo 4, 5 y 6. 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

0: todos.
1: Son las 8 de la mañana ya con 35 minutos, 8 de la mañana, 35 minutos. Hoy saludándole a usted desde la cabina número 1 de Radio Felicidad. Estamos ubicados aquí en la octava avenida 7-63, zona 4, barrio El Porvenir, Poptún, Petén. Aquí está la Radio Felicidad. Y cuando usted tenga en su corazón ese deseo de venir a conocer la radio, véngase, hermano, por aquí lo esperamos.

Qué hermoso es deleitarnos en la palabra del Señor y cuando encontramos cada promesa del Señor en las Escrituras y la hacemos nuestra, hermano, nuestra fe, nuestra esperanza, nuestra confianza en el Señor aumenta cada día. Así que para usted, nuestro saludo cordial, invitándole a que el día de hoy usted sea parte importante del Ministerio de Radio Felicidad, comunicándose al 4552-6633 en las diferentes programaciones.

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1: Saludos cordiales a hermana Catalina de allá de barrio Betel. Saludos, hermana Catalina. Hoy no está en barrio Betel, hoy está en barrio La Florida. Así que saludos cordiales para hermana Catalina, también a hermana Teresa que están escuchando allá en barrio La Florida. Bendiciones y saludos cordiales a nuestras hermanas allá en San Luis, allá en San Luis Petén. Saludos y bendiciones, por supuesto, también a hermana Alicia Cucul. Así que hermana Alicia, ahí le envía hermana Catalina su saludo. Oye, bendiciones hermana Alicia allá en barrio Betel, sintonizando Radio Felicidad y recibiendo este saludo de hermana Catalina. Bendiciones entonces a nuestra hermana, también a hermana Teresa y en barrio Betel, y a todas nuestras hermanas que están en las diferentes actividades en esta jornada de la mañana, ocupadas cada una en nuestros quehaceres, alabando al Señor con cada una de las hermosas alabanzas. Bueno, vamos a procurar complacer a hermana Catalina con el canto que nos ha solicitado. Más adelantito lo haremos. Con un canto le vamos a complacer, hermana Catalina, con mucho gusto. Oye, más adelantito.
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1: Oh, qué privilegio saludarles hasta allá en el Tejar Chimaltenango. Qué bendición saludar a personas tan especiales que pues a través de la aplicación de Radio Felicidad están sintonizando la emisora allí en www.felicidadestereo.com. Nuestro saludo cordial hasta la hermosa ciudad de La Teja y El Ladrillo, allá en el Tejar Chimaltenango. Saludos a mi papito, hermano Isidro, a mi mamita, hermana Francisca, y a mi hermanita linda, hermana Areli Monroy. Así que allá desayunando, ¿qué estarán comiendo? Digo yo, ahí tendrán el banquete en la mesa. Tortillitas calientitas y no sé qué más, pero ahí que estén desayunando, buen provechito a toda la familia allá en el Tejar Chimaltenango. Bendiciones cordiales y pues un grato placer

Saludarles a través de esta emisora. Estamos lejos de distancia porque sí estamos retirados, pero en el Señor, pues él nos permite estar unidos en un mismo sentir. Así que hasta allá, nuestro saludo cordial en la hermosa tierra, nuestra tierra querida, allá en el Tejar Chimaltenango. Qué bendición, ¿verdad? Que ahora a través de la tecnología podemos llegar hasta allá. Dios les bendiga. Buen provecho.

0: Chico. Seguimos acompañándole en esta hermosa mañana de hoy día lunes, iniciando la primera semana del mes de agosto. A Dios gracias. Amigos. El mes número 8 de este año, hermano.
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0: Solamente quedan 10 minutos para las 9 de la mañana. Buen provecho a los que están en la hora del desayuno. Si está lavando, está trapeando, está barriendo, está cocinando, está en el campo, está viendo los pollos, las gallinas, recogiendo, qué sé yo, cualquier asunto ahí en casa. Échale volumen al radio y disfrute de la programación de Radio Felicidad, una programación que es nuestro deseo que edifique su corazón. Saludos y bendiciones a toda la familia Tule Back allá en San Francisco Mollejón, que por cierto, allá vamos a estar dentro de, ¿qué? 27 días. Primero Dios, hermanos, por allá vamos a estar disfrutando con toda la juventud de Iglesias Emanuel allá en la celebración del Día de la Biblia, en las Olimpiadas Bíblicas. ¿Sabe qué? Debemos instruir a nuestros jóvenes en conocer la palabra del Señor, en disfrutar de la palabra del Señor, en que se deleite también en disfrutar, conocer y recibir esas promesas de Dios para su vida. Cuando usted y yo enseñamos a nuestros jóvenes, involucramos a nuestros jóvenes en el servicio, en el deleite de estar en las cosas del Señor, hermano, entonces hay una esperanza de que aún hay padres, aún hay líderes que se ocupan y se preocupan por la enseñanza de la verdadera palabra de Dios. En una juventud que está siendo invadida por muchos, muchos, muchos pensamientos que pueden atormentar su mente. Y durante esta semana que pasó, tuvimos noticias muy tristes de jovencitos, de jovencitas. Mira, que pues toma ya ese camino de terminar con su vida. Pero ¿a causa de qué será esto? Dios nos ayude a nosotros como padres, hermanos, a estar atentos a nuestros hijos, orando por ellos. Recuerde que no solo es darle el carro, o darle el teléfono, o darle la moto, o darle lo que él quiere, sino que su corazón sea lleno del Señor, para que cuando las acechanzas de Satanás vengan a su mente, tenga cómo defenderse espiritualmente. Amén. Así que los jóvenes son un tesoro valioso en cada una de nuestras congregaciones. Y pues allá estaremos, si Dios nos lo permite. Ahí estábamos con los jóvenes organizándonos la semana pasada. Ahí de qué vamos a hacer, qué vamos a comer. En el camino. Ah, sí, hermano, claro que sí. Bueno, esto se vuelve una fiesta, ¿verdad? Y estamos ya ansiosos esperando esa fecha del 30 de agosto allá en Iglesia Manuel de San Francisco Mollejón. Estaremos disfrutando este tiempo, amén.
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0: ¡Ay, qué privilegio tan hermoso poder saludar también a hermana Damaris! ¿Qué tal, hermana? ¿Cómo está? Mire que ya tenía ratos de no saludarle. Hermana Damaris, allá en Huehuetenango, está hermana Damaris sintonizando en Isquisís, San Mateo, Ixtatán, Huehuetenango. Así que hasta allá enviamos nuestro saludo cordial para hermana Damaris. Siempre estamos orando por usted, orando por su salud, porque anhelamos que el Señor le tenga con bienestar, hermana Damaris. Bendiciones para usted y para toda su familia. Y pues sigamos adelante buscando al Señor, confiando en el Señor, creyendo en el Señor.
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0: Así que allá enviamos nuestro saludo cordial a hermana Damaris. Allá, ¿dónde les dije que estaba hermana Damaris? ¿Verdad que sí? En Ixquisiza, Mateo, Ixtatán, Huehuetenango. Hasta allá nuestro saludo cordial.

0: acá tenemos un audio, vamos a oír qué dice.
1: Hermana, buenos días, Dios les bendiga. Aquí escuchando su bonito programa, que tenga mucha bendición, hermana. Le saludo de aquí, del Pentarrón, aquí por la calzada Mopán, hermana. Mi nombre es Nubia. Tal vez me hace favor de complacerme con una alabanza. Lágrimas en el desierto, hermana. Pase buen día.
0: Con mucho gusto, bendiciones. Hermana Nubia, allá en Ventarrón, por Calzada Mopán, dijo, bueno, pues hasta allá nuestro saludo cordial a hermana Nubia, y con mucho gusto le vamos a complacer, hermanita. Cuando termine mi carrera, dice este hermoso canto que vamos a escuchar para complacer a nuestra hermana Catalina, que se ha comunicado allá en Barrio La Florida. Bendecido día.

0: privilegio es para mí poderle saludar, platicar, conversar. Cada uno tenemos nuestras preocupaciones, cada uno tenemos las aflicciones en nuestro corazón, pero tal como hoy hemos leído a través de la lectura de la palabra del Señor, es que el Señor escucha nuestra oración. Y cuando venimos a Él y entregamos nuestras cargas tan pesadas, Él nos llena de su paz y nos da de su gozo, amén, y de la alegría y del gozo que Él puede llenar nuestros corazones. Bendiciones, bendiciones a usted que nos sintoniza en esta mañana.
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0: Saludo a hermana Irma Leticia Yats. Ah, ya en Barrio La Libertad. Esta hermana Irma, Dios le bendiga, hermanita. Bendiciones a usted en esta hermosa mañana. Allá en Barrio La Libertad, sintonizando la emisora. Bueno, hermana Catalina, allá en Barrio Betel. Hermana Teresa, en Barrio La Florida. Hermana Alicia Cucul, también. Bendiciones. Vamos a ver aquí, Radio Felicidad, buenos días. Buenos días, hermano Ricardo, ¿cómo está?
2: Aquí, mire.
0: Ah, qué alegre escucharlo.
2: Aquí, dando vuelta en la cocina.
0: Ah, ¿ya desayunó? ¿A desayunar va?
2: Aquí, haciendo tus quehaceres.
0: Ah, qué bueno, hermanito, ahí buen provecho y... Hoy en casa.
2: Ah, sí, en casa.
0: Ah, qué bueno, hermanito, me alegra mucho, oye.
2: Así es.
0: Amén, hermano.
2: Es un gusto saludarle.
0: Amén, gracias.
2: A todos los locutores de la radio.
0: Amén.
2: Especialmente a usted también, que Dios le bendiga.
0: Muchas gracias, hermano Ricardo.
2: Solo quiere que me complace con una alabanza.
0: ¿Cuál será su alabanza, hermano?
2: Esperando, esperando.
0: Esperando, esperando. Con mucho gusto, hermano Ricardo.
2: Hermana, gracias.
0: Bendiciones a usted y bendecido día.
2: Gracias, igual.
0: Amén. Dios le bendiga, hermanito.
2: Gracias.
0: Bueno.
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0: Hermano Ricardo Gregorio, allá en Caserío y Yux, San Luis Petén. Allá sintonizando la emisora. Bueno, estábamos saludando a hermana Catalina, hermana Teresa, hermana Alicia Cucul, hermana Areli Monroy, hermana Nubia, allá en Ventarrón, Calzada Mopán. Dios le bendiga, hermanita. Hermana Damaris, reportándose también de Ixquisís, San Mateo, Ixtatán, Huehuetenango. Hermana Lidia Felipe, allá en Cancís Carretera. Hermano Ricardo Gregorio, allá en Caserío Iyuk. Y a usted que está en sintonía de la emisora, buenos días.
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0: Dios le bendiga. Un placer saludarle.
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0: habíamos compartido a través de nuestro estado de WhatsApp una hermosa frase que nos recuerda en quién hemos creído y qué es lo que no debemos dejar de hacer. Esta frase dice: la oración nunca es en vano. Dios escucha cada palabra. Qué bonito, ¿verdad? Qué bonito saber que tenemos la confianza de poder acercarnos al Señor en cualquier momento y a cualquier hora y en cualquier lugar. Usted puede clamarle al Señor, orarle al Señor, hablar con el Señor, y esa oración no es en vano porque el Señor la escucha. Así que ahí en nuestro estado de WhatsApp hemos puesto esta hermosa frase: la oración nunca es en vano. Dios escucha cada palabra. Así que acérquese usted confiadamente al Señor, creyendo que el Señor escucha nuestra oración.
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0: Bendiciones, bendiciones, hermana Angelina, allá en Chacté, reportando su sintonía. Hermanita, bendiciones en esta mañana. También hermano Ricardo Gregorio dice que está ahí dando vueltas en la cocina. Hermano Ricardo, Dios le bendiga. Dios le bendiga, hermanito. Siempre un hermano tan fiel oyente de la radio. Un fiel oyente de la radio. Bendiciones para nuestro hermano allá en Caserío Ijuc. Ya tengo aquí su alabanza, hermano, con mucho gusto. Bendiciones también a hermana Lidia Felipe allá en Cancís Carretera. Bueno, que Dios nos ayude, ¿verdad, hermana Lidia? Adelante, sigamos adelante buscando al Señor siempre con todo nuestro corazón, creyendo que nuestra vida en el Señor está segura. Y el Señor escucha nuestro clamor. Y sí, bueno, muchas situaciones podemos enfrentar, pero si el Señor está con nosotros, somos más que vencedores por medio de aquel que nos ha amado. Así que confiemos en el Señor, y tal como esta frase que hoy hemos compartido con usted, la oración nunca es en vano. Dios escucha cada una de nuestras palabras.
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0: Ya son las 9 de la mañana con 16 minutos y hermano Ricardo está esperando que le ponga su alabanza. Así que este canto dice: esperando, esperando.

0: estamos llegando ya a la parte final de nuestra programación. Antes de irme, déjeme dejarle este texto de la palabra del Señor que nos motiva a seguir esforzándonos en esta travesía de la vida. Josué capítulo 1, versículo 9 dice: mira que te mando que te esfuerces, seas valiente, no temas ni desmayes, porque Jehová tu Dios estará contigo en donde quiera que vayas. Donde usted vaya el día de hoy, hermano, el Señor está ahí con usted. Si va al potrero, si va a la finca, si va a hacer un mandado al pueblo, si va con la vecina, si va al río, si va a donde vaya, ahí el Señor va con usted, porque el Señor lo ha dicho en su palabra: mira que te mando que te esfuerces y seas valiente, no temas ni desmayes, porque Jehová tu Dios estará contigo en donde quiera que vayas. Soy hermana Edith Monroy. Ha sido para mí un verdadero privilegio acompañarle en estas horas de programación. Si Dios nos lo permite, hoy tenemos una cita en Mujer Virtuosa a las 2:30 de la tarde. Por acá nos encontramos al ratito. Dios le bendiga. Le dejo con este hermoso canto de hermano Marino que dice: agradecimiento. Eso es lo que debe brotar de nuestros corazones y de nuestra boca el día de hoy. Que Dios le bendiga. Buen provecho si está desayunando y en cada una de sus actividades. Recuerde que Dios está ahí. Bendecido día, con permiso.
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0: 9:31 a.m.
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2: 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Isaías, capítulo 40, verso 29, 30, 31.
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1: ¿Qué tal, querido amigo o amiga del programa Cruzada con Luis Palau? De esta forma damos comienzo a una nueva presentación de este nuestro espacio y punto de encuentro en la radio, en donde estudiamos diariamente la Biblia, la Palabra de Dios, de la mano, como siempre, del conferencista internacional Luis Palau. Mi nombre es Jorge Escopazo. Y en este día, continuando en la serie Prácticas Fundamentales del Cristianismo, le presento el mensaje titulado En las Oraciones.
2: ¿Es usted, mi estimado amigo oyente, una de esas personas que se asemeja mucho a los cristianos de la iglesia primitiva del siglo I? Usted me dice, ¿qué quiere decir, señor Palau? ¿A qué se refiere? Me refiero a la práctica fundamental que tenían aquellos primeros cristianos. ¿Recuerda usted cuáles eran sus prácticas fundamentales? En el libro de los Hechos, capítulo 2 y versículo 42, vuelvo a repetir, como lo he hecho en días pasados, que los primeros cristianos perseveraban en la doctrina de los apóstoles y en la comunión y en el partimiento del pan y en las oraciones. ¿Usted persevera en la doctrina de los apóstoles? Ahí está escrita en la Biblia. ¿Usted persevera en ella? Segundo, en la comunión, o sea, en la íntima amistad cariñosa, amante con los demás cristianos. ¿Usted se

Iglesia que está en estado de avivamiento. He viajado en todo el continente de habla hispana, gracias a Dios por el privilegio. He tenido oportunidad de predicar en la mayoría de los países europeos también. Y le aseguro que donde quiera que hay un toque del Espíritu Santo de Dios, donde quiera que hay lo que llamamos comúnmente un espíritu de avivamiento, donde quiera que hay cosecha de almas que vienen a Cristo, donde quiera hay genuino amor, comunión verdadera, no formal, también hay oraciones en conjunto. Las oraciones en conjunto, las oraciones en común del pueblo de Dios, siempre han sido una marca característica de una iglesia que está en fuego espiritual. Los primeros discípulos, recuerda usted, fueron muy maltratados. Poco tiempo después de recibir el Espíritu Santo y formarse la iglesia en Hechos capítulo 2, en el capítulo 4 nos encontramos con que los llevaron presos porque los apóstoles proclamaban abiertamente en Jerusalén la resurrección de Jesucristo. ¿Usted recuerda eso? Los encarcelaron, los golpearon, los trataron mal. Y luego que fueron puestos en libertad, nos dice en Hechos capítulo 4, vinieron a los suyos, o sea, fueron corriendo a donde estaban sus hermanos en la fe, y recordemos que eran ya varios millares, y les contaron todo lo que los principales sacerdotes y los ancianos les habían hecho. Y luego dice Hechos 4:24 al 31, voy a leer todo el pasaje, dice así: y ellos, habiéndolo oído, alzaron unánimes la voz a Dios, y dijeron, antes de leer la oración, quiero que notemos esto. Cuando ellos, o sea la iglesia, el pueblo de Dios, que eran por lo menos 8 o 10 mil, cuando oyeron lo que los apóstoles les contaron de los azotes que recibieron, los golpes, las acusaciones, las amenazas, alzaron unánime la voz a Dios, o sea, como un solo hombre. Eran oraciones en conjunto. Todos estaban unidos en espíritu, oraban a Dios. Y esto es lo que dijeron, miren qué oración. Soberano Señor, tú eres el Dios que hiciste el cielo y la tierra, el mar y todo lo que en ellos hay. Que por boca de David tu siervo dijiste, ¿por qué se amotinan las gentes y los pueblos piensan cosas vanas? Se reunieron los reyes de la tierra y los príncipes se juntaron en uno contra el Señor y contra su Cristo. Porque verdaderamente, Señor, se unieron en esta ciudad contra tu santo Hijo Jesús, a quien ungiste, Herodes y Poncio Pilato con los gentiles y al pueblo de Israel, para hacer cuanto tu mano y tu consejo habían antes determinado que sucediera. Y ahora, Señor, mira sus amenazas y concede a tus siervos que con todo valor hablen tu palabra, mientras extiendas tu mano para que se hagan sanidades y señales y prodigios mediante el nombre de tu santo Hijo Jesús. Ahí terminó la oración. Y el versículo 31 de Hechos 4 dice, cuando hubieron orado, el lugar en que estaban congregados tembló, y todos fueron llenos del Espíritu Santo y hablaban con valor la palabra de Dios. Las oraciones. Mi estimado hermano, hermana, sea usted un adolescente joven o ya una persona mayor, que ha recibido a Jesucristo recientemente como Salvador, quizás leyendo la Biblia o en alguna reunión pública. Una de las prácticas básicas para desarrollar la vida espiritual, para crecer en valor, para desarrollar la fe en el poder de Dios, es practicar las oraciones, plural, no la oración, sino las oraciones junto con el resto del pueblo de Dios. Aquí se nos dice, Hechos 4:31, que cuando hubieron orado, o sea, después de haber pasado tiempo en oración, todos juntos, unánimes, alzando la voz a Dios, orando al Señor poderosamente, pidiéndole a Dios que haga cosas grandes para su gloria mediante el nombre del Señor Jesús, dice que cuando hubieron orado, el lugar en que estaban congregados primero tembló. ¡Qué sacudimiento tremendo tiene que haber sido aquel!
tanto para el pueblo de Dios como para los inconversos que rodeaban el aposento alto.

0: Segundo, todos fueron llenos del Espíritu Santo. Qué hermoso debe haber sido aquello, ¿verdad? ¿Usted ha estado en alguna reunión en que después de haber hecho oraciones, todos unánimes, juntos, alzando la voz a Dios, el grupo fue lleno del Espíritu Santo y se sentía la presencia de Dios con poder en la habitación o en el templo? Yo he estado en esas situaciones y le aseguro que esos son los recuerdos más bellos que tengo en mi vida. Son los recuerdos de esas oraciones hechas con el pueblo de Dios, no yo solo, aunque me encanta orar solo y lo practico y lo disfruto, pero con el pueblo de Dios, y luego dice que hablaban con valor. La palabra denuedo quiere decir valor, intrepidez, seguridad, eso es lo que quiere decir. Hablaban con denuedo, con valor, con intrepidez, con seguridad, la palabra de Dios. Usted me dice, mi estimado hermano, que se siente cobarde de compartir a Cristo con sus parientes, vecinos o compañeros de trabajo, o de escuela o de universidad. Usted me dice que le falta poder, le falta valor, intrepidez y seguridad. Aquí está el secreto de obtener todo eso. Es practicar como la Biblia lo enseña y los primeros cristianos lo practicaban, practicar las oraciones con el pueblo de Dios. Y usted va a conseguir de esa manera toda la intrepidez y todo el valor y toda la seguridad que necesita. Cuando yo estoy por empezar una cruzada y me siento cansado o por alguna causa falto de poder, me arrodillo a orar con un grupo de hermanos en la pre-campaña y le aseguro que me levanto, que me siento un tigre en el nombre del Señor. ¿Por qué? Porque el Espíritu Santo lo llena a uno y en la comunión y en la unanimidad con los hermanos que le aman a uno, porque somos hermanos en la fe, uno se levanta hecho un tigre en el nombre del Señor. La Biblia dice en Filipenses 4:6, y con esto termino, «Por nada estéis afanosos, sino sean conocidas vuestras peticiones delante de Dios en toda oración y ruego, con acción de gracias».
1: Para ponerse en contacto con Luis Palau y hacerle llegar sus comentarios o sus preguntas, escríbale a la dirección de correo electrónico consejos@luispalau.net. consejos@luispalau.net. 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Y llegamos hacia el segmento de la música. Hoy nos acompaña Pablo Olivares con la canción Yo Quiero Amarte Más.

0: Y así nos acompañaba Pablo Olivares por el segmento de la música con esta preciosa melodía titulada Yo Quiero Amarte Más. Lamentablemente nuestro tiempo se terminó, pero si el Señor lo permite nos vamos a estar reencontrando en una próxima presentación. Mi nombre es Jorge Escopazo, fue un placer acompañarle en este día, que Dios le bendiga ricamente.
1: 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Les estaremos esperando muy pronto para el próximo programa Cruzada con Luis Palau. Hasta entonces, recuerden las palabras de nuestro Señor Jesús. Felices los de corazón limpio, pues ellos verán a Dios.
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3: Si tú creciste como niño o niña trabajando desde tu corta edad y es algo que has resentido contra tus padres porque te privaron de disfrutar tus años de niñez y lo único que hacías era trabajar y trabajar, quizá en los campos de siembra o te enviaban a vender mercaderías y tuviste que transitar lugares peligrosos y como niño sentías temor por los peligros. Además temías llegar a casa porque sabías que te esperaba una paliza por no vender todo lo que te ponían en el canasto. Entonces te invito a que te quedes en nuestra sintonía, ya que nuestra invitada abrirá su corazón y compartirá su historia de lo que ella tuvo que experimentar, guardando resentimiento en su corazón. No te vayas, que después de la pausa regresamos con nuestra invitada.

0: Bienvenida Nancy a nuestro programa de hoy. Sin más demora, voy a pedirle que usted se presente a nuestra audiencia y nos hable acerca de su vida y de su familia. Adelante.
1: Yo crecí en un hogar que no le servía al Señor y tuve una infancia, no puedo decir que fue mala, pero fue una niñez, puedo decir, comprometida emocionalmente. Porque crecí como nosotros ahora entendemos en la actualidad como abuso infantil, ¿verdad? Pero en aquellos entonces uno no lo miraba como eso, sino que sencillamente pues a obedecer las órdenes que se nos daban. Y no preguntábamos por qué, o si decías por qué a mí, pues no había una respuesta, jalo y ya. Crecí en un pueblo que se llama El Bálsamo, sector del Progreso y Oro. Estuve ahí, viví con mi mamá hasta la edad de 13 años y me vine para la Lima a vivir con mi hermana de la edad, ya puedo decir, 13, 14 años y hasta que me gradué y me casé.
0: Me imagino que fue difícil para usted y quizá esa experiencia marcó su corazón, ¿no es cierto?
1: Hay muchas cosas que marcaron mi corazón. Cuando se habla del abuso hacia menores, pues era el exceso de trabajo, que posiblemente me detenía en la escuela. Yo salí tarde de la escuela porque a hora de la escuela yo llegaba a mi casa a hacer trabajo, ir a vender. Mi mamá ya estaba lista con la venta. De muy pequeña yo anduve caminando por los campos, vendiendo también, no solamente en los campos. Y me crecí con aquello y se estaba formando ya en mi corazón una cosa como una tristeza, como algo que me dolía demasiado y que no tenía la capacidad para hablárselo a mi mamá porque por el miedo de que mi mamá fuera a golpearme, a pegarme y cualquiera diría, oh, qué muchachita que no tiene carácter. Y llegó el momento de que yo a veces me corría, salía corriendo y me iba a esconder donde las vecinas por temor a que mi mamá me fuese a castigar. O por ejemplo, si me mandaba a vender y se me perdía el dinero o cualquier cosa, o no podía, o regresaba con la venta a la casa. Ya en el camino yo ya iba temblando, yo iba pensando qué va a pasar conmigo.
0: No puedo imaginarme que un niño o una niña se sienta atemorizado por su propia madre. ¿Qué hacía usted cuando no vendía la mercadería?
1: Yo me quedaba así en las casas de la vecina en El Bálsamo o me quedaba donde una familia que yo quería mucho, calculando cuando mi papá llegara del trabajo, porque mi papá era, como decimos, mi
2: protector.
1: Pero eso se fue quedando en el corazón. Cuando yo tenía como 9 años, yo recuerdo que al Bálsamo llegaron unos hermanos a predicar el evangelio. Y yo escuchaba unos cantos que por primera vez en mi vida, y me impactó tanto un corito que decía como Jeremías oraba y oraba. Entonces ese coro se me quedó en el corazón, se me quedó en la mente por muchos años. A la edad de 14 años, cuando me vengo a vivir con mi hermana argentina, y estando en uno de los servicios, pues fui a la iglesia y acepté a Jesucristo.
0: Me imagino que usted se sentía muy feliz al haber aceptado a Cristo y quería compartirlo con su familia. ¿A dónde quién va usted primero a darle la noticia?
1: Y regreso donde mi mamá en unas vacaciones de la escuela y digo, mami, acepté a Cristo, soy cristiana ahora.
2: Wow.
1: Eso fue para, como decirle, para terminar de romper el vaso, porque mi mamá no quería saber nada del evangelio.

0: En ese tiempo usted no podía entender por qué su madre en ninguna etapa de su vida le brindaba apoyo y aún usted deseaba poder disfrutar como lo hacían sus amigas.
1: No podía yo entender, era 14, 15, 16 años todavía si es un niño.
2: Uh-huh.
1: ¿Me explico? Entonces uh-huh. lo que tú quieres es como jugar, pasar ratitos con tus compañeros, que cómo es posible que otros niños puedan hacer unas cosas uh-huh. que tienen esa libertad y que no tienen esa exigencia, eso de sus papás. Cuando yo fui creciendo, pues eso se fue quedando como alimentando. Yo digo que es como un instrumento, es una pieza, una herramienta que el enemigo usa uh-huh. para en el futuro tener una carta donde sacar y poder destruirte. Es un elemento que el diablo usa para que en el corazón comience la ira, comience el enojo, comience el resentimiento. Uh-huh. Es una lista incansable que genera la ira. Uh-huh. Entonces, así comienza mi niñez, fui desarrollándome y bueno, uh-huh. Siempre con la meta de un día pues hacer a alguien en la vida.
2: Uh-huh.
1: Y recuerdo que de pequeña pues yo jugaba con mis hermanos a enseñanza y que yo enseñaba y que yo era la maestra de ellos y uh-huh. todo.
0: Usted tomó la determinación que quizá muchos niños no logran ver realizados sus sueños. Cuéntenos, ¿qué pasó?
1: Ese sueño quiso truncarse cuando yo tenía entre 14 y 16 años. Se quiso truncar eso, pero Dios siempre, cuando tiene un propósito con una persona, Dios es fiel en lo que Él estableció para uno. Estaba en mí si Dios realizaba ese propósito uh-huh. en mi vida, porque uh-huh. todo iba a depender de mí.
2: Así es.
1: Porque yeah. Dios era, estaba extendido, estaba su brazo y su mano extendida, pero yo tenía que hacer la determinación o la decisión de avanzar o quedarme estancada
2: uh-huh.
1: o continuar una vida rebelde, en rebelión, en amargura, en enojo uh-huh. con mi madre, o qué sé yo, lo que el enemigo hubiese hecho. Pero yo doy gracias al Señor que preservó mi vida aún desde entonces, porque cuando yo analizo ahora una niña de 9 años caminando por las líneas del tren con un canasto de pan bajo el sol sola, expuesta a que cualquiera viniese y le hacía daño, yo pasé muchos peligros.

0: muchas veces nuestros padres siguen ese mismo patrón, igual que ellos fueron criados, y yo no les culpo, pero creo que es un error, que es como una cadena generacional y hay que pararlo para que eso no continúe. Y Cristo puede ayudarnos si le pedimos su ayuda.
1: Es un error, pero como dije al principio, nosotros somos niños. Yo digo a los papás, tanto hombre como a la mamá, al papá y a la mamá, esos niños van a dejar de ser niños y van a ser adultos. Y la Biblia dice que todo lo que nosotros sembramos en la tierra, eso lo vamos a cosechar. Si nosotros sembramos paz, si sembramos amor, si sembramos la confianza, si sembramos la ternura en nuestros hijos, pues eso ellos lo van a practicarlo. Pero si sembramos viento, vamos a heredar tempestades. ¿Y cuáles son las tempestades? Bueno, un hijo que se le fue a la droga, que se le fue al alcohol, un hijo que se le fue a la calle, que no la deja dormir a los padres, padres preocupados, ¿a dónde están mis hijos? ¿Qué andarán haciendo? O posiblemente, ¿por qué? Porque está sembrada una semilla y los padres no se han interesado en buscar el porqué de accionar de un hijo. Y yo, por ejemplo, yo dije, no, yo no voy a ser como me criaron a mí. Porque yo no voy a hacer que un niño, que ellos no piden venir a este mundo, pague lo que yo hice.
0: Claro.
1: Porque eso es una lógica. ¿Por qué alguien va a pagar lo que no debe?
0: Claro.
1: Entendiendo que el Señor dice en su palabra que hay cosas que las heredan los hijos. Eso tiene que cortarse. Yo recomiendo a los papás y a las mamás que no hagan esas prácticas, y si lo están haciendo, están a tiempo todavía, y sus hijos están con ustedes en casa, todavía es tiempo de que los puedan recuperar, todavía es tiempo de que puedan unirse, sanar, que puedan entrar en el perdón, en el diálogo, en sentarse, en platicar su historia. Porque yo pensé de esa manera. Yo no es que fui una niña malcriada, porque nunca lo fui, pero mi mamá testificó a muchas personas acerca de cómo fui yo como niña. Claro, no fui una persona perfecta, porque nadie lo es. Que me rebelé algunas veces, sí lo hice, pero no me rebelé en el sentido de haciendo maldades, de haciendo aquí, poniéndome una niña malcriada, haciendo cosas deshonestas en la calle para herir o para vengarme, no, sencillamente que yo me las amarré y me las tragué y cargué con ellas por muchísimos, muchísimos años, porque yo no era de las personas de andar diciendo, insultando o diciéndole malas palabras a una persona, y no le servía al Señor. Por eso es que yo digo que Dios tenía un propósito, y a pesar de que estaba en esa condición, Dios me había reservada para propósitos eternos con Él.

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2: De la mañana, un minuto.
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0: 31 minutos.
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0: 11 de la mañana, un minuto.
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que habita el abrigo del Altísimo, morará bajo la sombra del Omnipotente. Diré yo a Jehová, esperanza mía y castillo mío, mi Dios en quien confiaré. Él te librará del lazo del cazador, de la peste destructora. Con sus plumas te cubrirá y debajo de sus alas estarás seguro. Escudo y adarga es su verdad, no temerás el terror nocturno, ni saeta que vuele de día, ni pestilencia que ande en oscuridad, ni mortandad que en medio del día destruya. Caerán a tu lado 1,000 y 10,000 a tu diestra, mas a ti no llegará. Ciertamente con tus ojos mirarás y verás la recompensa de los impíos. Que has puesto a Jehová, que es mi esperanza, al Altísimo por tu habitación. No te sobrevendrá mal ni plaga tocará tu morada, pues a sus ángeles mandará acerca de ti, que te guarden en todos tus caminos. En las manos te llevará para que tu pie no tropiece en piedra. Sobre el león y el áspid pisarás, hollarás al cachorro de león y al dragón. Por cuanto en mí ha puesto su amor, yo también lo libraré. Le pondré en alto por cuanto ha reconocido mi nombre. Me invocará y yo le responderé. Con él estaré yo en la angustia, lo libraré y le glorificaré. O sea, se hará larga vida y le mostraré mi salvación.

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Bendiciones. Bendiciones, hermano Pedrito. Te deseamos muchas felicidades. También saludamos a hermana Yasmín Yamilet Felipe de Cancís Carretera, ya que el día de mañana estará cumpliendo 16 años. Bendiciones, hermana Yasmín Yamilet Felipe de Cancís Carretera. Le deseamos muchas felicidades, hermana.

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0: 31 minutos.
1: 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Oye, Israel, Jehová nuestro Dios, Jehová uno es. Y amarás a Jehová tu Dios de todo tu corazón y de toda tu alma y con todas tus fuerzas. Y estas palabras que yo te mando hoy estarán sobre tu corazón y las repetirás a tus hijos y hablarás de ellas estando en tu casa y andando por el camino y al acostarte y cuando te levantes. Deuteronomio capítulo 6, versículo 4, 5 y 6. 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
1: Levanto mis manos.

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2: ¿Qué tal, chicos y chicas?
3: ¿Cómo están, amiguitos?
2: La historia para hoy es muy emocionante, ¿verdad, tío Daniel?
3: Sí, tía Elena. Casi no me puedo contener para contarla porque es el último capítulo de la historia de José, que está tomada del primer libro de la Sagrada Escritura, de Génesis, capítulos 44 al 47.
2: Y ahora, tío Daniel, cuéntanos la historia de hoy. ¿Cómo la titulas?
3: Yo la titulo La reunión largamente esperada. Los 10 hermanos de Canaán habían ido a Egipto para comprar alimento y llevaron con ellos a su hermano más pequeño, Benjamín. Pero antes de darse a conocer a sus hermanos, José quería probarlos una vez más. Así que José mandó al mayordomo de su casa:
4: llena las bolsas de esos hombres con todo el trigo que puedan llevar y pon el dinero de cada uno de ellos encima de sus bolsas. Y pon mi copa de plata dentro de la bolsa del más joven, junto con el dinero que pagó por su trigo.
3: Tan pronto como amaneció, los hermanos de José se pusieron en camino. Todavía no estaban muy lejos de la ciudad cuando José le dijo a su mayordomo:
4: ve a perseguir a esos hombres y diles cuando los alcances, ¿por qué han pagado bien con mal?
5: ¿En qué podemos servirle, señor mayordomo?
6: ¿No los ha tratado bien mi amo, el primer ministro de Egipto?
5: Por supuesto que sí.
6: Entonces, ¿por qué le han pagado bien con mal?
5: Nosotros, le pagamos bien con mal.
6: Ustedes le han robado su copa.
5: ¿Qué? ¿Qué copa?
6: La copa del gobernador con la que suele adivinar.
5: Nosotros no somos ladrones. Registre la caravana. Que muera cualquiera de estos servidores suyos al que se le encuentre la copa. Y hasta nosotros seremos sus esclavos.
6: ¡No! El que tenga la copa será mi esclavo. Los demás quedarán libres de culpa. ¿De acuerdo? ¿De acuerdo? Bien, muy bien. Bajen las bolsas de sus burros y tráiganlas aquí, una por una, y yo las registraré.
3: Una por una se abrieron las bolsas de cada hermano, pero la copa no aparecía. Finalmente...
5: falta una, Benjamín. Trae tu bolsa. Le voy a decir una cosa, mayordomo. Usted no encontrará la copa en la bolsa de Benjamín. Él es el último de nosotros que robaría algo. ¡La copa!
6: Esta es la copa del gobernador. Tú eres un ladrón, joven.
7: No, señor.
6: Venga, sígueme a la ciudad. Usted será esclavo de mi amo.
8: Pero, señor mayordomo, Benjamín no robó la copa.
6: La encontré en su bolsa.
8: Él no es ladrón. Y ser esclavo en pago por un delito que no cometió no es exactamente...
6: ¡No discutamos! Todos estuvimos de acuerdo que aquel en quien se hallara la copa sería mi esclavo. ¡Que sea así! Los demás pueden regresar a su país.
8: Yo seré su esclavo en lugar de Benjamín.
6: ¡No!
8: Pero, señor, señor, yo...
6: Se hará como hemos dicho. Nada más ni nada menos.
5: Señor mayordomo.
6: Sí.
5: Todos nosotros regresaremos con usted para discutir este asunto con su alteza el gobernador y dejar que él decida.
6: Muy bien.
9: José, mi querido, ¿estás aún ahí? Pensé que tenías asuntos urgentes en la corte esta mañana.
4: Sí, Asenat. Pero no tan urgentes como algunos asuntos que tengo que resolver aquí en mi palacio.
9: ¿Tus hermanos?
4: Sí, mis hermanos. Voy a averiguar si odian y envidian a su hermano Benjamín como una vez me odiaron a mí. Espero que cuando el mayordomo traiga a Benjamín aquí, ellos insistan en venir para tratar de convencerme que uno de ellos sea mi esclavo en lugar de Benjamín.
9: ¡Qué esposo sabio tengo! Me parece que es el mayordomo.
4: Tal vez. ¡Guarda! ¡Abra la puerta!
6: ¡Que viva el gobernador!
4: Pase adelante, mayordomo.
6: ¡Que viva para siempre, gobernador!
4: Bueno, mayordomo, ¿hizo usted lo que le mandé?
6: Sí, su alteza. Y para consternación de ellos, descubrieron que la copa estaba en la bolsa de Benjamín.
4: ¿Y trajo usted a Benjamín con usted?
6: Sí, señor mío.
4: ¿Y los otros? ¿Siguieron su viaje a la tierra de Canaán?
6: No, señor mío. Insistieron en regresar aquí con Benjamín. Ajá. Piensan que van a convencer a mi señor que uno de ellos sea su esclavo en lugar de Benjamín.
4: ¿Dónde están ellos ahora?
6: En su sala de audiencia, señor.
4: Voy a ir a verlos. Vaya adelante.
6: Sí, señor mío.
2: 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Y ahora volvamos a nuestra historia para hoy titulada La reunión largamente esperada.
3: José probó a sus hermanos para saber si eran todavía egoístas y envidiosos. Acusó a Benjamín de haber robado su copa de plata.
6: Su Alteza me ordena que les diga por qué han robado la copa de plata que mi amo usa para beber y para adivinar.
8: ¿Qué diremos a mi señor? Aquí nos tiene. Somos esclavos de su señor junto con el que tenía la copa.
6: Su Alteza, el gobernador, no permitirá eso. Solo será su siervo aquel en cuya bolsa fue encontrada la copa. Los otros pueden regresar tranquilos a la casa de su padre. Nadie los molestará.
3: En su profunda tristeza, Judá se acercó al gobernador y exclamó:
8: Yo le ruego a usted, señor, que me permita decirle algo en secreto. Por favor, no se enoje conmigo, pues usted es como si fuera el mismo faraón. Usted nos preguntó si teníamos padre o algún otro hermano, y nosotros le contestamos que teníamos un padre anciano y un hermano todavía muy joven, que nació cuando nuestro padre ya era anciano, y nuestro padre lo quiere mucho, pues es el único hijo que le queda de la misma madre, porque su otro hermano murió. Entonces usted nos pidió que lo trajéramos porque quería conocerlo, y que si no venía, no volvería a recibirnos. Cuando regresamos junto a mi padre, le contamos todo lo que usted nos dijo. Y cuando nuestro padre ordenó, regresen a comprar un poco de trigo, le dijimos, no podemos ir a menos que nuestro hermano menor vaya con nosotros. Y tu siervo, mi padre, nos dijo, ustedes saben que mi esposa me dio dos hijos. Uno se fue de mi lado. Y dije, seguramente algún animal salvaje lo despedazó. Nunca más lo vi. Si se llevan a este también y le pasa algo malo, ustedes tendrán la culpa de que este viejo se muera de tristeza. Por eso yo le ruego a usted que me permita quedarme como su esclavo en lugar del muchacho y que lo deje ir a él con sus hermanos. Porque, ¿cómo voy a regresar junto a mi padre si el muchacho no va conmigo? No quiero ver el mal que sufriría mi padre.
3: Al terminar Judá su ruego, el poderoso gobernador ordenó que todo su personal saliera de la sala. Y entonces, no pudiendo ya contenerse, José rompió a llorar. Y José dijo a sus hermanos,
4: Yo soy José.
8: José.
3: Mudos de

0: Sí, padre, vive todo.
1: Yo soy su hermano José. José. No se aflijan ni se enojen con ustedes mismos por haberme vendido, pues Dios me mandó a Egipto para salvar vidas. Llevan 2 años de hambre en el país, y todavía durante 5 años más, no se cosechará nada aunque se siembre. Pero Dios me envió antes que a ustedes para hacer que les queden descendientes sobre la tierra y para salvarles la vida de una manera extraordinaria. Así que, hermanos míos, no fueron ustedes, sino Dios el que me envió aquí y me ha puesto como consejero del faraón y amo de toda su casa y como gobernador de todo Egipto. Vayan inmediatamente a Canaán y díganle a mi padre: José está vivo. Dios lo ha puesto como señor de todo Egipto. Ven a verme, no tardes. Vivirás en la región de Gosén y estarás cerca de mí.
2: Y la noticia de José y sus hermanos se escuchó en el palacio del faraón. Y el faraón se alegró y le dijo a José:
3: di a tus hermanos que carguen sus animales y regresen a Canaán. Ordénales que de aquí lleven carretas para traer a sus mujeres y a sus niños y también al padre de ustedes. Que vengan, porque lo mejor de todo Egipto será de ellos.
4: Abuelo Jacob, ¿cuándo va a regresar mi papito de Egipto?
5: No lo sé, hijita. Supongo que el gobernador le está causando problemas, como la otra vez.
4: Abuelo Jacob, ¿puedo comer algo? Tengo hambre.
5: Bueno, hijita mía, ¿no quieres que te cuente una historia?
4: Sí, abuelito, ¿me la quieres contar?
5: Sí, ahora. ¿Qué quieres que te cuente?
4: Cuéntame la historia del tío José y de su capa de muchos colores.
5: Pero, hijita, casi te la cuento cada día.
4: Por favor, abuelito, cuéntamela otra vez, por favor.
5: Muy bien, una vez, hace mucho tiempo, en un país muy lejano, más allá del Río Grande, tu abuelita Raquel tuvo un bebito llamado José y se parecía mucho a tu abuelita.
6: ¡Padre! ¡Padre!
4: Oh, es tía Dina.
6: Alguien está viniendo. Es una caravana.
5: ¡Ah, mis hijos! ¿Ya vuelven de Egipto?
6: No lo sé. Se parece más a un ejército que a los muchachos.
5: ¿Un ejército? ¿Viene aquí?
6: Bueno, tal vez no es un ejército, pero es una gran caravana. Caballos, carretas, burros.
5: A lo mejor es una banda de saqueadores. Están muy cerca.
6: Están llegando a aquella colina del sur. Voy a correr hasta la carpa grande para avisar a todos.
4: Abuelito, aquel hombre que viene a caballo no es un ladrón.
5: ¿No es ladrón?
4: No, es tío Rubén.
5: ¿Rubén? No puede ser, todas esas carretas.
4: Pero es tío Rubén, es él.
7: Sí, soy yo, Rubén, padre.
5: Rubén, hijo mío, ya están de vuelta.
7: ¿Llegamos a tiempo, padre? ¿Se terminó el alimento?
5: Llegan justo a tiempo, hijo. Estamos...
8: ¡Padre!
5: ¡Simeón! ¡Es Simeón en casa otra vez!
8: Sí, padre, al fin en casa.
5: ¿Y mi hijo Benjamín está con ustedes?
8: Sí, padre, todos estamos aquí, los 11 hermanos.
5: ¡Ay, Dios contestó mis oraciones! Todos mis hijos han sido... Pero, ¿y estas carretas y estos caballos? Esta gran caravana, ¿qué significa?
7: El gobernador de Egipto envió mucho alimento con nosotros, padre.
5: ¿El gobernador? ¿Se arrepintió y les dio todo el alimento que hay en Egipto?
8: No, padre. El gobernador de Egipto es el
5: No te preocupes de eso ahora, Simeón. Vamos a dejarlo hasta que nuestras familias estén reunidas en una fiesta. Sí, vamos a tener una fiesta. Y después te dejaremos que nos cuentes todo lo que pasó en Egipto.
8: Muy bien, padre.
7: Como usted diga, padre.
5: Y ahora, hijita, corre y dile a tu abuelita Lea que reúna a todos en la carpa comedor al mediodía para una fiesta.
4: Muy bien, abuelito Jacob.
5: Otra vez está reunida toda la familia.

todos, excepto José. Y él fue muerto. Alguna mala bestia lo devoró hace 22 años.

0: Rubén, pídele a todos que hagan silencio. Quiero decir algo.
1: Sí, padre. Por favor, silencio. Papá quiere decirnos algo.
0: Sé que están ansiosos de conocer las cosas maravillosas que le acontecieron a los hermanos en Egipto. Cuéntanos, Simeón.
2: Pues el gobernador de Egipto envió todas estas carretas y toda esta gran cantidad de alimento que acabamos de traer.
0: Pero ¿por qué, Simeón? Pensé que el gobernador los acusó de ser espías.
2: Bueno, padre, el gobernador de Egipto es... Padre, es José. ¿Eh? ¡José! ¡Aún está vivo!
0: ¿Qué dijiste, Simeón?
2: José aún vive.
0: ¿José? ¿Aún vive mi hijo José?
2: Sí, padre.
0: No. José está muerto. Fue devorado por una bestia salvaje hace 22 años. Yo mismo vi la evidencia en su capa destrozada.
2: José aún vive.
0: Simeón, hijo, no te burles de mí. No me tortures. Mi hijo José está muerto.
1: Papá, Simeón dice la verdad. José está vivo. ¿Sí? En Egipto.
0: ¿Qué? Si José aún está vivo, entonces ustedes me engañaron. Durante 22 años me engañaron. No puede ser verdad. José está muerto.
1: Padre, a José no lo devoró ninguna mala bestia. Nosotros lo odiábamos y lo vendimos como esclavo a una caravana de ismaelitas. Lo llevaron a Egipto y ahora es el gran gobernador de Egipto.
0: Y durante 22 años... ¿ustedes me dejaron llorar la muerte de José?
2: Padre, nosotros confesamos nuestro pecado y te pedimos perdón.
0: ¿Todo este tiempo José fue un esclavo en Egipto? ¿Mis propios hijos lo vendieron como esclavo? No sospeché que ustedes eran tan crueles, tan malos.
1: Por favor, padre. Perdónanos.
2: Sí, padre, perdónanos, padre. Por favor.
0: Bien. Sí. Les perdono.
3: Gracias, padre.
1: Padre, José envió estas carretas para llevarte a ti y a toda la familia a Egipto para vivir con él, porque todavía va a haber 5 años de hambre.
0: Cinco años. Ir a Egipto. Hijos míos, aceptaremos la invitación de José e iremos a Egipto para vivir.
4: Abuelito, ¿vamos de verdad a Egipto?
0: Estamos en camino, hijita mía.
4: ¿Es verdad que el tío José vive en Egipto?
0: Sí, es verdad. Tu tío José es el gobernador de Egipto.
4: Oh, abuelito, cuéntame la historia del tío José y de su capa de muchos colores.
0: Ahora no, hijita, ahora no. Algún día, muy pronto, tendré una nueva historia de José para contarte. Será una historia maravillosa acerca de capitanes y reyes y gobernadores.
5: Y Jacob envió a Judá adelante para ver a José, para que viniera a recibirlo a la región de Gosén. Y José ordenó que prepararan su carroza para ir a recibir a su padre.
6: Aquella nube de polvo que se ve allí, ¿te parece, Judá, que podría ser papá y su caravana?
7: Estoy seguro que sí, José.
6: Cochero, trate de ver si puede acelerar la velocidad de esta carroza. ¡Padre mío!
0: ¡José!
6: ¡Padre!
0: ¡José, hijo mío!
6: ¡Padre! Mío.
0: ¿Eres realmente tú, mi hijo, tanto tiempo perdido, José?
6: Sí, padre, soy yo, José.
0: Ah, estás vivo. Después de verte personalmente y encontrarte vivo todavía, ya puedo morir.
5: Después de eso, las cosas se sucedieron rápidamente. En unos pocos días, Jacob y sus 11 hijos con sus familias estaban cómodamente establecidos en su nuevo hogar. Muy poco tiempo después, José invitó a su padre Jacob a ir a la capital de Egipto y se lo presentó al rey. Jacob era un extraño en la corte real, pero en medio de los sublimes paisajes de la naturaleza, había tenido comunión con un monarca más poderoso, el monarca del cielo. Y ahora, consciente de su superioridad, levantó sus brazos y bendijo al faraón.
0: Oh, grande y poderoso rey de Egipto, pido que las más ricas bendiciones de Dios se derramen sobre ti. E invoco al Dios de mis padres para que te prospere en todo.
5: No mucho tiempo después, en un atardecer, Jacob estaba sentado a la puerta de su tienda, mirando la amplia extensión de la tierra de Gosén.
4: Abuelito, por favor, cuéntame una historia.
0: Muy bien, hijita, muy bien. ¿Qué historia quieres que te cuente esta noche?
4: La historia del tío José y de su capa de muchos colores.
0: ¿No quieres que te cuente la historia acerca de José? ¿Y el gobernador y el rey?
4: ¿Ocurrió todo eso ahora, abuelito Jacob?
0: Sí, creo que sí.
4: Entonces cuéntamela, por favor.
0: Bueno, hijita, hace mucho tiempo, en una tierra más allá del gran río, tu abuelita Raquel tuvo un bebito llamado José. Él se parecía muchísimo...
4: Pero, abuelito, esa es la forma como tú siempre empiezas la historia.
0: Lo sé, hijita, lo sé. Las dos historias comienzan de la misma manera, pero terminan de una forma diferente.
4: Oh.
0: De todos modos, mientras José estaba afuera cuidando las ovejas, le hice una túnica muy hermosa de muchos, muchos. Y así vinimos a vivir a Gosén. Y esa, hijita, es la historia de tío José, que llegó a ser el gran gobernador de Egipto. Llegó a ser gobernador porque fue fiel a los principios. No iba a ceder al pecado y la tentación.
4: ¿Es esa toda la historia, abuelito Jacob?
0: Sí, pienso que sí, hijita. Ese es el fin de mi historia.
8: ¡Ah, qué preciosa historia, tío Daniel! Qué lindo saber que al final José y su familia pudieron reunirse.
5: Sí, tía Elena, después de tanto tiempo separados y de pasar tantas dificultades y dolor, el Señor les bendijo dándoles el gozo y la alegría de estar juntos nuevamente.
8: ¿Sabes, tío Daniel? Eso me acuerda que nosotros también nos reuniremos algún día con aquellos que amamos y que ahora no están con nosotros.
5: Tiene razón, tía Elena. Será ese día cuando nos reunamos con Jesús. Y es precisamente de eso de lo que nos habla el canto que tenemos para nuestros amiguitos y también para los adultos que nos escuchan hoy. Se titula... Jesús ya viene otra vez.
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1: Porque nosotros como iglesia creemos que la Biblia es la palabra de Dios. Pero en el mundo dicen que los tiempos han cambiado y que por eso muchas prácticas que antes se consideraban inmorales, como el divorcio, las relaciones sexuales fuera del matrimonio, las relaciones sexuales con personas del mismo sexo, ahora son aceptadas por la sociedad. Pero como dije antes, nosotros creemos es lo que dice la Biblia. Creemos que en la Biblia está la palabra de Dios. Y lo que Dios dijo jamás pasará. Jesús dijo en Mateo 5:18, hasta que desaparezcan el cielo y la tierra, no desaparecerá ni el más mínimo detalle de la ley de Dios. Y en Mateo 48 dice, la hierba se seca y la flor se marchita, pero la palabra de Dios permanece para siempre. Sin embargo, la presión del mundo está llevando a muchos cristianos a hacer concesiones y a cuestionar ciertos versículos de la Biblia. Pero Jesús dijo que ni un solo versículo, ni una tilde, ni una letra de la palabra debe ser cambiada. Si yo dudo de algo, estoy dudando de todas las escrituras. Jesús dijo en Mateo 5:18, les aseguro que mientras existan el cielo y la tierra, ni una letra, ni una tilde de la ley desaparecerá hasta que todo se haya cumplido. Todo el que infrinja uno solo de estos mandamientos, por más pequeño que sea, y enseñe a otros a hacer lo mismo, será considerado pequeño en el reino de los cielos. Pero el que los practique y los enseñe será considerado grande. Por eso nosotros creemos que todo lo que está escrito en la Biblia es la palabra de Dios y ese es nuestro ADN. En primer lugar, la Biblia fue escrita por Dios. En 2 Timoteo 3:16 dice, toda la escritura es inspirada por Dios y útil para enseñar, para reprender, para corregir y para instruir en la justicia. ¿Qué es inspiración? Es la influencia o respiración del Espíritu Santo sobre una persona. Entonces, que la Biblia sea inspirada significa que Dios sopló su palabra en las personas que la escribieron. Así como un músico cuando va a tocar una trompeta o un saxofón tiene que soplar en ese instrumento para que salga sonido, lo mismo hizo Dios para inspirar su palabra. Pues Pedro tuvo el privilegio de ver a Jesús en el monte de la transfiguración. Y por eso en 2 Pedro capítulo 1, 17, él dice que cuando presenció la gloria de Jesús, oyó al Padre decir, este es mi Hijo muy amado, quien me da gran gozo. Y luego él añade, nosotros mismos oímos aquella voz del cielo. Y debido a esa experiencia, ahora confiamos aún más en el mensaje que proclamaron los profetas. Ustedes deben prestar mucha atención a lo que ellos escribieron, porque sus palabras son como una lámpara que brilla en un lugar oscuro hasta que el día con mayúscula amanezca y Cristo, la estrella de la mañana, brille en el corazón de ustedes. Sobre todo, tienen que entender que ninguna profecía de la Escritura jamás surgió de la comprensión personal de los profetas ni por iniciativa humana. Al contrario, fue el Espíritu Santo quien impulsó a los profetas y ellos hablaron de parte de Dios. Cuando nosotros predicamos la palabra de Dios, no estamos dando nuestros conceptos personales, sino lo que Dios dice en su palabra. En 1 Tesalonicenses 2:13 dice: al oír ustedes la palabra de Dios que les predicamos, la aceptaron no como palabra humana, sino como lo que realmente es, palabra de Dios. Pero hoy algunos dicen: yo creo en Dios, pero no estoy de acuerdo con la posición que la iglesia ha tomado con respecto a la homosexualidad, al aborto, al divorcio, al adulterio o a la rebeldía en contra de las autoridades. Pues quiero que sepan que nuestra posición es lo que Dios dice en la palabra. No es lo que nosotros creemos. Y una persona que no acepta lo que Dios dice en su palabra, simplemente no acepta a Dios. Por esa razón, aunque mi razonamiento diga lo contrario, aunque hoy haya personas con buenos argumentos, aunque esto quizás me haya aún afectado a mí como familia, aunque hoy los famosos lo estén promocionando, o como dice Pablo, aunque un ángel del cielo lo diga, nosotros no podemos cambiar lo que ya está escrito. Jesús dijo, Mateo 24:35, el cielo y la tierra pasarán, pero mis palabras jamás pasarán. Algún día nosotros tendremos que rendirle cuentas a Dios por nuestras acciones, pero también por lo que hemos conversado, lo que hemos predicado. Por eso, aunque los tiempos cambian, la palabra de Dios jamás cambia. Pero ¿cómo puedo yo saber que la Biblia es la palabra de Dios? ¿Cuáles son las evidencias? Pues en primer lugar, la unicidad desde Génesis hasta Apocalipsis. A pesar de haber sido escrita por más de 40 autores en un periodo de más de 1500 años, la Biblia mantiene una unicidad impresionante. Lo siguiente es su exactitud. Las variaciones entre los diferentes manuscritos que se han encontrado son mínimos. Pero también los eventos históricos detallados en la Biblia han sido comprobados por la historia y por la arqueología. La Biblia también ha resistido la persecución de los emperadores romanos, de los gnósticos, de los agnósticos, de los ateos y también de los dictadores comunistas y no la han podido destruir. Es el libro más vendido en toda la historia del mundo. Pero otra evidencia es que más de 350 profecías del Antiguo Testamento acerca del Mesías fueron cumplidas en Jesús. Y voy a mencionar tan solo unas pocas. En Isaías 7:14 dice que nacería de una virgen, y eso fue cumplido en Mateo 1:20. En Miqueas 5:2 dice que Jesús nacería en Belén. Zacarías 12:10, su costado sería atravesado. Y el Salmo 22 es un salmo profético de mucho de lo que Jesús dijo en la cruz. En el versículo 1 dice: Dios mío, Dios mío, ¿por qué me has abandonado? En el versículo 7 dice: cuando me ven se ríen de mí, lanzan insultos meneando la cabeza. Esto fue escrito muchos años antes de que Jesús muriera. El versículo 16: me han traspasado las manos y los pies. Y el 18 dice: se reparten entre ellos mis vestidos y sobre mi ropa echan suerte. Todo esto sucedió en la cruz. Pero la Biblia también nos habla acerca de la resurrección de Jesús mucho antes de que esto sucediera, en el Salmo 16:10 y en Oseas capítulo 6, versículo 2. Su ascensión lo encontramos en el Salmo 110 y en el Salmo 24. Pero otra evidencia de que la Biblia es la palabra de Dios es el fruto que ha producido en la vida de millones de personas. Jesús dijo: ustedes ya están limpios por lo que yo les he predicado. 3,000 años antes de Copérnico, la Biblia ya había dicho en Job 26:7, Dios extiende el cielo sobre el vacío y sobre la nada tiene suspendida la tierra. Otra evidencia es que antes de que los filósofos griegos del siglo VI antes de Cristo dijeran que la tierra era redonda, Isaías ya lo había dicho en el capítulo 40, versículo 22, dice: Dios se sienta sobre el círculo de la tierra. Sin embargo, a pesar de tantas evidencias, un incrédulo aún así necesita que Dios le abra sus ojos. Pero a veces también los creyentes. Por eso, en el Salmo 119:18, el salmista le dice al Señor: ábreme los ojos para que contemple las maravillas de tu ley. El canon de las escrituras es la recopilación que los líderes religiosos, que los escribas en el Antiguo Testamento hicieron de todos los libros que encontramos en el Antiguo Testamento. Ellos canonizaron 24 libros que fueron divididos en los 39 que nosotros tenemos en el Antiguo Testamento. Pero también Dios de manera sobrenatural hizo que los líderes de la iglesia cristiana canonizaran los 27 libros que forman parte del Nuevo Testamento. Y el criterio que ellos usaron para reconocer los libros inspirados por Dios fueron los siguientes: que haya sido escrito por un apóstol, como Pablo, Pedro, o por alguien cercano, como Marcos o Lucas. Que esos libros hayan sido aceptados y usados por todas las iglesias. Al comienzo de la iglesia cristiana se escribieron muchas cartas a las diferentes iglesias y algunas de esas cartas simplemente se dejaron de usar. Dios estaba detrás de eso. Pero esas que se seguían usando como Romanos, como Corintios, como Gálatas, como Santiago, quedaron en el canon del Nuevo Testamento. Pero el otro criterio fue que lo que esos libros decían tenían que armonizar con lo que Jesús había enseñado. La Biblia no contiene, como dicen algunos, la palabra de Dios, sino que es la palabra de Dios. Hay una gran diferencia. Contener quiere decir que ciertas partes son la palabra de Dios. Eso no es la Biblia. La Biblia es la palabra de Dios. Por eso nosotros podemos cuestionar a los predicadores, a los profetas incluso, pero jamás podemos cuestionar lo que dice la Biblia, porque la Biblia es la infalible palabra de Dios. Nosotros creemos todo lo que está escrito en la Biblia. Por eso creemos que el cielo y la tierra fueron creados por Dios, porque la Biblia lo dice en Génesis capítulo 1. También creemos que Dios formó al hombre del polvo de la tierra. Por eso no aceptamos la teoría de la evolución. Creemos que hubo un diluvio universal porque la Biblia lo dice en Génesis capítulo 6, 7 y 8. Y esto ha sido confirmado por muchos arqueólogos. Pero también creemos, porque la Biblia lo dice, que Dios se hizo hombre. Fue concebido por el Espíritu Santo en el vientre de una niña virgen llamada María. Jesús vivió como hombre, pero sin pecado. Y todos los milagros que Jesús hizo, los hizo por el poder del Espíritu Santo que estaba en él. Jesús murió en una cruz por nuestros pecados, pero al tercer día resucitó. Y muchos fueron testigos de su resurrección. Y luego la Biblia dice que Jesús ascendió al cielo y en este momento está sentado a la derecha de Dios Padre, intercediendo por nosotros, pero la Biblia también dice que Él regresará por nosotros, su iglesia. Pues hoy hay algunos que se atreven a decir que en la Biblia hay verdades relativas. Pero las leyes de Dios que rigen el universo, como la ley de la gravedad y otras leyes, no son relativas. Y lo mismo sucede con las leyes espirituales y morales de Dios que encontramos en su palabra. No son verdades relativas, sino verdades absolutas. Por ejemplo, la Biblia dice, no matarás. Pero hoy algunos dicen, no, eso es relativo. Si yo tengo un embarazo no deseado, entre comillas, yo tengo derecho de matar a ese bebé. Eso no es verdad. Pero también otros dicen, basado en lo que dice la Biblia, que no podemos divorciarnos, eso es relativo. Porque si yo no soy feliz con mi esposa, si no me salió tan buena cocinera como yo quería, o si me empezó a gustar otra niña, ¿yo puedo divorciarme? No. No son verdades relativas. La Biblia también dice que el matrimonio es entre un hombre y una mujer. Y uno de los propósitos del matrimonio es tener hijos. Multiplicar y llenar la tierra, dice Génesis 1:27. Pero hoy hay algunos que dicen que eso es relativo, que si ellos se sienten atraídos a alguien del mismo sexo, se pueden casar con esa persona. Pero eso no es lo que dice la Biblia. En la Biblia no hay verdades relativas, sino absolutas. Y aquellos que están tratando de adaptar ciertas verdades de la palabra simplemente para ser aceptados por el mundo, van a traer consecuencias sobre sus vidas. Apocalipsis 22:18 dice: si alguno le añade algo a esta profecía, Dios le añadirá a esa persona las plagas descritas en este libro. Y si alguno quita palabras de este libro de profecía, Dios le quitará su parte del árbol de la vida. Pero hoy también encontramos algo en medio de la iglesia, y es lo que yo he llamado el antinomismo disfrazado de gracia. Esta corriente ha llevado hoy a muchos a despreciar la ley de Dios. En Romanos capítulo 6, versículo 14 dice: ya no están bajo la ley, sino bajo la gracia. Y esto lo han usado muchos como un permiso para desobedecer la ley de Dios. Pero me gusta como lo dice la traducción viviente: ustedes ya no viven bajo las exigencias de la ley, en cambio viven en la libertad de la gracia de Dios. Gracias a la obra de Jesús, nosotros ahora vivimos es en la libertad de la gracia de Dios. ¿Y eso qué significa? Que ahora soy libre para hacer lo que la Biblia dice, no porque me toca, sino porque quiero. Jesús dijo en Mateo 5:17, no piensen que he venido a anular la ley o los profetas. No, no he venido a anularlos, sino a darles cumplimiento. Les aseguro que mientras existan el cielo y la tierra, ni una letra, ni una tilde de la ley desaparecerán hasta que todo se haya cumplido. A partir de la cruz, nosotros ya no estamos bajo la ley de Moisés, porque ahora estamos, como dice Pablo en 1 Corintios 9:21, comprometidos con la ley de Cristo. Una ley que ahora está escrito es en nuestro corazón. Y Jesús dijo que su ley, la ley de Cristo, es superior a la ley de Moisés en Mateo capítulo 5, en el Sermón del Monte. Él dijo: ustedes han oído que se dijo a sus antepasados, no mates, no cometas adulterio, no faltes a tu juramento, ojo por ojo, diente por diente. Pero yo les digo que el que se enoje con su hermano, que el que mira con lujuria a una mujer, que no deben jurar, que si alguien les da una bofetada en su mejilla derecha, le deben dar la izquierda. Jesús está mostrando que su ley, la ley de Cristo, es superior a la de Moisés. Sin embargo, nosotros no obedecemos la ley de Jesús para ser salvos, sino como una evidencia de nuestra salvación. En Mateo 3:8 dice, demuestren con su forma de vivir que se han arrepentido de sus pecados. Entonces, ¿cuáles son las leyes de Jesús? Pues, de los 613 mandamientos del Torah, nosotros ya no cumplimos las 100 leyes de sacrificios y ofrendas, conocidas como el Corbán. ¿Por qué? Porque Jesús es el sacrificio perfecto y completo. Él murió como el Cordero de Dios que quita el pecado del mundo. Por eso en Hebreos 9:28 dice, Cristo murió en sacrificio una sola vez y para siempre a fin de quitar los pecados de muchos. Tampoco cumplimos con las leyes ceremoniales, ni las leyes que fueron dadas exclusivamente para los judíos, para la nación de Israel. Dice al respecto Colosenses 3:11, en esta vida nueva no importa si uno es judío o gentil o antioqueño o de Boyacá, no importa. Tampoco importa si está circuncidado o no. Cristo es lo único que importa. Y en 1 Corintios 7:19 dice, pues no tiene importancia si un hombre ha sido o no circuncidado. Lo importante es cumplir los mandamientos de Dios. Entonces hace una clara diferencia entre las leyes que fueron dadas exclusivamente para los judíos y las leyes de Dios. Pues Jesús resumió los 10 mandamientos de Éxodo 20 en 2. En Mateo 22:37, Él dijo, ama al Señor tu Dios con todo tu corazón, con todo tu ser y con toda tu mente. Y el segundo mandamiento, ama a tu prójimo como a ti mismo. En Gálatas 5:14 y Romanos 13:9, Pablo resume esos dos mandamientos en uno solo. Ama a tu prójimo como a ti mismo. Y luego en Romanos 13:10, él dice que el amor no le hace mal a otros. Por eso el amor es el cumplimiento de la ley. En 1 Corintios 10:6, Pablo hablando acerca de los desobedientes, de la desobediencia de sus antepasados, de los israelitas, él dijo, todo eso sirvió o sucedió para servirnos de ejemplo, a fin de que no nos apasionemos por lo malo como lo hicieron ellos. Y luego dice, no sean idólatras, no cometamos inmoralidad sexual, tampoco pongamos a prueba al Señor, ni murmuren contra Dios como lo hicieron algunos. Y vuelve a repetir, todo eso le sucedió para servir de ejemplo y quedó escrito para advertencia nuestra. Entonces, la ley de Cristo son las leyes que tanto Jesús como todos los autores del Nuevo Testamento enseñaron. Y nosotros necesitamos conocerlas para saber qué es pecado y no pecar, pero también para poner límites en nuestras vidas. Y la ley de Cristo incluye los 10 mandamientos que encontramos en Éxodo 20. El primero dice, no tengas ningún otro Dios aparte de mí. En 1 Juan 5, 21 dice, aléjense de todo lo que pueda ocupar el lugar de Dios. Mandamiento número 2, no te hagas ninguna clase de ídolo. Esto lo vemos una y otra vez en el Nuevo Testamento. No debemos pensar en Dios como un ídolo, dice Hechos 17, 29. Tercer lugar, no hagas mal uso del nombre del Señor tu Dios. Cuidado con decir ay Dios o cosas así a la ligera. Cuarto mandamiento, acuérdate de guardar el día de descanso al mantenerlo santo. En ningún momento Jesús anuló la ley del reposo. Lo que pasa es que Jesús confrontó el yugo en el cual los religiosos habían convertido ese día. Por eso él dijo en Marcos 2:27, el día de descanso se hizo para el beneficio de la gente. No la gente, para el beneficio de ese día. Si Dios descansó, ¿quién eres tú para no descansar? El quinto mandamiento dice, honra a tu padre y a tu madre. Y en Efesios 6, versículo 2, no lo vuelve a mencionar. Y añade, este es el primer mandamiento que contiene una promesa. Te irá bien y tendrás una larga vida en la tierra. El sexto mandamiento dice, no mates. Y Jesús en Mateo 5, 21 comparó el asesinato con el enojo. Y Juan en 1 Juan 3, 15 dijo que el que odia es un asesino. El séptimo mandamiento dice, no cometas adulterio. Y en Levíticos 18, del 7 al 23, encontramos todas las relaciones sexuales prohibidas en la palabra del Señor. Y en 1 Corintios 6, 18 dice, huyan del pecado sexual, porque afecta a nuestro cuerpo. El octavo mandamiento es, no robes. Efesios 4, 28 dice, si eres ladrón, deja de robar y más bien usa tus manos trabajando. El noveno mandamiento dice, no des falso testimonio contra tu prójimo. Y esto tiene que ver con calumniar, con mentir o inventar una historia para dañar la imagen de otra persona. Y finalmente, dice en Éxodo 20, 17, el décimo mandamiento, no codicies la casa de tu prójimo, ni su esposa, ni su siervo, ni su sierva, ni su buey, ni su burro, ni ninguna cosa que le pertenezca. Señor, yo te pido que hoy nosotros tomemos la decisión de honrar tu palabra y de aceptar que la Biblia es la palabra de Dios. Y si hoy nos ves por primera vez y nunca has entregado tu vida a Jesús, queremos guiarte en esta oración. Lo único que tienes que hacer es declararlo audiblemente. Di conmigo, Padre Dios, hoy te doy gracias por tu palabra. Pero también te doy gracias por enviar a Jesús, tu amado Hijo, a morir en esa cruz por mis pecados. Por la fe recibo el regalo de salvación y declaro que tú, Jesús,
2: 14 horas, eres mi Señor, 32 minutos.
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4: 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Salmos capítulo 34 versículo 1.
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Qué privilegio saludarle en esta hermosa jornada de la tarde. Calurosa jornada aquí en Poptún, Petén. El día de hoy estamos a 33 grados centígrados. Una tarde bastante, bastante calurosa. Pero disfrutando de este tiempo, alabando al Señor también juntamente con usted en este su programa que es Mujer Virtuosa. Y le damos la cordial bienvenida en esta mañana, en esta tarde. En esta hora de la tarde. Hoy es día lunes 3 de agosto del año 2026. Y es para mí un verdadero gozo poderles saludar en Mujer Virtuosa cada lunes a las 2:30 de la tarde.

0: La promesa de Dios para cada una de nosotras en esta semana está en el Salmo 32, versículo 8. No necesitamos, hermana, conocer todo el camino. Cuando caminamos de la mano de aquel que ya preparó cada paso que damos, Dios promete guiarnos, darnos sabiduría y sostenernos en cada decisión que tomemos. Esta semana que estamos iniciando, elijamos confiar en el Señor. Elijamos confiar más y preocuparnos menos. Dios ve lo que aún nosotros no podemos alcanzar a ver. Y su dirección siempre llega en el momento perfecto. Así que la promesa de Dios está en el Salmo 32, versículo 8. Salmo 32, versículo 8, donde dice su palabra: te haré entender y te enseñaré el camino en que debes andar. Sobre ti fijaré mis ojos. Te haré entender y te enseñaré. Debemos estar dispuestas a aprender lo que Dios tiene a nuestro paso. Debemos estar dispuestas a andar en el camino que Dios ha puesto frente a nosotros, confiando en que el plan de Dios es mucho, mucho mejor que lo que nosotros podamos planificar. Y si Él ha prometido enseñarnos el camino, nos va a dar la sabiduría también para poder entender en qué camino debemos andar. Lo precioso de esta promesa es, hermana, que el Señor no va a olvidarnos, porque su mirada estará fija sobre nosotros. El Salmo 32, versículo 8 dice: te enseñaré, te haré entender el camino en que debes andar, y sobre ti fijaré mis ojos. Hay temporadas en nuestra vida en las que Dios nos enseña que debemos poner nuestra confianza en Él. Que si aprendemos a depender de Él, solo cuando todo está bien, nuestra fe entonces va a depender de las circunstancias. Pero si aprendemos a depender de Él, aun cuando las cosas están mal, vamos a entender que la fidelidad de Dios es la que nos sostiene. La fidelidad de Dios es la que sostiene nuestras vidas. Así que disfrute cada paso, porque Dios ya ha preparado el camino para usted y para mí. Salmo 32:8. Te haré entender y te enseñaré el camino en que debes andar. Sobre ti fijaré mis ojos.
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0: Gracias, Señor Jesús, te damos en esta tarde por este privilegio hermoso que nos das de poder compartir con nuestras hermanas en esta jornada, donde vamos a aprender como mujeres, como esposas, como madres, como hijas, lo que tú ya has preparado para nosotros. Hoy, Señor, encomendamos en ti nuestra vida y queremos tomar este texto que tú has dejado para nosotros en las Sagradas Escrituras. Tú tienes planes de bien para cada una y tú nos prometes a través de tu palabra que nos harás entender y nos enseñarás el camino en que debemos andar. Y sobre todo, Señor, saber que tu mirada está atenta a nuestro camino. Que tú, Señor, estás ahí. Esta semana, Señor, elegimos confiar más en ti, preocuparnos menos. Hay cosas que no dependen de nuestras fuerzas, solamente dependen de ti. Y cuando aprendemos a ver, Señor, que todo depende de ti, dejamos la aflicción la pena de nuestro corazón y concentramos en ti nuestras fuerzas y nuestro pensamiento. Tú llegas en el momento perfecto. Tú nos enseñas en el momento perfecto. Gracias, Señor, por tu palabra. Que este espacio pueda edificar nuestros corazones hoy. Te lo pedimos, Jesús, con todo nuestro corazón. Amén.

muchas ocasiones no sabemos qué decisión tomar ni qué camino seguir. Sin embargo, la palabra de Dios en Isaías 48, versículo 17 dice, así dice Jehová, no lo digo yo, lo dice Jehová, así dice Jehová, tu Redentor, el Santo de Israel. Yo soy Jehová tu Dios, que te enseña para tu bien y te guía por el camino que debes andar. Este versículo de la palabra de Dios nos recuerda que Dios no solo conoce el rumbo correcto para nuestra vida, sino que también nos enseña y nos guía con amor cuando confiamos en su dirección. Y ahí está la clave. Confiar en la dirección del Señor. Y quizá alguna me dirá, hermana, ¿cómo voy a saber yo si el camino en el que voy es en el correcto? ¿Cómo voy a saber yo si estoy en el camino correcto o si estoy desviándome de lo que Dios quiere para mí? Bueno, si el final de ese camino ayuda para tu bien, te acerca más al Señor y busca tu bienestar, estás en el camino correcto. Pero si vas por un camino que te está alejando del Señor, si vas por un camino que en lugar de guiarte a la paz, te guía a la ansiedad, te guía a la depresión, te guía a la preocupación excesiva, entonces estás en el camino equivocado. Lo que podemos aprender hoy es que Dios no nos deja solas. Dios no nos deja solas en ningún momento. Y Él conoce lo que es mejor para nosotros. Y lo más precioso, Él nos enseña, Él nos guía cada día. Y podemos confiar en su dirección porque los planes de Dios son buenos y son perfectos. Dios es nuestro Redentor y Él nos guía para nuestro bien. Y Él sabe el camino que debemos andar, así que confiar en Él nos va a dar paz. Cuando Dios es nuestro guía, ningún camino nos va a llevar a un mal destino. Por eso le digo yo que si ese camino en el que usted va le está acercando más al Señor, le está acercando a Dios, le está llevando a poner su confianza en el Señor, entonces vamos en la dirección correcta, porque Él no solamente nos toma de la mano, sino que Él nos enseña, Él nos guía y Él nos cuida. Y para eso debemos pedirle a Dios cada día su dirección en cada decisión que tomemos. Escuchemos la voz de Dios a través de su palabra y confiemos, descansemos y dejemos nuestros caminos en las manos del Señor.

Oye, hogares que edifican, juntas platiquemos de nuestros hijos, ¿le parece? Esto de ser papás, esto de ser mamá, esto de ser papá no es una tarea fácil, ¿verdad? ¿Ya lo descubrió? ¿Sabe por qué me río, hermana? Porque a veces con la llegada del primer bebé nos ilusionamos tanto y qué bonito tener un bebé y va a estar ahí en casa y qué bendición y qué alegría. Y claro que es una bendición y claro que es una alegría, pero junto con esa alegría, con esa bendición viene una gran responsabilidad. Ah, sí. Viene una gran responsabilidad. Y hoy quiero que platiquemos un poquito acerca de nuestros hijos. La palabra de Dios en el libro de Proverbios, capítulo 22, es un versículo muy conocido. Proverbios 22, 6. ¿Se lo sabe usted de memoria? Bueno, quizá alguna me dirá, sí, hermana, yo me lo sé, y alguna otra me dirá, hermana, no me acuerdo qué dice, pero si usted dice, usted lo va a leer, entonces ya me voy a acordar. Bueno, entonces vamos a Proverbios capítulo 22, en su versículo 6. Dice este texto: instruye al niño en su camino, y aun cuando fuere viejo, no se apartará de él. Quiero que tomemos la primera frase, la primera parte de este texto. Instruye al niño en su camino. Sin dudarlo, nuestros hijos son una bendición. Son un regalo de Dios. He recibido el testimonio de algunas hermanas de cómo testifican que su hijo es un regalo de Dios. Que quizá hubo pérdidas de bebés antes o después, y tienen a un hijo ahí a su lado, y usted dice: este es el regalo de Dios para mí, porque ha sido un hijo que usted anheló con todo su corazón. Quizá alguna otra mamá dirá: hermana, yo tengo 5 regalos de Dios. ¡Oh, qué alegre! Los puede contar con los dedos de su mano. Pero tener nuestros hijos, hermana, tener nuestros hijos, hermana y hermano, es una responsabilidad. Y es un trabajo de liderazgo. Desde que usted tiene un hijo, desde que usted tiene una hija, papá y mamá, llegó alguien a quien usted debe instruir. Y no podemos liderar bien a nuestros hijos si no gobernamos nuestro carácter. No podemos guiar a nuestros hijos si no gobernamos nuestro carácter. Ser padre, ser mamá, ser papá, no es solo dar comida, no es solo proveer un buen corte, un buen huipil, un buen vestido, unos buenos zapatos, una moto, la última que salió, la mejor moto que usted pueda tener. Ser papá no es solo proveer, no es solo alimentar. No es solo educar. También se trata de ejercer una autoridad. En casa, usted papá, usted mamá, somos la autoridad en casa. ¿Cómo ejercemos esa autoridad en casa? ¿Cómo ejercemos esa autoridad con nuestros hijos? Toda autoridad ejercida en casa necesita carácter. Y el apóstol Pablo,
cuando habla de quienes gobiernan, no empieza hablando de habilidades, sino que empieza hablando del corazón. Porque el carácter, hermana, el carácter, hermano, sostiene la autoridad. Del carácter depende la guianza que nosotros demos a nuestros hijos. Ay, hermana, yo pensé que usted iba a hablar de los hijos y le iba a dar a los hijos. No, es para nosotros. Entonces, si tener hijos requiere una figura de autoridad, esa autoridad requiere un carácter. Un carácter. La palabra de Dios en el libro de Tito, capítulo 1, podemos encontrar, hermano, un listado que Tito hace. Y quiero llevarle ahí a la palabra del Señor a que busquemos. En Tito capítulo 1.

0: donde al encontrar en la palabra de Dios, encontramos que el apóstol Pablo le envía a Tito un listado de requisitos para los ancianos y para los obispos. Pero estos requisitos no hablan de habilidades, sino que está hablando del carácter que se debe tener para ejercer autoridad. En Tito capítulo 1, desde el versículo 5 hasta el versículo 16, usted puede leerlo allá en su hogar y puede encontrar entre todo lo que ahí, los requisitos que ahí el apóstol Pablo sugiere a Tito para que vea en aquellos que tendrían que ejercer liderazgo y el carácter que debían tener, diciéndole que debían ser hombres no pendencieros, no iracundos, no dueños de sí mismo, y ser sobrios. Hermanadita, hay palabras que ahí no entiendo. Bueno, estamos leyendo Tito capítulo 1, versículo 7. No soberbios, no iracundos, no dados al vino, no pendencieros, no codiciosos de ganancias deshonestas, sobrios. ¿Qué es pendenciero? Me va a decir usted. Bueno, vamos a aprender, ¿verdad? Porque hoy estamos aprendiendo qué significa pendenciero. Estamos hablando del carácter. Y pendenciero es una persona agresiva. Es una persona que golpea. Es una persona que le gusta pelear. Y la palabra de Dios lo usa para prohibir que los líderes cristianos respondan con violencia o enojo ante la dirección de algo. Pero como hoy estamos hablando para nosotros como papás, como líderes de casa, con nuestro carácter, cuando dice que no debemos ser pendencieros, es no seamos agresivos, golpeadores o dados a las peleas. Y aquí viene que nosotros tenemos que hacernos una autoevaluación. ¿Qué tan tolerantes somos? ¿Cómo es nuestro carácter? ¿Cómo es su carácter, mamá, cuando la nena de 3 años empieza a llorar y a patalear porque está haciendo berrinche? ¿Cómo es su carácter? ¿Cómo es su carácter, papá, cuando el niño está jugando de carritos y está gritando y corriendo por toda la casa y usted llegó del trabajo y usted está ahí en la casa? ¿Cómo es su reacción? Veamos otra palabra. Dice que no debe ser iracundo. Una persona iracunda es una persona que tiene esa tendencia al enojo rápido, pero que actúa de una manera que no la puede controlar. Y hay furia, y hay resentimiento, y hay golpes, y puede haber muchísimas cosas más. Proverbios advierte que el hombre iracundo provoca contiendas y el furioso comete muchas transgresiones. La persona iracunda es aquella persona que no tolera, no tiene paciencia y rápidamente puede lastimar físicamente a alguien sin pensarlo. Y entre el enojo y entre la ira, puede cometer muchos errores, hasta provocar la muerte de alguien. Porque entre la ira, él quiere sacar su ira, quiere sacar su coraje, quiere sacar su enojo, y agarra lo primero que encuentra y desata su ira de tal manera que puede provocar un desastre. ¿Cómo debe ser nuestro carácter? ¿Pendenciero? No. ¿Iracundo? Tampoco. Luego el apóstol Pablo, enseñándole a Timoteo, le dice, tiene que ser alguien que sea dueño de sí mismo. ¿Cómo así, hermana Edith? Si yo soy yo misma, soy mi dueña, yo misma. Cuando habla de ser dueño de sí mismo, equivale a tener dominio propio o templanza. Dominio propio o templanza. Hay palabras que salen de nuestra boca que pueden lastimar más que un golpe. Hay palabras que salen de nuestra boca para nuestros hijos que pueden ser como una puñalada. Hay palabras que salen de nuestra boca para la esposa o de la esposa para el esposo. No hay dominio propio. Y dominio propio es la capacidad espiritual para controlar nuestros impulsos. Capacidad espiritual, tome nota, es capacidad espiritual. No estamos diciendo que es en nuestra propia fuerza. Para controlar nuestra ira, para controlar el enojo, para controlar los golpes. Es el carácter que se necesita para tener la disciplina de poder controlar nuestro carácter. Y es necesario comprender, hermano, hermana, que esta autodisciplina no proviene solo del esfuerzo humano, sino que es una evidencia directa de la obra del Espíritu Santo de Dios en la vida del creyente. Oh, sí. Sí que sí. Es una evidencia directa de la obra del Espíritu Santo de Dios en la vida del creyente. Aquella persona que fuera de casa con otras personas fuera de su familia es un amor de gente, pero en casa es pendenciero, iracundo, no hay disciplina, no ha dejado que el Espíritu Santo de Dios transforme su forma de ser, está dando rienda suelta a su carne. Y recuerde que nuestro carácter es la evidencia directa de la obra de Dios, del Espíritu Santo de Dios en nuestra vida. El último punto que usa Pablo, el apóstol Pablo, a Tito, le dice que debe ser una persona sobria. ¿Qué es eso? Y no estamos hablando únicamente de no beber alcohol, de no echarse al vicio del licor. Está sobrio, puede estar sin licor, está sobrio, ¿verdad? Porque entonces una persona que está su cuerpo saturado de bebidas alcohólicas, no piensa lo que hace. Y hace lo que hace y no importa si daña a alguien. Y en la palabra de Dios, cuando hablamos de sobrios, estamos hablando de tener una mente clara. Estar alerta. Estar vigilantes. Estar atentos. Una persona prudente, una persona sensata, una persona que no toma decisiones a la ligera bajo una emoción, sino que razona, piensa. Ay, hermana Edith, me va a decir usted, ay Dios. Mi carácter. ¿Cómo es nuestro carácter para ejercer la autoridad en casa? Y mira, hermano, nosotros como padres podemos decir, bueno, si así soy yo y mis hijos me tienen que aguantar porque así soy. Y si no me quieren ver enojada, entonces que no me provoquen, porque así soy yo. Nuestros hijos viven bajo su influencia, bajo mi influencia. Mis hijas, las que yo tengo en casa, viven bajo la influencia de ese carácter que Dios ha estado transformando en mi vida todos los días. Sus hijos, hermano, sus hijas, hermana, viven bajo la influencia de su carácter todos los días. Quizá alguno dirá, hermana, pero si yo les doy lo mejor, le doy lo que ellos quieren, yo les doy todo lo que necesitan, ese es mi trabajo, yo se los proveo. Pero aún así, hermano, ¿gobernamos desde el enojo en nuestra casa? ¿O gobernamos desde el orgullo en casa? ¿Gobernamos desde la necesidad de tener siempre nosotros la razón? Porque como soy mamá, como soy el papá, yo no me equivoco. Entonces, el orgullo no nos deja bajar al mundo de nuestros hijos. Gobernamos desde el enojo. Y quizá alguno me dirá, hermana, es que yo así crecí y así aprendí, fue el ejemplo que me dieron. Bueno, ahora, ¿qué ejemplo está dando usted a sus hijos, a sus hijas? Y siempre, hermano, a medida que nuestras hijas fueron creciendo, hemos estado aprendiendo que así como mi esposo es conmigo, ellas esperarán un esposo que trate de igual manera. Las trate a ellas de igual manera. Porque son el ejemplo, son la influencia que tienen. De cómo yo me porto como esposa. Es la influencia que estoy dando en mis hijas para que ellas se porten así en el futuro cuando sean esposas. Ah, no, no tiene que ser igual que yo. Y acabamos de decir que a veces los papás decimos, así soy yo, así soy. Y no estamos dispuestos a aprender, a cambiar, a dejar aquello que tanto nos lastimó a nosotros en la juventud o en la niñez. Y ahora estamos haciendo lo mismo, repitiendo el mismo patrón con nuestros hijos. Hermano, hermana, Dios no va a separar la autoridad del carácter. La autoridad no es actuar con enojo, con orgullo, con un látigo en la mano y con lo que venga, un cable, un alambre o lo que sea. Porque Dios primero nos está hablando a nosotros como papás. No dejo que, bueno, si en alguna ocasión lo amerita corregir, pues si hay que usar la vara, hay que usarla. Pero no desde la ira. No usarlo desde el orgullo. No usarlo desde el buscar un pleito en casa que tal vez no era necesario, pero como nuestro carácter es tan explosivo, no lo pudimos controlar. Nuestros hijos, hermano, necesitan padres que reflejen el carácter de Cristo. Nuestros hijos necesitan padres que reflejen el carácter de Cristo. Y ahora yo le pregunto a usted, ¿cómo es Cristo con usted? ¿Cómo es Dios con usted? La otra pregunta sería, ¿cómo soy yo con mis hijos? ¿Cómo soy yo con mis hijos? ¿Cómo me ven mis hijos? ¿Estamos bajando al mundo de nuestros hijos? Últimamente hemos visto noticias que duelen. Hemos visto noticias que lastiman el corazón. Jóvenes que se quitan la vida. Tal vez tenían la moto, el carro, el iPhone. Pero faltaba papá y mamá. Pero yo les di todo, pero faltó papá y mamá. Nuestros hijos, hermano, no están libres de las acechanzas del mal. Nuestros hijos tienen sus problemas. Nuestros hijos tienen sus preocupaciones, tienen sus proyectos, tienen sus metas. Nuestros hijos tienen tantos anhelos en su corazón. Y en la forma en la que usted se acerque a Dios, Dios va a forjar su carácter. Dios va a forjar nuestro carácter como padres. Y ejercer la autoridad, hermano. La autoridad más fuerte no es aquella que intimida, aquella amenazante. Sino que la autoridad más fuerte es aquella que inspira. Platique con sus hijos. hable con sus hijos. Hágales saber que usted, papá, mamá, va a estar ahí con ellos, pase lo que pase. Que tenga la certeza y la confianza de venir y decirle lo que siente. Tal vez para nosotros como papás podrá ser, ay, cualquier tontería, ¿verdad? Pero para ellos es algo importante. Oficio, hermana, siempre vamos a tener. Trabajo, hermano, siempre va a haber. Cansancio también. Estamos inspirando a nuestros hijos. Usted, mamá, para que su hija sea una buena esposa. Ay, hermana, mi nena tiene 2 años, 3 años. Y adivine dónde va a quedar ese recuerdo. En el corazón de ellos. La autoridad más fuerte es aquella que se sostiene con humildad, dominio propio y amor. La mejor forma de gobernar a nuestros hijos es dejar que Dios gobierne primero nuestro corazón. Así que el primer liderazgo o el primer cambio que hay que hacer no está en nuestros hijos, está en nosotros como papás. Dejemos que Dios gobierne nuestro corazón.
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0: El primer liderazgo, papá. Usted que me escucha, el primer liderazgo que Dios le ha confiado a usted es su familia. Quizá alguna hermana me dirá, hermana, mi esposo no está aquí, solo estoy yo con mis hijas o con mis hijos. O él se fue, o él ya no está. Bueno, si no está, usted, hermana, tiene ese papel de liderazgo que Dios le ha confiado. ¿Es fácil ser padres? No lo es. Pero nuestros hijos están creciendo bajo nuestra influencia. Y lo que aprenden hoy de papá y mamá, lo pondrán en práctica ellos. Más adelantito. A veces vemos que el futuro está muy lejos. Pero ya vemos que el tiempo pasa rápido. Así que dejemos que Dios gobierne primero nuestro corazón. 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

Que se llene tu casa, oh Dios, con este hermoso canto de Ingrid Rosario. Usted está escuchando Mujer Virtuosa. Únicamente faltan 15 minutos para las 4 de la tarde. Qué rápido, ¿verdad? Bueno, yo siento rápido el tiempo aquí en la cabina, quizá porque estoy la que está iba de hablar, ¿verdad? Pero usted que me está escuchando también ya le dio sueño. O quizá mejor se puso a hacer otras cosas porque me tardé mucho. Bueno, yo espero que lo que hoy hayamos aprendido edifique nuestros corazones y permita que nos evaluemos cada día en nuestra tarea de papás.

en la tarea de mamá, en la tarea de ser padres. Porque si bien ser padres es un papel que sabemos cuándo comenzó, pero que no terminará hasta que partamos al cielo. Y aún todas esas semillas que hemos dejado en el corazón de nuestros hijos quedarán allí guardaditas. Y en su tiempo darán su fruto. Dios nos ayude cada día, ¿verdad? Como ser padres que edifican. Hogares que edifican, hogares que son llenos del Señor.

saludo muy especialmente a Hilda. Hilda, ¿me estás escuchando allá en Finca La Bendición? ¿Todavía estás ahí o ya te fuiste? Hilda, Dios te bendiga. Un placer poderte saludar. Bueno, ella nos pidió una alabanza y le vamos a complacer antes de irnos. Claro que sí le vamos a complacer. Pero que no esté triste ahí. Ahí te vamos a complacer, Hilda. Así que si estás oyendo por ahí, dime, aquí estoy, hermana Edith. Bendiciones, Hilda, para hermano José, hermana Sandra, toda la familia Sandoval Rosales, allá en Finca La Bendición. También saludos cordiales para hermana Marina Kim Sing, hermano Catalino Sandoval, hermana Rosa, toda la familia allá en la Finca La Bendición. Saludos cordiales, amados hermanos. Qué privilegio poderles saludar en esta hora de la tarde, anhelando pues que ustedes, al igual que yo, estemos recibiendo bendición del Señor a través de la palabra que Dios ha dado para cada uno de nosotros el día de hoy.

0: estamos comenzando este mes de agosto en este su primer lunes. Hoy es el primer lunes del mes de agosto. Este mes viene largo porque son 5 lunes. Son 5 lunes del mes de agosto y gracias a Dios, ¿verdad? Gracias a Dios, hermano, porque estamos comenzando este mes. Anhelamos que el Señor nos dé vida y salud para poder completar el mes de agosto. Y como si nada, los días de agosto, van a ir pasando. Mire, hoy ya es 3 de agosto, qué rápido, ¿verdad? Y en medio de todo lo que vivamos cada día, hermano, aprendamos a disfrutar de las bendiciones que Dios nos ha dado. Fíjese que a veces, muchas veces, vivimos tan afanados, tan preocupados, que descuidamos nuestro presente. Descuidamos disfrutar lo que Dios nos ha dado hoy. Así que si hoy el Señor nos ha premiado con vida, con salud, con un trabajo, con tener a nuestros hijos, con tener nuestra familia, bueno, entonces disfrutemos cada día. No tenemos garantía del día de mañana, pero tampoco le digo mañana no va a haber, no va a existir un mañana. Claro que sí. Bueno, no lo sabemos, ¿verdad? Solo Dios lo sabe. Mientras tanto, usted y yo podemos decirle al Señor, Señor, dame fuerzas para seguir. Dame fuerzas para seguir porque a veces nos cansamos, nos preocupamos, nos angustiamos. Pero hermana, todo lo debemos entregar al Señor. Todo se lo debemos entregar al Señor. Y saber que aunque vengan muchas situaciones a nuestra vida, el Señor está con nosotros siempre. En cada momento, el Señor está ahí.
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0: 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Así es, hermana, adorar al Señor y saber que en Él encontramos ese amor, esa fuente de amor inagotable, esa fuente de ayuda, esa fuente de auxilio para nuestra vida, nos hace estar tranquilas y confiadas cada día en el Señor.
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0: 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Pues aquí en Poptún, Petén, aquí desde la cabina 1 en Barrio El Porvenir, aquí está la Radio Felicidad. Desde acá le saludamos a usted. Bendiciones a cada una de nuestras hermanas en sus diferentes actividades en esta jornada de la tarde. Quizá muchas de ellas terminando de almorzar, otras aprovechando la tarde para lavar, otras aprovechando la tarde para dejar limpia la casa y salir a vender. Bueno, en las diferentes actividades que usted realice el día de hoy, anhelamos que su corazón esté lleno de gozo y paz. Y que hoy lo que hemos aprendido nos ayude cada día a esforzarnos y a mejorar si estamos haciendo algo mal. Porque la palabra de Dios es útil para enseñarnos. Así que esforcémonos cada una en cumplir ese papel que Dios ha dejado en nuestras manos. Y ahí donde Dios le ha puesto, que sea de bendición para los suyos, para los que estén ahí con usted. Así que saludos y bendiciones en esta hora de la tarde.

0: Este es el canto para saludar a la hermana Hilda. Allá en Finca La Bendición. Saludos, Hilda.
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0: El chisme con el dúo Líbano.
1: ¡Poder de Dios!

0: los minutos van quedando para las 4 de la tarde. Para mí ha sido un verdadero privilegio haberle acompañado en esta programación el día de hoy. Si Dios nos lo permite, estaremos aquí acompañándole. ¿Cuándo? En Mujer Virtuosa hasta el día lunes. Dame, dame, dame. Cada día es una nueva oportunidad que Dios nos da para disfrutarlo.
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0: Confiemos más en el Señor y despreocupémonos de aquello que no está en nuestras manos poder solucionar, ¿de acuerdo? Eso traerá paz a nuestro corazón y salud a nuestro cuerpo físico. Así que para mí ha sido un gusto haberle acompañado el día de hoy. Un fuerte abrazo a usted, hermanita linda. Y por supuesto, aquí nos encontramos de nuevo en Mujer Virtuosa la próxima semana, el próximo lunes. Con permiso, feliz tarde.

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0: 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Es la ovejita que siempre desobedece. Y deja las 99 y sale al campo corriendo. 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

0: 16 horas 30 minutos.
1: 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Oye, Israel, Jehová nuestro Dios, Jehová uno es. Y amarás a Jehová tu Dios de todo tu corazón y de toda tu alma y con todas tus fuerzas. Y estas palabras que yo te mando hoy estarán sobre tu corazón y las repetirás a tus hijos y hablarás de ellas estando en tu casa y andando por el camino y al acostarte y cuando te levantes. Deuteronomio capítulo 6, versículo 4, 5 y 6. 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

0: Muy buenas tardes, mis amados hermanos. Buenas tardes, buenas tardes. Dios les bendiga en esta preciosa hora de la tarde de este día lunes. Lunes 3 de agosto del año 2026. Damos gracias al Señor. Iniciamos una nueva semana de labores. La primera semana de labores de este mes de agosto. Qué bendición saber que usted pues ya va de regreso a casita, o muchos ya están allá pues disfrutando en su hamaca un sabroso refresco, un sabroso gaseosa, o un sabroso atolito o cafecito, no lo sé, dependiendo del gusto de cada quien. Pero que me alegra, Dios les bendiga de una manera muy especial a cada uno de ustedes en esta preciosa hora de la tarde. Ya estamos acá en tu programa Melodías en Guitarra, tu amigo y hermano Rodolfo Agiataz ya está acá para poderte complacer tu canto, tu alabanza que deseas escuchar. Recuerda, en guitarras, o envíame un mensaje de texto, un mensaje de voz. Ahí estaremos escuchando tu mensaje, leyendo tu mensaje y complaciéndoles. 4552-6633 es el número de Radio Felicidad Estéreo para cabina principal. De puedes acá llamarnos y con gusto estaremos atendiendo tu llamada. Pero antes vamos a pedir la dirección de nuestro buen Dios para que el Señor bendiga este tiempo que nos va a permitir estar acá con ustedes hasta las 6 de la tarde. Padre nuestro que estás en el cielo, gracias te damos, Señor, en esta hora, por todo lo que tú, Señor, nos has permitido hacer en este día. Gracias porque hasta aquí, Señor, tú nos has guardado, nos has cuidado y nos has protegido. Has guardado nuestra salida y nuestra entrada, Señor. Gracias, Padre, por este día, por esta tarde, Señor, que podemos acá presentar este programa de Melodías en Guitarra. Bendice a cada hermano, a cada hermana que se va a estar uniendo a la programación de Radio Felicidad en esta hora de la tarde. Que tú bendigas desde ya a cada uno por nombre, Padre mío. Por favor, Señor, todo lo que vayamos a compartir y a decir sea de bendición para todos mis hermanos. Así que Dios los bendiga en el nombre de Cristo Jesús. Te pedimos todo esto, Señor. Amén, Señor. Amén.
1: Se tornó en estatua de sal al instante.
0: Así es, mis amados hermanos, qué bendición saber que ustedes desde muy temprano están en sintonía de Radio Felicidad Estéreo 104.5 FM y a través de la aplicación www.felicidadestereo.com. Así que bienvenidos a Melodías en Guitarra.

Así es, mis amados hermanos, bienvenido a la programación de Red de Felicidad Estéreo en esta hora de la tarde, cuando faltan 22 minutos para las 5 de la tarde. 22 minutos para las 5 de la tarde, aprovechemos el tiempo. Puedes comunicarte con nosotros a través del 4552-6633, 4552-6633. Allá donde usted se encuentra, ya sea que se encuentre ya en la aldea, en el caserío, en su comunidad, en la finca, en la parcela, en la cooperativa, en el residencial, allá en la colonia, allá en el barrio, pues bienvenidos a la programación de Radio Felicidad Estéreo en esta hora de la tarde, en tu programa Melodías en Guitarra. Cada uno de ustedes, pues sea bienvenido, que Dios les bendiga. Las actividades que estén realizando, pues hay quienes pues salen hasta las 5 de la tarde, ya muchos están allá en la hamaca, en la casita, disfrutando de una su gelatina ahí bien fría. ¡Qué rico! Que Dios bendiga la vida de nuestros hermanos ahí, un su heladito ahí también, pues qué bueno, gracias al Señor, ahí un su yogur ahí, nuestros hermanos disfrutando en la hamaca con este calorcito.

Nuevas de salvación a todos los lugares de este hermoso municipio de Poptún. Y usted, pues espero que haya asistido a la iglesia, porque su pastor se preparó. No es de prepararse de un día para otro, mis amados hermanos. Un pastor responsable, un pastor que dedicado a la obra, no se prepara de un día para otro. Tiene semanas preparándose para que usted pueda ser edificado a través de la palabra del Señor. Sí, es un trabajo bastante arduo, bastante duro. Hay que desvelarse, hay que estar orando, orando y orando y orando, para que usted cuando llegue a su iglesia, pues su pastor pueda disfrutar también su presencia. Y qué bueno que también la presencia de buen Dios ahí en medio de la congregación.

Claro que sí, el amor de Dios es grande y maravilloso. ¿Sabía usted, mi amado oyente que está en esta hora sintonizando Radio Felicidad Estéreo en su programación Melodías en Guitarra, que el Señor Jesús vendrá otra vez? ¿Sabía usted eso? ¿Sabía usted que el Señor Jesús vendrá otra vez? Sí, usted y yo sabemos que va a regresar, porque Él lo dijo. ¿Dónde lo dijo? ¿Cuándo lo dijo? Está escrito en su palabra, en la Biblia. Ahí está escrito que Él dijo: vendré otra vez. Para los que hemos recibido como nuestro Salvador, único Salvador Jesucristo. Si usted tiene a Cristo en su corazón, pues qué bendición. Su venida será un tiempo de gran gozo. Es lo que anhelamos todos, esa venida de nuestro buen Jesús. Ya sea que estemos en vida o no lo estemos, Él va a venir. ¿Por qué? Porque Él vendrá para llevarnos con Él. Sí, Él va a venir por su iglesia. La iglesia es usted y soy yo. Esto es lo que nos dice la Biblia de este glorioso día. Allá en Primera de Tesalonicenses 4, 16 y 17 dice: porque el Señor mismo, con voz de mando, con voz de arcángel y con trompeta de Dios, descenderá del cielo, y los muertos en Cristo resucitarán primero. Luego nosotros, los que vivimos, los que hayamos quedado, seremos arrebatados juntamente con ellos en las nubes, para recibirle al Señor.

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1: Entonces, ahora, si usted no lo sabía, pues ahora ya lo sabe, que Cristo Jesús vendrá, porque Él lo dijo en su palabra, y dice que los muertos en Cristo Jesús resucitarán primero, y luego los que hemos quedado, los que vivimos, seremos arrebatados juntamente con ellos en las nubes para recibir al Señor. Recuérdese que en la segunda venida de nuestro Señor Jesús, Él no va a tocar tierra, nosotros vamos a ir hacia Él. Él nos va a estar esperando allá en las nubes. Va a ser algo maravilloso, grande. Posiblemente usted y yo nos podamos llegar a asustar en el primer momento, cuando sintamos que estamos siendo elevados hacia la presencia de nuestro Jesús. Sí, Él ahí va a estar esperándonos con los brazos abiertos. Y posiblemente vaya a ser una gran sorpresa para muchos. Por eso usted y yo debemos de estar preparados para ese momento. Siempre. ¿Está preparado ahorita? ¿Usted está preparado? Esa es la clave. Si usted en este momento, ahorita, en este instante, está preparado para la venida de nuestro buen Jesús. Si no, usted está preparado. Si usted es un hijo de Dios y no está preparado, ay, mi hermano, a muchos nos va a agarrar desprevistos, nos va a agarrar infragante, nos va a agarrar de sorpresa ese hermoso momento. Por eso de que en nuestras congregaciones tratamos de motivar a los hermanos a estar preparados para ese momento. No nos descuidemos, porque pueda mi hermano, mi hermana, que nos quedemos si no nos preparamos, si no estamos preparados para ese momento. Así que Dios nos ayude para ese momento, para ese instante. Debemos de estar velando, como dice la palabra del Señor. Sí, yo lo invito a que lea la Biblia. Sí, ¿cómo puedo estar preparando? Órele al Señor en todo momento, en todo instante, que es su prioridad, que Dios, que Jesús sea el centro de atención de usted. Ponga las manos del Señor todas sus actividades del día, piense en Él, medite en Él, alábelo a Él en todo momento. Usted dirá, qué aburrido. No, hermano, no, eso nunca va a ser aburrido, va a ser de bendición, porque así el enemigo no lo va a tocar a usted. Usted va a estar cubierto con la sangre de Cristo Jesús en todo momento. Órele al Señor, lea su palabra y testifique lo que Cristo ha hecho en su vida.

0: 17 horas, 1 minuto.
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Amén, ahí estábamos escuchando Eres Polvo Nada Más a cargo del dúo Amigos de Cristo. Esto es para complacer a nuestro hermano Julio allá en el barrio El Estadio, allá en San Luis. Que Dios bendiga la vida de nuestro hermano. Dice que desde muy temprano nos sintoniza nuestro hermano, ahí está escuchándonos. Pues que Dios bendiga su vida y las actividades que esté realizando en esta hora de la tarde de este día lunes, lunes, lunes. El lunes es el día más difícil para muchos después de, pues, estar descansando el sábado y el domingo, o descansar el día domingo, arrancar una nueva semana laboral. Pues a veces cuesta agarrar ritmo, pero gracias al Señor, pues si tenemos puesta nuestra confianza en Él, en nuestro buen Jesús, Él nos ayudará en todo momento. Quiero compartir con ustedes una pequeña reflexión y tiene como título: Encuentra alegría en las tormentas de tu vida. Encuentra alegría en las tormentas de tu vida. Pues tengo un desafío para usted el día de hoy. Alégrese, regocíjese. No importa la condición que esté en este momento. No importa la condición presente. Alégrese a pesar de sus problemas personales, laborales, familiares. Sí, ya sé que esto suena muy, muy raro y pareciera imposible de hacer. Estar gozándose, estar contento en medio de muchos problemas que la vida nos presenta. Estamos acostumbrados a perseguir el éxito, las riquezas y la abundancia. Estamos acostumbrados a ello. Pensamos que cuando todo nos va bien, estamos en el camino correcto. Eso es nuestro pensar. Creemos que cuando somos prosperados y nos sentimos bien, estamos en el centro de la voluntad de Dios. Por eso, muchos de nosotros caemos cuando sobreviene el día oscuro, cuando viene la tormenta, porque no estamos preparados para vivirlo. Mira lo que escribió Pablo. Nos alegra saber que por confiar en Jesucristo ahora podemos disfrutar del amor de Dios y que un día compartiremos con Él su grandeza, pero también nos alegra tener que sufrir porque sabemos que así aprenderemos a soportar el sufrimiento. Y si aprendemos a soportarlo, seremos aprobados por Dios. Romanos capítulo número 5, versos 3 y 4 en su traducción lenguaje actual. Pablo veía el sufrimiento como algo de lo cual se puede aprender, para de esta manera alcanzar la meta suprema, ser probados por Dios. En las tormentas de tu vida, en las tormentas de nuestra vida, podemos elegir dejarlo llevar o aprender a navegar con vientos contrarios que amenazan con hundirnos. Siempre que usted y yo enfrentemos problemas y dificultades, preguntémonos, preguntémonos qué podemos aprender de ellos. Sí, a veces nuestra mente es tan limitada, tan corta, que un problemita hasta terminamos peleando con toda la familia, con todos los amigos. Un pequeño movimiento del agua, sentimos que nos ahogamos. Pero recuerda algo, tu sufrimiento tiene un propósito de Dios para toda nuestra vida. En nuestra vida, todo lo que nos ocurre
hay un propósito que Dios tiene para ello. Aprender a soportarlo. Ya que si lo hacemos de esa manera, pues usted y yo llegaremos a salir aprobados por Dios. Pablo sabía mucho de lo que era sufrir por causa de Cristo y declaró: tres veces le rogué al Señor que quitara este sufrimiento, pero Él me dijo: te basta con mi gracia, pues mi poder se perfecciona en la debilidad. Por lo tanto, gustosamente haré más bien alarde de mis debilidades, para que permanezca sobre mí el poder de Cristo. Por eso me regocijo en debilidades, insultos, privaciones, persecuciones y dificultades que sufro por Cristo, porque cuando soy débil, entonces soy fuerte, decía Pablo en 2 Corintios, capítulo número 12, versículos del 8 al 10 en su nueva versión internacional. Recuerde algo muy importante, usted que me está escuchando, mi amado hermano, hermana o amigo. Los problemas y el sufrimiento son inevitables, siempre van a estar presentes en nuestra vida, pero nunca insoportables. Ustedes no han pasado por ninguna tentación que otros no hayan tenido. Y pueden confiar en Dios, pues Él no va a permitir que sufran más tentaciones de las que puedan soportar. Además, cuando vengan las tentaciones, Dios mismo les mostrará cómo vencerlas. Y así podrán resistir. 1 Corintios 10, 13. Recuerde usted lo que nuestro Señor Jesús dijo allá en San Juan 16:33. En este mundo afrontarán aflicciones, pero anímense, yo he vencido al mundo. ¿Qué más podemos esperar? Si Él ya venció al mundo, Él es nuestro mejor ejemplo y a Él debemos seguirlo y a Él debemos honrarlo. Sí, porque afrontaremos aflicciones, problemas, dificultades, pero no se desanimen. No nos desanimemos. Sigamos adelante. Él ya venció al mundo. Así que en vez de enfocarnos en nuestro sufrimiento, por nuestros ojos, pongamos nuestra mirada en Jesús, el autor y consumador de nuestra fe. Y haz esta oración que hizo el salmista en voz alta.

Dios mío, tú cumplirás en mí todo lo que has pensado hacer. Tu amor por mí no cambia, pues tú mismo me hiciste. No me abandones. Salmo 138:8 en su traducción Lenguaje Actual. Dios va a cumplir sus propósitos en cada uno de nosotros, por su amor que es para siempre. Así que no te sorprendas de tener que afrontar problemas que ponen a prueba tu confianza en Dios. Eso no es nada extraño. Al contrario, alégrate de poder sufrir como Cristo sufrió, para que también te alegres cuando Cristo regrese y muestre su gloria y su poder. Primera de Pedro 4, 12-13 en su traducción Lenguaje Actual. Porque Jehová no abandonará a su pueblo, ni desamparará su heredad. Salmo 94:14. Recuerda siempre. ¿Qué más quieres? A veces las dificultades, los problemas son difíciles de afrontarlos. No los quisiera. Y menos gozarnos en medio de ellas. ¿Quién se quiere gozar? El problema viene y, como decía una hermana, mi marido se vuelve loco con el problema. A veces eso es lo que pasa. No, serenémonos. ¿Dónde está puesta nuestra confianza? ¿Dónde tenemos nuestra fe? Cristo pronto volverá y usted y yo tenemos que estar preparados para ese día. Imagínese que ese día usted haya tenido un problema y haya hecho una locura de la cual usted se vaya a arrepentir. Confiemos. Él ya venció el mundo, dice. Y si Él ya lo venció, nosotros podemos también, pero con la ayuda de Él.

quiero seguir hasta el final. Que así sea nuestro pensamiento. Me importa lo que venga, me importa lo que haya ocurrido en este día. Sigamos confiando en Dios.

0: 17 horas, 31 minutos.
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2: 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Isaías, capítulo 40, verso 29-30-31.
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4552-6633, 4552-6633. Es el número de teléfono que puedes comunicarte acá, a cabina principal de Radio Felicidad Estéreo. Allí, pues, queremos saludar a nuestro hermano José, allá en el barrio Ticajal. Que Dios bendiga a la audiencia allá en el barrio Ticajal, San Luis. Bendiciones, mi amado hermano. Ahí estábamos complaciendo con su alabanza que me solicitó. Él es mi paz a cargo de los hermanos Alvarado. Muy bonita alabanza, me gusta. Qué bonito que saber de que Él es mi paz. ¿Quién puede más darnos esa paz que todos que deseamos?

Así es, escogido fui de Dios a cargo de voceros de Cristo. Ahí estábamos complaciendo con ese tema a nuestra hermana Josefa Vin allá en el barrio La Amistad. Que Dios bendiga la vida de nuestra hermana, que me alegra escucharla y enviándole un saludo muy especial a la hermana Edith Monroy, dice nuestra hermana, pues que Dios les bendiga de una manera muy especial. Gracias allá. Pues ya envié su saludo a nuestra hermana Josefa Vin. Gracias también a nuestra hermana Aminta Sagastume, ya en Noctún, como cordero del dúo Líbano. Ahí estábamos complaciendo también a nuestra hermana. Ahí, pues esperando que lo haya disfrutado también ahí, allá en Noctún, San Luis. Y también estábamos escuchando ese tema, Te bendeciré, mi Dios, con voceros de Cristo. Ahí complaciendo a nuestro hermano Ubaldo Morales allá en el barrio Ixobel, ya reportándose el barrio Ixobel. Qué bueno, gracias al Señor. Es que siga mejor, mi hermano. Ahí estaba pues con quebrantos de salud. Pero bueno. Damos gracias al Señor por todo lo que Él hace en nuestra vida. Así que los animamos a seguir adelante, mis amados hermanos, no nos detengamos, que Dios bendiga su vida, que Dios bendiga pues la jornada nocturna de muchos que pues posiblemente ya van rumbo a su lugar de trabajo para sacar pues su tarea de la noche, pues que Dios los guarde, los cuide y los proteja donde quiera que se estén dirigiendo a su trabajo. Ya muchos pues están disfrutando de trabajo, van a iniciar o van a estar allá preparando ya la cena. Pues buen provecho, mis amados hermanos. Hay muchos de que cenan temprano, porque ya mañana pues madrugan los hermanos para ir al campo, ir a su lugar de trabajo, tienen que recorrer una larga distancia. Pues que Dios les bendiga, mis amados hermanos, buen provecho a cada uno de ustedes en esta hora de la tarde de este día lunes, lunes 3 de agosto, pues ya estamos terminando el día de este primer día de labores de esta primera semana del mes de agosto, la primera semana completa. Que vamos a estar disfrutando acá. Usted siga en sintonía de Radio Felicidad Estéreo, que hasta las 9 está la programación.

Que Dios les bendiga, mis amados hermanos. Gracias por haberme acompañado en esta hora y media en este programa Melodías en Guitarra. Quiero dejar este último tema para saludar ahí a nuestro hermano, nuestra hermana. Dice que no quiere dar su nombre, dice, pero su papá escucha este programa de Melodías en Guitarra. Ella no es cristiana, dice, pero ¿qué pasa ahí? Pues sigue en sintonía de Radio Felicidad. Que pues Dios bendiga la vida de esta oyente. Yo sé que un día, pues, el Señor va a hacer algo grande y maravilloso en su vida. Así que siga escuchándonos, y si el Señor no ha venido, usted tiene que estar preparada para o preparado para ese día. Yo la invitaría a que busque las cosas del Señor. Busque una su Biblia, busque una Biblia, póngase a leer. Yo le aseguro que de alguna u otra manera Dios va a tocar su corazón un día como este. Yo solo esperaba ese día.